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1: Nadie sabía del destino de Gabriel Baptista.
2: ¿Quién es?
1: 59 años, un empresario importante en Mozambique. Uh-huh. Muy afamado en Maputo. Él un día desapareció.
3: ¿Fama de qué o qué?
1: No, un día desapareció porque hubo unas inundaciones por el río Comatí, unas inundaciones muy fuertes que se habían llevado su automóvil. Entonces los servicios de rescate estuvieron buscando, uno, el automóvil, y dos, mirar a ver dónde había terminado Gabriel Baptista. Bueno, y nada, no lo encontraban. Pero les llamó la atención que el carro tenía la ventana abierta, como si hubiera alcanzado a huir de esa inundación antes de que su carro sucumbiera ante la fuerza de las aguas. Entonces dijeron, bueno, pero este tipo salió. De pronto fue que se lo llevó la corriente, alguna cosa. Entonces empezaron a poner unos drones sobre el río Comatí para mirar si encontraban de pronto nadando o en una orilla, en tal. Y vieron varios cocodrilos. Uno de ellos que estaba muy gordo. Muy gordo. Y dijeron, ¿será que Gabriel Baptista está ahí? Entonces, desde un helicóptero lanzaron una cuerda, amarraron un cocodrilo, el más gordo de su manada, le amarraron el hocico y lo jalaron y lo subieron. Decidieron abrir el cocodrilo para ver si en su interior estaba Gabriel Baptista. E hicieron la disección y encontraron, no a Gabriel Baptista, aparte de Gabriel Baptista, que estaba en las entrañas del animal, y a 6 pares de zapatos más dentro de la barriga del cocodrilo.
3: O sea, era como Imelda Marcos. Gabriel Baptista tenía colección de zapatos.
1: Le gustaban mucho los zapatos, le gustaba mucho el charol.
3: ¿Y era cuero cocodrilo? Porque de pronto era una venganza.
1: Yo creo que iba por ahí. La verdad, creo que son motivos personales lo que provocó la muerte de Gabriel Baptista por parte de este cocodrilo, que se llevó, por supuesto, a Gabriel Baptista y, al parecer, como dice Daniela, a 3 personas más que, de acuerdo a las investigaciones, no aparecen porque ninguno de los zapatos le quedaba al pie que reposaba aún en las entrañas de Gabriel Baptista. Hicieron la prueba cenicienta, que fue probar cada uno de los calzados ante la extremidad que quedó de Gabriel Baptista, y ninguna daba con eso. Por supuesto, absolutamente horroroso el caso. Seguirá en desarrollo. Estaré contándoles pronto noticias de lo que pasó con Gabriel Baptista y de los resultados forenses que dejen a ver si esas circunstancias fueron las que acabaron con su vida. Bueno, ¿ustedes qué tienen de yo sé quién sabe lo que usted no sabe?
3: Bueno, les cuento que la fiebre de DJ. Hoy en día cualquier pelagato es DJ.
1: Pero lo dice por que
3: lo digo porque
1: por gobierno.
3: Lo digo
1: por
3: verdad.
1: Algún gobierno de las tornamesas, digo, ¿no?
3: Sí, pues sí, o sea, claro. No, lo digo justamente por eso. Además de que realmente cualquier pelagato es DJ o pelagata.
2: Total.
3: Pues tenemos digamos, voy a decirle, Paris sí. Hilton, por ejemplo.
1: Eso sí.
3: Ser una DJ espectacular.
1: Natalia París no.
3: Natalia París
1: DJ.
3: También es DJ.
1: Sí.
3: Pero eso vaya y venga. Vaya y venga. Pero que, por ejemplo, un expresidente de Colombia sea DJ, como el caso de Iván Duque, pues
1: sí.
3: Eso pues no se ve, no sé. No,
1: habla de la modernidad, ¿no?
3: Sí, es muy moderno.
1: Sí, habla de la modernidad, de los tiempos.
3: Y la
1: modernos.
3: Verdad, uno se imaginaría que ya eso tocó fondo, hasta que me encontré a DJ Marco Rubio.
1: ¡No!
2: ¿Qué?
3: Poniendo música de DJ en un matrimonio.
1: Pero Marco Rubio, ¿qué pone como DJ? Yo creo que pondría como garzón y collazos.
3: No,
1: como cosas
3: ese es
1: de ese
3: cubano,
1: estilo.
3: Debe poner.
1: O bueno, o Buenavista, debe poner una cosa así. Porque ¿qué va a poner Ah, Celina y Reutilio puede poner, por ejemplo. También, hombre.
3: Con Celia.
1: Sí, también. Sí, mucha cosa de Celia Cruz. O sea, no, pero me parece que no es un DJ tan avesado, entonces.
3: No sé realmente qué habrá puesto. Pero
1: porque electrónica en Cuba, no sé si...
2: No,
1: no,
2: pero...
1: No creo que la electrónica en Cuba... ¿Qué, perdón?
2: No creo.
3: Pero podemos poner a ver si está el...
1: Hay un set listo, algo de Marco Rubio como para saber.
3: Ya, ay, mira, aquí está.
1: Yo creo que eso sería bueno averiguarlo.
2: Espérate
3: a ver si sale...
2: A ver.
3: A ver si alcanza a salir acá. Es que no tengo. A ver si sale.
1: ¿Qué?
3: Ah, sí, aquí está. Segundito.
1: A ver, ¿qué encontró? ¿Qué encontró haciendo la investigación?
3: Música.
1: La música. ¿Y qué es?
3: A ver.
4: En un video que sorprendió.
3: Ah, no, no sale la gente saltando, pero no sale.
1: Pero no dice, no hay una referencia.
3: A ver.
2: ¿Esa música? ¿Electrónica, Nico?
1: ¿Y quién le va a creer? A ver.

0: Oiga, pero entonces muy movido Marco Blondi ahí.
1: Pues está más movido que la guerra en Irán, porque por allá está Marco muy calmado.
0: Sí, le tocó.
1: Pero uno, ¿a qué hora se pone? O sea, eso es multitasking. O sea, usted no puede estar en una
0: decidiendo la guerra.
1: Decidiendo la guerra a pocas horas de erradicar de la faz de la tierra el imperio, la cultura persa.
0: Claro.
1: ¿No? Según Donald Trump, que eso podría pasar en cualquier momento. A puertas de la cuarta guerra mundial o tercera.
0: Tercera, digamos que tercera guerra mundial. Ha habido muchos conatos de tercera guerra.
1: Como ya hay tantas terceras, ya
0: hay muchas guerras, sí. Digamos, ya deberemos dar un brinco, sí, como la quinta guerra mundial, alguna vaina así.
1: Y estar uno de DJ en una fiesta.
0: Claro, armando un set list ahí para un matrimonio, por ejemplo, así una cosa absurda. Bueno, bien Marco Blondi ahí con su gente. Dani, tú tienes, yo sé quién sabe lo que usted no sabe.
2: Yo sé quién sabe, y en Estados Unidos un niño de 2 años recibió un disparo en la cabeza mientras viajaba en carro con su familia. Iban viajando por una carretera que atraviesa como un parque nacional de Estados Unidos y haz de cuenta que vas viajando literal con tu familia y de la nada...
0: Una bala perdida.
2: Una bala perdida en la cabeza de tu hijo. El menor obviamente fue trasladado de urgencias a un hospital en estado crítico. Falleció, por supuesto. Y un hombre fue arrestado inicialmente en relación con el tiroteo. Al parecer estaba como con un grupo de amigos cazando. Y hubo ahí, digamos, como que se pusieron a jugar con las armas.
0: Estaban de casa.
2: Sí, y se pusieron, digamos, como a jugar, entre comillas, con las armas, lo que pues derivó en esta bala perdida para el niño. Según reportes, lastimosamente, fue puesto en libertad como aproximadamente unas 8 horas después, porque la policía indicó que no había suficiente evidencia en ese momento para mantener los cargos.
0: Hay un niño muerto, que alguna evidencia más fuerte que eso.
1: Y un tipo con un revólver.
0: Que se fue de casa.
2: Con una escopeta, digamos. La investigación obviamente sigue abierta porque había más personas, digamos,
1: armadas
2: en el lugar.
1: ¿Uno puede cazar en un parque nacional?
2: ¿Dónde? No sé. Y las autoridades... No, creo que no, exacto. Tendría 2 cargos ahí. Claro. No solamente homicidio súper, hiper, mega culposo, sino también ese tema de que estaba cazando en un área prohibida.
0: Claro, que no tendría por qué.
2: Exactamente. Pues por ahora lo que se sabe es que la policía obviamente pues mantiene la investigación activa. El niño tuvo que ser trasladado de emergencia en ese momento y luego fue evacuado en helicóptero a un hospital especializado, porque recordemos que estaban de viaje, no estaban cerca de ninguna ciudad y de ahí pues a que llegaran en carro.
1: No, qué piedra.
2: Pues muy, muy trágico, la verdad. Sin embargo, pues lastimosamente el niño pues falleció.
0: Ay, bueno, grave esa cosa. Vamos con música. Esto es... ¿Qué, perdón? Angie Stone y Wish I Didn't Miss You.

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1: Al fin, no, ahorita no. Estaba en ese momento, en mi mente.
2: ¿Qué?
1: Bueno, al aire, a ver. No, es que me pegaron una confundida aquí estos muchachos.
2: ¿Qué le pasó, hombre?
1: Déjeme, hermano, déjeme tranquilo.
2: No, pero yo estoy tranquilo. ¿Qué? Usted me ha sacado dos rojas hoy y me dice a mí que lo deje tranquilo.
1: ¿No sabe quién se está recuperando?
2: Ah.
1: Mal.
2: ¿Quién?
1: Mal porque está en critical condition. Está en una UCI.
3: ¿Quién?
2: ¿Quién?
1: Una unidad de cuidado intensivo.
3: Sí, claro.
1: El hombre no le ayuda mucho la edad.
2: Ah, ya sé quién.
1: Rudy Giuliani.
2: Mm.
1: Y está muy enfermito. ¿Qué edad tiene Rudy?
4: 80.
2: No. 81, creo, sí.
1: No, yo no me las tiro de que sí.
2: Yo sí, pero generalmente fallo.
3: 81.
2: A ver, ¿qué vamos a hacer, pues, ahí? ¿Qué vamos a hacer?
4: Cumpleaños. Bueno, si llega el 28 de mayo.
1: Ya no sabía qué edad tenía. Tiene 82. No tiene 81, tiene casi 82.
2: Tiene 81.
1: Más los días que tiene. ¿De qué se recupera? ¿De qué enfermedad, Nico? De neumonía.
3: Neumonía.
2: No lo voy a decir algo, pero... Iba a decir algo, pero...
1: ¿Porfritis?
2: No, miomas, iba a
1: decir. Bueno, está en critical condition.
2: Mm.
1: Las posibilidades de que se recupere son muy pequeñas. Y este hombre se cayó al final porque este tipo hizo una gran labor como alcalde de Nueva York.
4: De Nueva York, sí.
2: Sí.
4: Pero se metió en...
1: No, se metió
4: a apoyar a Trump.
1: Se metió con Trump y eso sí. Es un problema.
2: Y después Trump lo abandonó.
1: Es que el que se mete con Trump... Trump le dice que es lo máximo, después lo bota a las patadas.
4: Sí, eso pasa, ¿sabe? Que en otros países también.
1: ¿Se refiere a este?
4: También.
1: No, por eso diga, es que está que escata, que hay varios...
2: No,
1: ¿se refiere a este?
3: Tengo un adelanto de qué ha pasado con el tema del antivirus, ¿lo puedo dar? Acaban literalmente de publicarlo.
2: ¿Qué pasó?
1: Yo acabo de ver en televisión
2: ¿en que qué va?
3: España,
1: están muy preparados para recibirlo.
3: España recibirá el crucero con personas contagiadas.
2: Pero por eso, en Canarias.
1: Troller hace 6 horas. Y tú después...
3: No, pero acaban de confirmarlo.
1: Sí, Troller lo dijo hace 2 horas. Canarias es...
3: Sí, pero por eso acabas de confirmar.
1: Hay un error tuyo geográfico.
3: No.
2: ¿Por qué?
1: Porque Canarias ella se imaginó que eran jugos canari.
3: No.
2: Bueno, qué antigüedad.
1: Te lo voy a perdonar, pero mereces una roja directa, Dani.
3: Bueno, no es.
2: Ah, pero aquí porque... sí perdonamos,
3: perdón,
2: a todo el mundo,
3: perdón,
2: sin miedo.
3: No,
2: aquí,
3: no,
1: hermano, entonces.
2: Parece
1: roja.
2: Trump indultando a todo el mundo. Usted.
1: Roja para Daniela, por favor.
2: Ojalá a mí me perdonaran así, pues todo así de gratis.
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1: Ya,
2: pues. Por dicho.
1: Dios, déjame que se acabe este programa hoy.
2: ¿Cómo perdónalo, señora.
1: ¿Cómo queda el arepa?
2: Queda así. Es que también lo cogen a uno, pues, de. Orlando menos 7. Estoy serio, estoy bravo. Yo menos 5.
1: Oye, pero te va como un cuero, ¿no?
2: Y apunta a rojas. Pero eso sí, a mí sí, roja es fácil, fácil, su vida reparta. Pero los otros, sabes que te va a perdonar. Mira. Dani menos 2. Sí, es corto ese marcador. Y Carl 4. Es corto ese marcador.
3: No, es largo.
2: ¿Prefieres largo?
1: No, sí, no, claro. Pero sí, Troller había dicho que la vaina era en las Islas Canarias.
3: No escuché,
1: es que
3: perdón,
1: no sé si lo sabes,
3: dije.
1: Pero las Islas Canarias...
3: No, sí, pero realmente
1: en
3: no escuché.
1: Y quedan a 3 horas en avión de Madrid. Y de Cabo Verde, que están cerca, realmente están cerca. Yo creo que deben estar a unas 3 horas de vuelo, más o menos.
2: ¿Mm?
1: O un poquito menos. Es que es, las Islas Cabo Verde es ahí en el África ya metidita. Y las Canarias están afuera.
2: Sí.
1: Afuera. Tenerife y todo eso. Claro, es que son Lanzarote, Gran Canaria,
2: Lanzarote, sí, señor.
1: Tenerife, toda esa vaina.
2: Tenerife muy famosa, ¿no?
1: ¿Por? Por la misma cosa que va a contar siempre, los pero dos aviones de no sé qué vaina.
2: No, nada. Muy famosa porque es un veraneadero rico.
1: No, perdón, Tenerife tiene muchos lugares divinos.
2: Pero claro, por eso.
1: Pero no me he empezado otra vez con el accidente de aviación. O sea, es el mismo dato de todos los días.
2: Yo no dije nada, pero es que si usted como cómo...
1: Pero empezó, Tenerife es muy famosa, pero yo digo, ¿por qué? Y empieza. Pero no se acuerda. No más.
2: No, yo iba a decir que era muy famosa. No
1: sé qué tiene, troller.
4: Bueno, hablando de España.
2: Ganas de que me saquen una roja. Tiene cara.
1: Una nota, ¿no?
4: Hablando de España.
2: No, yo la del cocodrilo.
4: Salió un macroestudio sobre la vivienda en España y en el resto de Europa. España dicen que está peor que Francia, Grecia y Portugal. El alquiler se come el 47,8% del salario mínimo de los españoles. Frente a otros países que tampoco es que uno dijera están muy bien, porque debería ser máximo el 30.
1: Yo creo que usted tiene un error, ¿el salario mínimo o el salario de los españoles?
4: Del salario mínimo, frente al 38,1% del francés y 45,2% de el portugués. Y dice que Madrid, de hecho, la proporción es diferente en todas partes de España. En España la proporción de salario mínimo mensual exigido para hacer frente al alquiler mensual promedio es del 47,8%. Estos datos establecen sobre un salario mínimo de 1.381 euros y una cuantía de alquiler de 660 euros. O sea que el porcentaje es algo menos exigente
1: pero
4: en Portugal
1: no es
4: y en Grecia.
1: El salario mínimo en España es 1.300, no llega. No.
4: Me imagino que es un promedio. Pero dice que en cuanto a las capitales, el estudio concluye que en Madrid es necesario nada menos que un 124.7% del salario medio mensual para poder hacer frente
1: medio,
4: a un alquiler.
1: Claro.
4: O sea, está muy cara la vivienda.
1: Pues es que usted necesita salario y medio para pagar la vivienda.
4: Imagínese.
1: España, Madrid.
4: Está realmente
1: carísimo.
4: Caro.
1: Barcelona, las Baleares.
2: Canarias, ¿cómo está?
1: No, son
2: Tenerife.
4: ¿Barato?
2: Lanzarote,
1: sí,
2: y
1: eso
2: todo
1: es
2: más
1: no, pero eso es turístico, entonces es caro. Pero usted, por ejemplo, hace vivir a
2: Vigo.
1: Vigo. Eso es un paraíso.
2: Divino, eso
1: se
2: es.
1: Se come bien, todo sí. Es barato, es la ciudad donde mejor se vive en España. O sea, sí, nadie lo va a ir a visitar, pero más rico.
2: Pero mejor, exacto. Me parece que hay un plus, de hecho, que nadie lo vaya a visitar.
4: Para
2: Nicolás, mí hay un plus gigantesco.
1: Hace poquito sacaron la lista de las 10 ciudades más increíbles para vivir en España. Y no es ni Madrid, ni... No, Vigo es la número uno.
2: ¿Y Sevilla debe ser buen vivir?
1: No, ese calor.
2: No, rico. ¿Vigo debe ser frío o no? Un poquito frío.
1: Vigo es más abajo de la Coruña. Ahí por ahí, abajo de...
2: Sí. Eso es Galicia.
1: Sí, pero eso es un bodrio, pero pues hay gente que le gusta.
2: Hola, ¿y Valladolid cómo anda, por ejemplo?
1: Pues no salió en la lista que le dije, pero se ve muy bien. ¿Sabe cuál salió?
2: ¿Cuál?
1: Zaragoza.
2: No me diga, hombre, sí, sí. Zaragoza, en sí. Aragón.
1: Esa ciudad salió en la lista.
2: ¿En serio?
1: De los buenos vivideros. Ahora, yo no sé qué llaman un buen vividero allá.
2: Bueno, pero pues de pronto por precio, por...
1: No.
4: Pero eso sí quiere decir que, digamos, tantos colombianos que se están yendo a vivir a España.
2: Hola, Málaga debe ser un muy buen vividero, ¿no?
4: ¿Ah?
2: Málaga.
1: Sí, pero para pasarla bueno. Pero usted vivir en Málaga...
2: Rico, ¿no? Cádiz.
1: No, eso es un
4: pero
1: hueco,
4: ¿cómo
1: eso es Atlántico.
4: Usted, un colombiano que se va a vivir a España, ¿cuánto necesita para vivir medianamente?
1: Lo mismo que un español.
4: Pero eso sí, si usted... 4.000 euros...
1: Un colombiano para vivir en Madrid.
4: O sea, si le vale mil y pico la vivienda.
2: Claro, exacto. Si es la tercera parte del sueldo.
4: Por lo menos 4.000 euros.
1: ¿Qué estrato social está planteando?
4: El mínimo.
1: No, esos viven con mucho menos de 4.000 euros.
2: Pensé que Málaga no. Dicen que es maravilloso.
4: Pero usted con 4.000 euros vive bien.
2: José Luis Arroyave, amigo mío, vivió allá.
1: Con 4.000 euros solo vive bien. Usted no tiene que alquilar sino un estudio que le vale 1.500.
4: No, por eso. O sea, con 3.500.
1: No, pero es que le falta comer, bro.
2: ¿Qué tal
1: no,
2: en Elche?
1: No, hombre, eso no.
4: ¿Usted está pensando en qué?
1: ¿Se está pensando en irse allá? Zaragoza. Zaragoza.
4: Ojo que, de pronto,
2: yo miraría así.
4: Una calle muy especial, ¿sabe?
2: Yo también he pensado ir, pero mire.
1: Para irme ya.
2: Mire quién es el que torea, ¿vio?
1: No, le meto roja.
2: Ah, pero
1: le meto nada. Pero es que no he dicho la calle.
2: No, yo tampoco.
1: Pregúntele.
2: Entonces, ¿para qué me señala a mí? Se le va a disparar ese dedo. Como dice un amigo mío.
1: Pregúntele.
2: Estaba pensando en las Ramblas. Hombre, aquí en Los Héroes.
1: Sí,
2: restaurante magnífico.
1: Ya, otro. Ya, que se me dispara.
2: Se le va a disparar ese dedo.
1: Paso número 3.
2: Como dice un amigo. ¿Qué, perdón?
1: Paso número 3, porque siempre hay que hacerlo a las 5:40.
2: Que es chévere, la radio es de hábitos.
1: La misma frase.
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1: Bueno, hay un artículo aquí que tengo yo.
2: ¿Qué dice?
1: No hay afán.
2: Ah, perfecto.
1: Que lo quiero leer despacio.
2: Ah, qué bueno.
1: Que dice lo siguiente. No tengo afán. El afán es lo que define.
2: La Coruña, ¿qué tal?
1: Voy a ir a comer el Percebes.
2: Buenísimo, Percebes.
1: Hacemos. Tengo que hacerles una confesión, dice una frequent flyer, Sequitur. I'm a frequent flyer, viajera frecuente, que llevo todas mis tarjetas de crédito que me garantizan acceso a todos los lounge, todos los VIP de los aeropuertos. Dios, que hay que viajar. Entonces tú sacas tu tarjeta y hay varias, ¿no? No me quejo. Por años he utilizado la Chase Sapphire Reserve y la American Express Platinum en mi billetera, pero ha crecido tanto el valor de estas tarjetas que no tengo cómo justificar los beneficios que me dan versus el costo anual de una tarjeta de estas. O sea, una tarjeta de Bank of America es una tarjeta que vale $600 al año mantenerla.
2: ¿En serio? ¿La
1: una
2: cuota
1: tarjeta
2: de manejo?
1: De Chase Sapphire Reserve vale $800 mantenerla. Una tarjeta hoy en día de American Express Platinum vale $900 al año. Y ella dice, mire, yo esto no me puedo dar estos lujos de tener estas tarjetas y mantenerlas solo por tener el gusto de entrar a los lounge de los de las aerolíneas en los aeropuertos.
2: Pero pues me parece que
4: el descata es muy bueno, unos sanduchitos.
1: Uy, no, eso no tienen.
2: Y almohadonas.
1: Ahora Avianca en Nueva York tiene el lounge de un banco que se llama Capital One.
2: Ajá.
1: Y es bueno.
2: ¿Ah,
1: no
2: sí?
1: Voy a decir que es una locura,
2: pero está bien.
1: Está bien.
2: Pero si usted tiene una tarjeta de esas, pues...
1: Oh, pero tenga una, pero es que le toca tener 4, 5, 6 o 7, porque es que no en todas partes hay. Pero me traigo a la memoria una tarjeta de crédito de la que he leído muchísimo. Yo nunca la he tenido, por supuesto. Pero la he leído muchísimo y he leído en los beneficios que puede alcanzar una persona con esa tarjeta, que no es los lounge. Que es que esa tarjeta a uno le garantiza, si hay disponibilidad, de un upgrade inmediato de calidad de cuarto. Pero ojo, si el hotel está medio desocupado, no te hacen un upgrade, te hacen 2, 3, 4, 5. Conozco una amiga que reservó un cuarto y le dieron una villa de 6 habitaciones.
2: ¿Perdón?
1: Con un jacuzzi de 10 metros de largo.
2: ¿Y qué hizo ella? Abrir todas las llaves de los baños. ¿Y eso por qué más hace uno?
3: Sí.
1: 2 pisos. Y lo chistoso es que me dijo, yo iba con mi pareja y pregunté, ¿yo puedo invitar amigos aquí hoy mismo? Claro, si quiere, tráigalos. Pero usted, ¿a quién trae en un puente?
6: No, pues claro.
1: Y esa tarjeta es el beneficio que da, y da otro beneficio enormemente bueno. Uh-huh. Que es que la gente logra quedarse un día más, porque el check-out es a las 4 de la tarde.
6: Ah.
1: Y la mamá gallo hasta las 5, entonces eso fue un día más.
6: Es como un late check-out.
1: Es un...
4: Sí, porque ahora ya lo están echando usted a las 11 de la mañana.
6: Sí, a 10 de la mañana y por favor me da atendida la cama. Eso
1: es... Y eso, usted a las 5 de la tarde sale y se ahorra esa noche y estuvo todo el día.
6: Buenísimo.
1: Es buenísima.
6: Yo ya sé de qué banco está hablando.
1: No, esta tarjeta es American Express Centurion.
6: Ah, no, no es el que pensé yo.
1: American Express Centurion. Okay. ¿Cuánto vale la manutención al año? Eso es todo lo que yo pregunto.
6: Yo pensé que íbamos a hablar de una tarjeta que, bueno, yo sabía que tenía unas ventajas, pero...

0: Porque en su momento en su momento la Corpavi, la tarjeta Corpavi, sí, al año. La Corpavi tenía buenos cubrimientos. El corpavisador, todo eso.
1: Pero hay que mamarme eso. Hoy me lo he aguantado, pero esto es sabotear.
2: Que era como uno de los de Blancanieves, ¿no?
1: El corpavisador. Sabotear el programa porque ese es un humor chimbo, ¿sí o no, Orlando? ¿Ah?
0: Se ríe.
1: Uno está bien,
0: pero se ríe.
1: 30 pendejadas por minuto.
0: Pero se ríe.
3: Así es.
1: O sea, el Benny Hill fracasado.
3: Sí, el
2: minerito de Colmena,
1: Orlando,
2: también.
1: ¿Qué dice acá?
0: Claro, 6, la abejita con Avi.
1: $6,000 una tarjeta al año.
0: No, mijo, pero.
1: Daniela, $200,000 al año.
0: Imagínese uno difiriendo 48 cuotas la cuota de manejo. Eso sí es muy jodido.
1: Car, $3,000 al año.
3: Diga no, mijo, calvo.
1: Y Nicolás, $1,500 al año. Pues hombre, lo curioso es que la amiga terminó contándome que le quitaron la tarjeta. Porque esas tarjetas American Express, la verde, la transparente, la plateada, la dorada y la Centurion, que es de titanio negra, todas esas tarjetas ya no las puede tener ningún extranjero. Usted tiene que tener Social Security, un green card, una vaina, es para poder tener.
0: ¿Ah, sí? Ya extranjeros
1: excepto
0: no.
1: Excepto en los países donde hay oficinas de American Express. Curiosamente, son dos países comunes de nosotros, México y Argentina. Yo no logro entender Argentina. México sí lo entiendo.
2: Para endeudarse en Argentina.
1: Perfecto. $5,000 vale. Hace 2 años valía 3,000. Y ya. Ella me dice que ya no existe. Le tocó buscar una tarjeta que nunca te va a dar. Esa tarjeta también me decía, tiene un beneficio. Tú estás con tu novio y le dices, yo quiero ese Ferrari. Ferrari. Y llaman a confirmar, perdón, señor, ¿usted está comprando un Ferrari? Señorita, ¿usted compra? Sí, yo estoy comprando un Ferrari. Ah, muchas gracias, que esté muy bien.
2: Ah, por eso tienen oficina en Argentina para Menem, Maradona, todos esos.
1: $5,000. Es. Dani.
4: Sí, no, es que una mujer que se va a estar preocupando por esas cosas.
1: Por eso un -2 está bien para ti, ¿no? -2. Es que con $200,000 compras un hotel.
2: Compra el Ferrari.
0: Sí, de segunda, no, pero lo compra bueno.
4: Yo solamente en ese caso pediría, no estaría pendiente de cuotas de manejo.
1: Corrected them, sir. Por eso. Debes estar pendiente. ¿Cómo queda el arepaso, Nicolás?
0: El arepaso queda de la siguiente manera. Orlando tiene -7.
1: Pero ya sabemos que es el... Deje de estar aclarando, ya sabemos que es el peor.
2: No.
3: El mes pasado no fui el peor, qué pena. Es que hay que recordar las cosas. Es que eso no es dar palo nomás. Esperemos que esto gira, está comenzando. Esto es una ruleta. Esto
2: siga,
3: gira.
2: Bro, apenas.
3: Esto gira.
1: Siga.
4: Apenas es 5.
3: Sí, esta gira.
1: Con uno tengo suficiente, Orlando. Siga.
0: Orlando -7. Yo -5. Todas rojas, ¿no?
3: No, a mí no. Hoy me metieron 2 rojas a mí.
0: ¿Te metieron 2 rojas ahí?
3: Sí, señor.
0: Hijo del diablo. Estamos sí, llevados, te digo.
3: Sí, señor.
0: Dani no se queda atrás porque también 2 rojas. -4. No, Dani, señor. ¿Cierto que a ti te pusieron 2 rojas?
1: No, era roja. Esto es una malísima respuesta.
0: Ah, entonces te
4: pusieron... Una roja y una mala respuesta.
0: Bueno, exactamente.
1: Ah, contestar mal no es roja. No. Es ser un burro. Sí.
0: Pues es una roja intelectual. Y Carl, 4 puntos.
1: Bueno, yo no sé si tienen calor o no, pero ya pusimos a Johnny Taylor, no.
3: No.
1: Esta canción fue número 1, Disco Lady, en el año 1934 nació este moreno. Hombre.

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4: Mire, Troller, o usted vino a hacer programa acá o vino a hablar paja, porque ya Nicolás me dijo, o le pone rojas a Troller o nos ponemos serios en este programa.
5: ¿Yo qué he hecho?
4: Pues es que Nicolás ya está mamado, que no le pongan ninguna roja a él.
6: A mí sí, todo Nico, rojas. Nico está como, como alzadito y raboncito. Hermano.
5: ¿Por qué?
4: Está escribiendo.
5: Sí, molesto. Muy molesto.
4: Sí, pero yo no puedo estar
6: roja.
4: Todo...
5: No, es que lo que le estaba comentando aquí es que los gringos son muy, muy fanáticos de estratificar todo. Las categorías en los bancos, en las tarjetas, en los estadios. Entonces usted es el VIP, el Platinum, no sé qué, el Gold. Todo es así. Usted va a un restaurante, el valet parking parquea los carros más caros enfrente y los otros los manda a una hora, ¿no?
7: Claro, por allá lejos.
4: Como debe ser.
7: ¿Por qué, hombre?
4: El hada de Nico es el chiste de toda la vida. Nunca lo van a tener a...
5: No, ni se lo reciben. Siga por allá derecho.
4: Siga por allá derecho, parquéelo usted.
7: No me parece justo.
4: Sí, tiene razón los gringos, pero no les ha funcionado mucho, es lo que dice esta vieja. ¿Yo qué hago sacando 8 tarjetas que me valen $5,000 al año para entrar a un lounge? Y hay lounge que usted paga 50 totes y entra.
5: Sí. Pero, por ejemplo, en Avianca es muy diferente, porque en Avianca, por favor, llamamos a los pasajeros premium. 400 personas.
7: Sí, o sea, el premium es muy raro.
5: Todos son premium.
7: Muy buena gente.
5: Yo no sé, pero todos son
4: premium. Es que los gringos tienen...
5: Y después quedan 3 gatos más clase, para subirse es que, al...
7: Exacto,
5: al,
7: sí.
4: Los gringos es clase cero. Que eso para ser ahí hay que ser... hay que estar en silla de ruedas. Clase 1, que es premium business. Clase 1A, que es... Y después, ya cuando usted está en la 2, ya es el que tiene la tarjeta con millas.
5: Claro. Sí, eso es todo.
4: Pero por ejemplo, un partido esos de tenis, todos los bancos tienen su lo que hay en los...
5: Como unos palcos.
7: Sí, exacto.
4: Todos los bancos tienen un
5: palco.
4: En ese Fórmula 1, todos los bancos
7: tienen. Ah, sí, claro, eso sí tienen, sí.
4: Malo ese premio, todo eso es peor.
5: ¿Por qué?
4: Es muy aburrido.
5: ¿Cuál
4: el Fórmula 1 en general, ya no lo veo. Es un niño chiquito de 19 años, italiano, que nos tiene ya mamados, Antonelli.
7: Sí, Antonelli.
4: 19 años.
7: Y qué bueno.
4: Que juegue con Alcaraz, uno con la raqueta y el otro con el...
7: No, con el timón, dice usted.
4: Sí, hermano, es difícil la situación.
7: ¿Pero por qué? Pues está muy bien.
5: Bueno, pero está Colapinto, ¿no?
7: Sí.
5: ¿Qué? Argentino. La novia...
7: Uy, ojito ahí.
5: Dale,
7: ¿no?
5: Eso, ¿no?
7: Sí, ojito ahí. Con lo pintado ha servido más, es como
4: no,
7: para...
4: pero hermano...
7: Para la gran pantalla.
4: Lo único que se fijaron fue los relojes de los ricos, y el señor Messi apareció con un reloj de $500,000 de diamantes de varios colores.
5: Pero ¿cómo hacía? ¿Con la mano arrastrándose?
4: No, así era mostrando...
7: Exactamente, un grillete.
4: Brillaba más que Georgina Rodríguez en el premio, en el Met.
5: Uy, también apareció terrible.
6: Ay, no, pero es que ella iba vestida de virgen.
5: Oiga, no, pero eso del Met Gala... De
4: todos
5: verdad
4: los
5: que es gala
4: son
5: solamente.
4: Producto del Espíritu Santo de ella.
6: Ah, sí.
4: Pero yo creo que Ronaldo.
6: No, él no le interesa.
4: Va a la clínica
6: eso.
4: Y hay vainas mías allá. ¿Sí o no?
7: Sí, claro.
4: Ese
7: man,
4: no es de seducción.
7: No, cero.
5: No, usted no lo ha visto con sus amigos en un yate.
4: Se le daña las cejas.
7: Ah, sí.
5: Ese sale en un yate con sus amigos.
6: El pedicure.
5: Todos con tanga en Arizona.
4: Sí. Se le dañan las cejas.
7: Es como los proverbios milenarios.
5: R7.
7: Mucho proverbio milenario puede tener alrededor.
5: Puro R7.
4: Bueno.
7: No espera visitas.
4: ¿Cómo quedó el arepaso?
7: Sí, cómo no. Orlando -7.
4: Me acuerdo. La vez que iba en -50. Y usted para Orlando menos 43.
5: Pero es en
4: silencio. Cuando vaya en menos 20,
7: pero es que
4: exijo el silencio.
7: ¿Sabe qué era lo bueno? Y fíjese las cortinas, el giro dramático que generan, porque uno decía Orlando menos 50. Subían la cortina y sonaba una musiquita y un pianito. Sí, sí. Eso era buenísimo.
5: Era bueno.
6: Camilo era cómico.
5: Pero ahora es mejor, más dramático.
7: Claro, ahora es.
4: Pero avancemos.
5: Orlando, si ¿cuánto?
7: Usted fue el que interrumpió. ¿Qué?
4: ¿Cuánto va?
5: ¿Cuánto va Orlando?
7: Orlando menos 7. Yo menos 5. Dani menos 4. Y Carl 4 puntos.
4: Bueno, despidamos. ¿Al ganador del Twitter o desierto?
7: Desierto.
4: ¿Por qué?
6: No, era bueno. No habías dicho.
5: Hay unos buenos.
4: Bueno, ¿los da mañana?
7: Sí, mañana los doy. Mañana.
4: Orlando, ¿quedaron pendientes o quiere darlos ya?
7: No, mañana los doy. Mañana los doy. Es que para leerlos bien.
4: Había muy buenos hoy.
7: Sí, había buenos, había buenos.
4: Ahora, si quieres, es lo desierto. Eso es su propiedad.
7: Sí, claro. No, pero mañana elegimos un par.
4: Pero
7: bueno,
4: si no...
7: Había buenos, no, había muy buenos.
4: Pero si no, desierto. Yo no lo voy a rogar.
7: No, mañana. Yo sé que usted no ruega.
4: Tom's Diner con Britney Spears y Giorgio Moroder.

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Con un clásico de 1980 inicia hoy el sabor de la noche, el sabor de los clásicos. Irene Cara nos acompañaba con una canción de una película icónica. Les saluda Emilio Sánchez. Nos pueden seguir en Twitter con la cuenta @SánchezRadio, #numeral El Sabor de la Noche, y también en Instagram con la cuenta Emilio Sánchez Radio y el mismo #numeral El Sabor de la Noche. Me acompaña en el sonido Jesús Echeverry, en la producción Orlando Rivera, y estaban oyendo el tema Fame. Nos vamos ahora con un éxito de 1994 por Everything But The Girl, del álbum Amplified Heart, esto que se llama Missing.

En el sabor de la noche, el sabor de los clásicos, les saluda Emilio Sánchez y estaban oyendo un éxito de 1977, producción y composición de Maurice White, el fundador de Earth, Wind & Fire, y varios de los músicos que acompañan a este grupo en esta canción son los integrantes que tenían en esa época Earth, Wind & Fire. El grupo The Emotions, un tema que fue número uno en los Hot 100 de Billboard, Best of My Love. Nos vamos ahora con un hombre argentino, pero que tiene un corazón muy colombiano por varios motivos. Él considera este su segundo hogar y es el señor Diego Torres, un éxito de su disco Un Mundo Diferente del año 2001. Esto se llama Color Esperanza.

Un éxito en 1986-87 a esta hora en El Sabor de la Noche, El Sabor de los Clásicos, por un grupo australiano número uno en los Hot 100 de Billboard por In Excess. El tema Need You Tonight. Nos vamos ahora con el grupo el que salió Beyoncé, pero antes les recuerdo que soy Emilio Sánchez. Están oyendo la FM Plus 93.9. Nos pueden seguir en Twitter con la cuenta arroba de Sánchez Radio, hashtag numeral El Sabor de la Noche. Y también en Instagram con la cuenta Emilio Sánchez Radio y el mismo hashtag numeral El Sabor de la Noche. Ahora sí, vamos a continuar con el grupo del que salió Beyoncé, también del que salió Kelly Rowland, y es el grupo Destiny's Child. Esta es una canción que fue compuesta por los Bee Gees y originalmente grabada por Samantha Sang en 1977. Esa versión fue un éxito enorme y Destiny's Child hizo esta versión en el 2001 que también fue éxito. Creo que fue número 10 en los Hot 100 de Billboard. Aquí está Emotion.

George Michael nos acompañaba a esta hora en El Sabor de la Noche, El Sabor de los Clásicos, con un éxito de su disco Listen Without Prejudice, volumen 1 del año 1990. El volumen 2 nunca salió, y este fue un disco que fue muy controversial en su carrera. Los fans lo consideran uno de los mejores, pero lo que ocurrió fue que luego del éxito que tuvo su álbum anterior, que fue Faith, él de repente como que quiso que la gente se centrara más en la música que en su imagen. Y entonces, para empezar, la portada era una portada en la que no aparecía él. Era una fotografía antigua de 1940 en la que aparecía una multitud grande. Pero por otro lado, además, en la portada no estaba ni su nombre ni el del título del disco. Así que fue un disco poco convencional. No vendió tanto como el anterior. Además, inclusive ahí inició una batalla legal entre él y Sony Music. Pero tuvo unas canciones muy famosas, como por ejemplo el tema Praying for Time, y también esta canción que es uno de sus grandes clásicos, Emotion. Nos vamos ahora con algo de 1979, un clásico del disco por Kool & the Gang, con la producción del maestro Omir Deodato. Aquí está Ladies Night.

Un éxito en 1996 a esta hora en El Sabor de la Noche, El Sabor de los Clásicos por Jamiroquai, de su álbum más famoso, su tercer disco, Traveling Without Moving, de 1996, un disco que tuvo unos éxitos importantísimos como Virtual Insanity, All Right, High Times o esta canción Cosmic Girl. Nos vamos ahora con algo de 1984. Philip Bailey se dio a conocer con Earth, Wind and Fire en los 70, pero una época en que Earth, Wind and Fire estuvo, digamos que sin actividad brevemente en los 80. Y en ese entonces Philip Bailey lanzó una carrera en solitario que esporádicamente retoma hoy en día y tuvo un éxito muy importante con esta canción que vamos a oír ahora de su disco Chinese Wall de 1984 a dúo con Phil Collins. Aquí está Easy Lover.

Kylie Minogue nos acompañaba a esta hora en El Sabor de la Noche, El Sabor de los Clásicos, con un éxito de su disco Fever del año 2001. La canción Come Into My World. Soy Emilio Sánchez y hoy nos vamos a despedir con un clásico de 1979. El tema más famoso y creo que el único éxito, además del lip sync, el tema Funky Town. Quiero darle las gracias a ustedes por su compañía, a Orlando Rivera y Jesús Echeverry por su colaboración. Y ha sido para mí, como siempre y más que nunca, un placer estar con ustedes en El Sabor de la Noche, El Sabor de los Clásicos.

Aquí termina El Sabor de la Noche, el sabor de los clásicos. Soy Emilio Sánchez, los espero a las 8 p.m. después de los originales de lunes.

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1: Ya pueden descansar, tranquilos que llegó la noche y llegaron las baladas americanas de la FM Plus. Yo soy Caro Carreño, los acompaño hasta que se nos acabe este día con canciones que han hecho parte de su vida, baladas que han sido como la banda sonora de nuestros amores o más. Esta canción a mí me parece que es la más madura que hicieron las Spice Girls. Ellas mismas dijeron que era como la respuesta a la fama, que estaban cansadas de ese exceso emocional mediático, porque sé que los artistas sufren mucho con eso. Aquí está Too Much en la FM Plus 93.9.

regresar a casa, eso es amor, diría Ozzy Osbourne. Nuestros 90 sonaban así, banda sonora de muchos en la FM Plus. Esta es la radio de la generación que lo hizo posible, la radio que amaba las mujeres, sobre todo teníamos el amor platónico de Sebastian Bach, que grabó la voz en una sola toma de esta canción. Se llama I Remember You. Aquí está en la radio de la generación que lo hizo posible.

Una historia de amor un poco trágica, November Rain. Ahí estaban los grandes Guns N' Roses en la FM Plus 93.9. Llega Phil Collins. Yo soy Caro Carreño, quien nos acompaña hasta ahora con el grande, escribiendo esta canción pensando en reconciliaciones, por si quieren. Por si tienen ahí una reconciliación pendiente, aquí está One More Night.

La FM Plus en la noche, que es de baladas americanas. Sé que hay muchos enamorados por ahí. Por ahí me han confesado que usan las baladas americanas para el amor, para amarse, para estar de compañía. Los enamorados, pues esto para mí es perfecto para lo que quieren hacer. I'll make love to you de los Boys to Men en la FM Plus.

esta es la radio de la generación que lo hizo posible, la radio de las baladas americanas. ¿Cómo no poner a Chicago? Si de eso se trata, de poner los himnos de nuestra época, de los 80, pero vámonos un poquito más a los 2000 y soñar con las comedias románticas del momento, como sonaba You and Me, The Lifehouse, como a película, la FM Plus.

Perderse en el amor a veces también es perderse uno mismo. Lost in Love, ahí estaba el clásico de Air Supply en la FM Plus. ¿Por qué? Porque somos la radio de nuestra generación, la radio que les pone los clásicos, la radio de la buena música. Esta canción se volvió a poner de moda gracias a un video que anda rondando por ahí de los 2000, cuando los Goo Goo Dolls estaban en vivo, tal vez en Nueva York, cantando esto bajo la lluvia. Así o más película cantaban Iris, una de las mejores canciones y letras más intensas que se escribieron en los 90. Aquí está en la FM Plus.

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Adele pasó por la radio de la generación que lo hizo posible. Me encanta que lleguen a la FM Plus, que nos conozcan. Para los que van manejando en su carro, pongan 93.9, dejen ese dial ahí y oigan esta canción de James Blunt, que no es romántica como pensábamos todos en más o menos en el 2005 2006. No, resulta que esto era una canción obsesiva, es más como para amores imposibles, un poco más stalker, porque no todo lo bonito a veces no es amor, ¿no? You're Beautiful, aquí está James Blunt en la FM Plus.

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1: 93.9, el dial de la FM Plus. En la noche de baladas llega Alanis Morissette. Esta canción es perfecta para un karaoke porque un late millennial se la sabe perfectamente de principio a fin. Ironic en la FM Plus.

La FM Plus, una de las canciones, una podría ser de las más versionadas de la historia, y se vuelve inmortal por una escena de Ghost que los vintage recordamos muy bien. Unchained Melody, aquí está, en la FM Plus, perdón, los Radio Brothers. Oh.

Yo no sé qué están haciendo ustedes, pero yo estoy esperando el concierto en vivo de Robbie Williams en septiembre. Allá estaremos con la FM Plus. Si quieren ir mirando qué conciertos hay este año, pueden entrar www.lafmplus.com o si ponen en Google conciertos 2026 Bogotá. Ahí les va a salir toda la lista que tenemos de conciertos, calendario de la FM Plus. Cantemos en esta noche. Casi igual a Whitney Houston nos va a salir I Will Always Love You.

En la FM Plus, démonos una oportunidad más en este martes, porque no, si el corazón siempre quiere intentarlo otra vez, o Lenny Kravitz diría, again, aquí está en la FM Plus 93.9.

Esta es la radio de la generación que lo hizo posible. Yo soy Caro Carreño con ustedes en una noche de baladas, filosofía pura. Esta canción nace como un ejercicio de guitarra, iban probando y terminó siendo para muchos un himno existencial. Aquí está Dustin DeWayne para los que van mirando por la ventana de algún carro o algún bus oyendo la FM Plus.

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1: Noche de baladas, noche de quedarse con la FM Plus. Esta es la radio de la generación que lo hizo posible. La radio que les pone buena música. Yo soy Caro Carreño con ustedes. Por si acaban de llegar y no nos conocían, a la FM Plus llega Europe, banda legendaria, con esto que se llama Carrie.

Estaba en uno de los picos más altos de su carrera, Bryan Adams, cuando cantó Please Forgive Me, cuando lanzó Please Forgive Me. Lo vimos aquí en Bogotá en el Movistar Arena y nos encantó, nos enamoró a todas otra vez. Esta es la FM Plus, yo soy Caro Carreño con ustedes y con Alicia Keys.

Qué linda es Faithfully, porque cuando el amor es de verdad, aguanta los kilómetros que sea, aunque yo no soy muy devota del amor de lejos. Aquí estamos en la FM Plus. Yo soy Caro Carreño, los acompaño hasta que ya se nos acabe el día, pero pueden seguir en la FM Plus con nuestras buenas canciones, como una de estas que es para mí la canción más dolorosa que jamás alguien escribió. La hizo Eric Clapton tras la muerte de su hijo de 4 años. Aquí está Tears in Heaven, duelo, pérdida, todo lo más duro que puede sentir una persona en una sola canción que suena en la FM Plus.

canciones que llegan a la FM Plus, canciones para dedicar o una como esta, para uno oírla en el radio de su casa cuando subíamos al cuarto, nos encerrábamos y simplemente cantábamos una canción pensando en uno de nuestros exnovios o parejas. End of the Road, para los caminos que se acabaron. En la FM Plus, aquí están los Boyz II Men.

93.9, el dial de la FM Plus, que los acompaña hasta ahora en el camino con Baladas Americanas. Aquí está Cristina Aguilera hablando de autoestima, de aceptación, de sanación, las palabras de moda por ahora, pero esto es de los 2000, año 2002, aquí está en la FM Plus.

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3: Esta te trae un recuerdo de pura nostalgia. En la FM Plus, baladas americanas. Canción para una despedida estaban buscando ustedes. Bueno, llegaron a la FM Plus y encontraron Wild World. Una despedida, pero con cariño. Esta despedida es un poquito más protectora. Uno deja ir, pero lo deja ir con amor. Aquí está en la FM Plus. Así sonaban nuestros setentas.

La noche es de baladas americanas, el día es de buena música, buenas canciones y clásicos que solo suenan aquí en la radio de la generación que lo hizo posible, que es esta, que es la FM Plus.

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2: Se llama Lola y tiene historia, aunque más que historia, sea un poema.

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0: 6 de la mañana, señores, en toda Colombia. Muy buenos días. Aquí comienza Viva la Vida de la FM Plus. Saludando a las ciudades de Medellín, Bogotá, Cali, Bucaramanga y Ibagué. Todos los municipios donde nos están copiando. Toda la gente que nos está oyendo a través de la aplicación de RCN Radio, que está buenísima. Descárgala en tu celular y tengas toda la información de la cadena RCN Radio. Y bueno, hoy es un miércoles, señores. Ustedes saben que a mí me encantan los miércoles porque para mí es coronando el premio de montaña y ya lo que viene después es bajada, con mucho cuidado también. En las bajadas también nos caemos y nos podemos salir de la curva, pero por ahora hay que seguir empujando porque estamos coronando este premio de montaña, que es un miércoles, la mitad de la semana, una semana completa de mayo, la primera semana completa de mayo. Pero tranquilos, no se vayan, aquí estamos con buena musiquita, con buena información, buen contenido y la actualidad total. Y además, pues me encanta que me acompañen mujeres fabulosas como La Copelo, por ejemplo. Hola. Buenos días, La Copelo, ¿cómo estás?
1: Buenos días a todos los oyentes que están con nosotros madrugando, por lo menos en Bogotá con mucho frío, algo de lluvia, pero bien, con muchas noticias, pasando por muchas orillas, por el deporte, por la cultura, por la actualidad, por el cine también tenemos por ahí, por la tecnología, por las finanzas,
0: música, por la salud, turismo.
1: Mejor dicho, de hay todo de, hasta las 10 de la mañana.
0: Hay de todo, señores. En Bogotá también está pasando de todo. Está sucediendo el BIME, que es una convención de música increíble. Hay una cantidad de artistas por acá. Y bueno, de todo sucede en este mundo de los plateados. Amigos, saludos a todos los plateados y los que están ya en TikTok, en arroba la FM Plus, que hoy vamos a jugar también las tres punticas, tres rounds de punticas. Y hoy nos tienen himnos, dice Samuel. Hoy nos tiene himnos.
1: Ganó Samuel, ayer fueron sí, ayer 3-0.
0: Samuel se sacó el clavo y dijo, lo voy a rajar a todos. Esos profesores, ¿sabes? Esos profesores de universidad que dicen, me voy a rajar a todo el salón. Yo he tenido así unos que uy, llegó la cuchilla, pues. No, hoy ya está más suave Samuel. Saludos a Samuel y a Laura que están en la parte, allá en el backstage de este programa, en los controles. Es un gustazo realmente estar con todos ustedes. 6:03 de la mañana y bueno, hay mucha gente festejando hoy lo del Arsenal, que pasó a la final de la Copa Champions, que desafortunadamente se quedó el Atlético de Madrid, hombre.
1: Sí, qué lástima.
0: Lo siento por los fanáticos del Atlético de Madrid porque son unos fanáticos aguerridos, entregados, sentimentales, llorones.
1: Sí.
0: Cuando el Atlético pierde, muchos españoles lloran, la verdad.
1: Me gusta mucho la afición que hay detrás del Atlético. Que siento que es muy distinta, por ejemplo, a la del Real Madrid, ¿no?
0: Ah,
1: esta
0: total.
1: Sí es muy española, muy madrileña, como muy de la calle, muy arraigada en lo popular, porque el Madrid ya es un equipo internacional.
0: Internacional, sí. Lo que pasa es que los fanáticos del Atlético de Madrid lloran no de tristeza, sino de rabia.
2: Joder, que por qué no metieron esta delantera y la defensa.
1: ¿Se lo vio el partido?
0: Claro, fue un partido muy, muy, muy apretado. Terminó 1-0 ganando el Arsenal. Estaban jugando en Londres, en el estadio del Arsenal. Y pues Atlético de Madrid, desafortunadamente, yo le estaba haciendo fuerza al Atlético, ¿sabes? Me gustaba como esa garra que tiene el Atlético, que no se ha dejado, que sigue para adelante empujando. Pero bueno, todavía le queda la Liga Española, que la siga peleando. Y fue un partido muy bueno, digno de una Champions, que es la copa más, digamos, más anhelada por los futbolistas profesionales de Europa. Poder estar en una Copa Champions, pues es lo máximo, la verdad.
1: ¿Quieres que le diga qué día es hoy?
0: ¿Qué día es hoy?
1: El día sin dietas.
0: Ah,
1: 6 de mayo, Día Internacional sin dieta.
3: O sea, por eso no traje mi té hoy.
0: Buenos días, Juli, Javib, ¿cómo
3: chicos?
0: Estás?
3: Muy bien, muy
0: la
3: bien.
0: La reina del programa, ¿cómo te va, mi reina?
3: Muy bien, pero miren, ¿no?
1: ¿Y por qué?
3: Hoy no traje mi termo.
1: Porque se le quedó. ¿Por porque salió tarde.
3: Porque yo sabía que era el día sin dietas.
1: Ah, ok.
0: Entonces hoy no tiene termo Doña Juli.
1: Té para adelgazar.
0: Doña Juli, no, pero está mal eso de Doña Juli. Pero es que a veces se comporta como Doña Juli, ¿cierto?
1: Sí. Y yo como niña.
0: Ya me miro. Es que.
1: Ay, que es verdad, ya sabes, sí, ya sabes. Juli tiene a veces alma de señora.
0: Sí, Juli, buenos días. No, es responsable.
1: No, vieja no, señora.
0: Sí, ¿cómo amaneces, Juli? ¿Cómo va hoy? Miércoles, mitad de semana, ¿te diste cuenta? Tú que la pasas trabajando, no te das cuenta que los días pasan. Hoy es miércoles.
3: No, pensé que era como martes.
0: No, señora, hoy es miércoles, mitad de semana, así que todos felices, atentos con la FM Plus. Estaremos acá acompañándolos con la música de la generación que lo hizo posible. Lanzamientos de discos, conciertos, en fin. Hay de todo, 6:05 de la mañana. Alegría que estamos en miércoles y aquí comienza Viva la Vida de la FM Plus. Claro que sí, estamos en el justo en el borde de la semana, de aquí para adelante es bajadita y ya pasó la subida. Estamos viviendo en el borde, como nos dice Aerosmith, Living on the Edge.

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1: Seis diez de la mañana, señores. Buenos días a todos aquellos que están empezando su día. Uy, también a las plataformas de transporte, claro. A los canarios, a todos aquellos que están sintonizando la emisora La FM Plus en Cali, en Bucaramanga, en Medellín, en Ibagué, en todos lados donde están oyendo el sistema de RCN Radio FM. Óigame, hoy, señora, un día muy especial, pues estamos alrededor celebrando un aniversario increíble que fue cuando Saturday Night Fever, a ver, la película Saturday Night Fever, primero que nada, ¿la ubicas tú, Copelo?
2: Sí.
1: ¿Pero la viste o no la viste?
2: No la tengo tan clara.
1: No la tienes tan clara.
2: Porque me confundo con la de Olivia Newton, que es Grease, ¿no? Pero esa no es.
3: Y pero Sherpa.
2: Es diferente. También es John Travolta, protagonista.
1: Sí.
2: Que de hecho creo que fue candidato al Oscar a mejor actor por esa película.
1: Por Saturday Night, claro. Entonces.
2: Pero no la tengo.

0: fue una película increíble que hablaba de las fiestas de discoteca, que se empezó a poner de moda, por ejemplo, los pisos en la discoteca con colores, con
1: bombillos
0: de colores.
1: Ah, de ahí viene el de Discovery.
0: De ahí viene Discovery, o también Estudio 54 en Nueva York, o también la Fuente Azul aquí en Bogotá, la Nonplusultra también, en esa
1: época.
0: También
1: tenía piso de colores.
0: Sí, tenía piso, era la gran sensación, ir a bailar. Además, disco, que se empezó a bailar esta música moderna que impuso la banda australiana, los Bee Gees, con su canción Stay Alive, que era como bailando esta música moderna, pero abrazados, ¿no? Como que dando vueltas, y el disco era...
1: ¡Claro!
0: Como el disco era súper chévere, además,
1: pero
0: la
1: raro
0: pinta.
1: Pero bailar
0: pinta.
1: Eso pegados.
0: Claro, y dar vueltas por todo, o sea, era como bailar un merengue, pero bailar...
1: Bailando esto.
0: Lo que estás oyendo ahí, oye. Pero...

0: Eso es tenia, ¿no? Por ejemplo, el pasito se ponerse así detrás, sí, como un oso merengue también, que pasa de la mano de la mujer por detrás, sí, del cuello.
1: Pero muy raro, o sea, yo te creo de pronto en lo de las canciones estas que mencionábamos de Grease, de
0: sí, no, que eran más como twist.
1: Ah,
0: ¿no?
1: Exactamente, o sea, como que podía de una u otra forma estar como agarrados de manos, dar vueltas, no sé, pero esto... Siento que es como a un metro de distancia de la otra persona.
2: Yo también estoy con Juli. Esta vez estoy en la tribuna de los jóvenes.
0: Pero fue una moda que se impuso pues, a través de esta película precisamente. Exacto, muy bien, Juli. Así se baila. Los que están en... Exactamente. Los que están en TikTok, en @lafmplus. Ahí pueden ver más o menos los pasitos que tenía John Travolta. La pinta, además, ¿no? La camisa negra, el vestido blanco, la camisa roja, el vestido verde. En fin, había contrastes. Y llegaba esta banda, no, increíble, pelo, los Bee Gees.
2: El pelo también era...
0: El pelo también.
2: Con mucho volumen.
0: Al estilo Bee Gees también, que era una gran banda australiana que nos puso a bailar con esta banda sonora de esta película increíble, que se la recomiendo si la encuentran por ahí en plataforma. Sí, se la recomiendo porque el estilo, la moda que tenía en ese momento, la música, las temáticas... pues todo, la verdad, fue algo que realmente movilizó a toda la juventud de ese momento, a finales de los 70, principios de los 80, con una fiebre increíble, y se pusieron de moda las discotecas, por supuesto. Salir a bailar en las discotecas estaba súper de moda.
2: La bola de cristal.
0: La bola de cristal, sí, muy claro. Bien. Todo eso empezó. A ver, yo les pregunto a los de TikTok, a ver qué se recuerdan. Ahí hay varios plateados, amigos plateados, saquemos esa garra que tenemos y recuerden cuando salíamos a bailar todos los... el álbum doble, además, de Saturday Night Fever, que fue increíble. Vendió casi 22, más de 22 millones de copias en todo el mundo y fue un suceso real, aunque la voz de los Bee Gees en ese momento, bueno, es como la de Romeo Santos, ¿no? Es la misma cosa.
2: ¿Qué va? ¿Cómo va a comparar? ¿Qué es esto? Por Dios. O sea, comparar a Romeo Santos los Bee Gees.
0: Digo, para mí, cuando yo empecé a oír, cuando llegaron los Bee Gees, pues yo estaba bien rockero. Y me costó entender.
2: ¿Era un Romeo Santos para usted en ese momento?
0: Sí, como ese falsete ahí.
2: Como muy endulzado.
0: Muy,
2: ¿no?,
0: endulzado, sí. Pero sin embargo, Barry, Robin y Maurice Gibb, que los tres hermanos australianos, realmente se pusieron de moda en el mundo entero. Y precisamente estamos celebrando que fueron número uno también en el Reino Unido. Y que pues fue un éxito total, la verdad.
2: Hacer un poquito de pedagogía.
0: Pues claro, por supuesto.
2: Hay alguien que es nuevo. Ajá. Y está diciendo qué son los plateados.
0: A ver, ¿qué
2: Juan
0: dice?
2: Juan Flores.
0: ¿Qué dice Juan Flores? ¿Qué son los plateados? Ah, pues los plateados llamamos nosotros a estas personas como Julio Correal, que si entran a la FM Plus van a ver mi pelo blanco.
2: Plateado.
0: Plateado. Si me dejara la barba sería también plateada. Esos somos los plateados, como llegó Bad Bunny ayer a la Met Gala, mi querida Juli, que también llegó de plateado.
2: Sí, ¿no? Plateado de cabeza a pies.
0: Se maquilló como si fueran 50 años más viejos. Somos los que estamos entre los 50 y de ahí para arriba.
2: Dice, entonces no aplico, ¿no? Pero Juan, yo por ejemplo tengo 40, iba a decir, es que 40, 43 y... Por ahí
0: le aparecieron unos plateados.
2: Por ahí viene el plateado también.

0: entonces estoy entrando en el mundo plateado.
1: Claro, entonces los plateados. O sea,
2: es de 43 para adelante.
1: ¿Te parece? Sí, 43 para adelante, exacto. Ahí ya estamos empezando a ser plateados y que también son los nuevos jóvenes, señores, en el mundo del marketing.
0: Pero hablan. Mire, Kylie. Sí, uy, es que ese nombre está muy difícil de pronunciar, el de esta tiktokera, Kylie, dice, yo nací en el 93.
1: Ajá.
0: Y hoy en día sigo escuchando disco, o sea, eso nunca va a morir.
1: Pero es que suena sabroso, ¿no? Oigan, suena rico, la Juli.
2: Que eso
1: no
2: sí me hace mover la cabeza.
1: Y la puso ahí en un ritmo discoteca, sí. De pasarla bueno, de salir producido para ir a bailar, ¿no? A veces yo critico un poco eso, que salen de fiesta y es como si hubieran bajado del Transmilenio, les parece igual. En esa época, esa película también puso de moda salir con un fashion chévere en la noche, ¿no? Con la pintica, perfumarse, peinar.
0: Arreglar.
1: A la otra vuelta.
0: Sí, claro.
1: Por eso estamos celebrando un aniversario de esta fabulosa película y de toda la onda que nos trajo Saturday Night Fever.
0: Y eran como chaquetas oversize, ¿no? ¿Se acuerda?
1: Claro.
0: O sea, pantalón pitillo.
2: Ay, no.
0: Pero la chaqueta. Sí, era bota. No, porque eso fue 70.
1: No, bota campana, sí.
0: Sí, era bota campana.
2: Chaqueta de cuero y cuellos grandes.
1: Y cuellos grandes, sí, señor.
0: Dando toda la moda, como de los 70, 60, 80, 90.
1: Ahí les dejo ese dato para los que no han visto de la película. Véansela, que es muy divertida. Se llama Saturday Night Fever y está de aniversario por estos días, señoras. Así, vamos a bailar un ratito. Pongan dale, la musiquita para bailar aquí para que están en TikTok.
2: ¿Cómo es?

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1: Viva la vida. 6:23 de la mañana, señores, estamos acá en Viva la Vida de la FM Plus con la Juli Javib Lacopelo y mi nombre es Julio Correal. Felices de acompañarlos en esta mañana, un miércoles, ya al media semana, señores, ya llevamos. ¿Sí? Alisten bien el día de hoy, que es clave, porque ya después jueves y viernes es de bajar, ya tomarla con calma, ya es el momento de concretar ya todo al final, así que tranquilos, es miércoles y está.
2: Y el otro fin de semana es puente.
1: Y el otro fin de semana es puente.
2: Cumpleaños.
1: Ah, sí, señor. A 18 de mayo. Y ya casi viene junio, ¿no?
2: Y ya casi viene
1: junio. ¿Y con junio quién viene? ¿Quién
2: la
1: llega?
2: La prima.
1: La prima, comadre.
3: Ay, me encanta la prima. Oigan, es que además uno como que no se la espera y de repente cuando la cuenta está... Y yo, ¿qué es esto, señor? ¿Quién me transfirió?
2: Pues sí, la prima de servicios de junio está próxima a aparecer en sus cuentas, señores y señoras. Sí. Se debe pagar a más tardar, pues así lejos, 30 de junio de 2026.
1: Ok.
2: ¿Y qué es la prima? Por si usted vive debajo de una piedra y no sabe qué es una prima. La prima son 15 días de salario por semestre trabajado, ¿no? Y teniendo en cuenta el salario mínimo de 2026, más o menos es $1,000,000, incluyendo auxilio de transporte.
3: O sea, medio sueldo.
2: Exactamente.
1: Ok. Sí.
2: ¿Qué pasa si usted, empleador, incumple? Pues es muy grave, puede recibir unas sanciones moratorias equivalentes a un día de salario por cada día de retraso. ¿Y cómo se calcula la prima? Se calcula con base en el salario promedio del semestre. Obviamente usted aquí tiene que incluir horas extras, recargos y, como decíamos ahora, el auxilio de transporte. O sea, es el salario base por días trabajados en el semestre dividido en 360, que son los días del año. ¿Sí? ¿Les quedó claro la matemática? Sí,
1: es como...
3: Pues, ¿le quedó claro a usted?
2: Sí, a mí sí, porque yo preparé el tema. Entonces salario base, usted se gana, no sé
1: $2,000,000.
2: Sí. Digamos, $100.
1: Ok.
2: Eso lo multiplica por los días que usted trabajó en el semestre. Digamos que trabajó 3 días, son 300. Y eso lo divide en 360 días del año. Y ahí, yo porque ustedes los estoy viendo como que...
1: Ajá. Estamos haciendo, bueno, acuerdas de que Juli es discalque.
3: Discalcúlica.
1: Ajá. Discalcúlica, exacto.
3: Sí, yo que también. Por eso me sorprende que es haciendo.
1: ¿Qué es discalcúlica?
3: No, suma, resta, multiplicación.
1: No sé. ¿Qué es discalcúlica?
2: Es un trastorno. Mentiras. Es una persona que le cuesta mucho, que no puede multiplicar, que
3: hacer
2: tiene
3: operaciones.
1: Con mentalmente, sí, operaciones así rápidas.
2: Y okay. Con los números. Uh-huh. ¿Quiénes reciben la prima? Todos los trabajadores subordinados, o sea, si usted tiene contrato a término fijo, si usted tiene un contrato indefinido o si trabaja por días o si es empleado de servicio doméstico, también recibe prima. Entonces, ya saben,
1: okay.
2: Prima de servicios, junio de 2026, fecha límite de pago para que usted pague la prima y reciba.
1: Por lo general la pagan en la primera quincena de junio.
3: Sí.
2: Depende de las empresas, pero por lo general, sí, es cuando las empresas...
3: Sí, porque además saben que todo el mundo se va de vacaciones y cómo se lo van a pagar hasta el 30, ¿no? Desde el 15 para que ya puedan pagar y terminar de pagar los viajes.
2: O sea, debe pagarse antes del 30,
1: sí. Y ahora empieza, bueno, el mes de mayo nos sacan el billete con el Día de la Madre. Bueno, bien, es el Día de la Madre.
2: Es este fin de
1: semana. Este fin de semana, el segundo domingo de mayo.
2: Gracias por el desayuno. El desayuno a la mamá de la mesa, tan lindo.
1: A la cama, debe ser, ¿no? Tac, tac, tac, tan, señora, sí, tan, aquí le traemos este desayuno, no sé.
2: Vamos
1: qué.
2: Vamos a ver, mis hijos, cómo se portan este fin de semana.
1: Y después en junio empieza la prima, le dan unos 20,000 opciones para gastarse esa prima, señores.
2: Y en esta época de mundial, no sé si a usted ya les llegó, todas las promociones habidas y por haber de televisores.
1: Ah, también, sí, no, mundiales, televisores a fondo.
2: Lléveselo y lo paga después.
3: Ah, sí, o sea, regalo predilecto de la mamá del televisor.
2: No,
1: no, eso sería el colmo, mamá, te traemos un televisor para que veamos el mundial.
2: Pero en este momento a mí me caería tan de perlas un televisor.
1: ¿Sí?
3: ¿En serio?
2: Sí, de verdad.
1: ¿De cuántas pulgadas lo quieres, Cope?
2: No, quiero ese televisor que es... Que es como un cuadro.
3: Ay, me encanta, me parece divino.
1: ¿Cuál va?
2: De hecho, el marco es como de madera. Y cuando uno lo apaga, se pone obra una de obra arte. De arte, exacto, y la textura es como de al óleo, o sea, no se ve una pantalla brillante. Quiero ese yo por si acaso.
1: Yo iba a hacer una vaca aquí entre los cinco, pero no creo que me toque llamar a todo RCN Radio para la vaca del
3: cuadro televisor.
1: Del cuadro televisor, yo me conformo
2: con un capuchino.
1: Un capuchinito, sí, cualquier, eso, o sea, a veces.
2: De verdad, yo también creo que el detalle, o sea, no es porque.
1: Pero un capuchino está bien, porque a veces uno dice, no, yo me conformo con un capuchino, yo no le llegué con el capuchino, y a la semana, después de tres tragos, ¿qué tal? El día la madre mío, me llegaron con un capuchino. Pues no, pues ya es el tope, ¿no? No, mentiras, hay que tener un buen detalle. Ese día también es complicada la salida porque todo se llena, los restaurantes.
3: ¿Qué cosa
1: todo.
3: No se les regala a las mamás?
2: Mire, yo sí creo.
1: Una aspiradora, por
2: sí,
1: ejemplo.
2: Sí, exacto. A mí, de ollas. Verdad, lo digo desde mamá.
1: Aunque hay mamás que se tienen que fajar la barrida de donde viven todos los días.
3: Mejor dicen, ¿no? Una aspiradora.
1: Mejor una aspiradora. Oiga, no, o sea, si la necesita, si la necesita.
3: Ay, pero no, venga y le digo
2: No,
3: pero
2: Julio, ni
3: es
2: Julio.
3: Es que yo creo que eso lo estamos marcando muy feo. La mamá no se le puede regalar platos, ollas, no sé qué. ¡Ey, pero bacanísimo que le regalen a uno!
1: Un buen juego de ollas.
3: Un juego de ollas. Claro, espectacular.
1: Un juego de ollas que vale 10 millones.
3: Hasta a mí me la pueden regalar.
2: No, señora Javi.
3: De cumpleaños la recibo.
2: No, ¿qué? No.
1: Es que estamos, como hablamos de la prima, estamos programando los gastos de qué va a pasar. Pueden gastar ahorita en el segundo domingo de mayo.
2: Y en junio. Ni una aspiradora, ¿qué? ¿Cómo se llama eso? Que el otro, la olla. Ah, no, bueno, esa pronto se
1: llama. La olla que cocina.
3: La olla que cocina.
1: La Master Mix.
2: ¿Cuántos que cuestas? Es como si.
1: Como 9 millones de pesos.
3: Ah, pero esa sí le gusta.
1: Ah, esa sí.
2: No, mentiras, esa no me gusta. Prefiero que me regalen un pasaje en vez de esa olla que me. Mire, señora, váyase un fin de semana sola para. Un destino, el que quieras.
1: Por ejemplo, todos los hijos pueden abrir una cuenta en una de estas plataformas de viajes como Atrápalo, por ejemplo, entonces uno dice gift card. Entonces, exacto. Gift card, sí. Llamen, denle a mi mamá, déjenle ahí un billetico de gift card para que ella después decida para dónde quiere viajar. Ese es un buen regalo que puedes hacer con la prima.
2: Yo creo que producto, a mí me parece un gran regalo también, como cremas para la cara.
1: Ah, eso me gusta también.
2: Cremas para el cuerpo, para el pelo, un masaje. Al final
1: algo de wellness para los plateados también, que nos va súper bien, una tarde de gimnasio con masajes de chocolate, piedras calientes, cera, rodillo.
2: ¿Sí le gusta o no?
3: Todo eso me gusta, me encanta, el masaje, el spa, todo eso.
2: Sí.
1: Muy bien, ya saben, varias ideas ahí en qué gastar esa prima y para el próximo fin de semana, que es el Día de la Madre, aquí les damos las
2: para
1: ideas.
2: Para este que viene, sí, exacto.
1: El próximo fin de semana, señores. ¡Viva la vida! Acá en la FM Plus.
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5: Muy buenos días, oyentes de la FM Plus. A esta hora les contamos cómo está el clima hoy. La capital arranca con frío, marcado y cielo cubierto, registrando una temperatura de 12 grados centígrados. La humedad es alta, lo que genera una sensación térmica baja, especialmente en sectores del oriente y en zonas elevadas. Para el resto del día se espera una mañana relativamente estable. Pero hacia el mediodía y la tarde aumenta la nubosidad y la probabilidad de lluvias ligeras o lloviznas en distintos puntos de la ciudad. La temperatura máxima estará cercana a los 19 grados centígrados, manteniendo un ambiente fresco durante la jornada.
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6: En la FM Plus actualizamos la movilidad. Hoy 6 de mayo, en Bogotá, el pico y placa restringe la circulación de los vehículos particulares con placas terminadas en 1, 2, 3, 4 y 5, mientras que los 6, 7, 8, 9 y 0 pueden circular con normalidad durante toda la jornada. A esta hora se registra alto flujo vehicular en la autopista norte con calle 170 en sentido norte-sur. Grupo Guía realiza maniobras de agilización del tráfico para mejorar la movilidad en el corredor. Se recomienda conducir con precaución, reducir la velocidad y planear sus desplazamientos con tiempo.

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6:35 de la mañana, y si no ha visto esa película, se la recomiendo. Michael, esa biopic que está rompiendo taquillas, por eso llega acá el Michael Jackson con The Way You Made Me Feel, de la forma que me hace sentir.

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1: 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Yo pongo la música, entro al baño, oigo música, salgo.
2: Si me pongo música, no llego.
1: Poquito, ¿no? Pero poquito.
3: Yo tampoco. Poquito. O sea, yo no entiendo cómo hay gente que se levanta a las 5 de la mañana y prende el televisor a ver qué están dando. Porque yo o me pongo la ropa o veo el televisor.
2: De acuerdo, Julio. Yo soy como Julio.
1: No puedes ver el televisor, no, poniéndote la ropa.
3: El tema del multitasking, a pesar de ser mujer, no es lo mío.
1: Allá van conociendo a la Julia. ¿Es discálica? ¿Cómo es?
3: Discalcúlica.
1: Esa vaina. Discalcúlica, doña Juli.
2: Estás rodeado de dos discalcúlicas.
1: Sí, las dos.
2: Afortunadamente tú eres ingeniero.
1: Yo sí. Afortunadamente tengo esa facilidad mental de hacer cuentas y sumar y restar. Sobre todo, y además padre de familia, pues todo el mundo se la pasa en esa. A ver, sumando. ¿Cuánto falta? La matrícula.
2: No,
1: 6:41 de la mañana. Oiga, y la gente sigue hablando del Met Gala, ¿no? Imposible que no, porque pues. Y eso pasa con ese tipo de espectáculos y de eventos, que al otro día va y sí, comenta tal, pero al siguiente día
3: aparecen más cosas,
1: más comentarios.
2: Siguen siendo tendencia las fotos de la gente, entre otras la de Juli Javib, divina, muñeca hermosa. Oiga, espectacular.
3: Miren, yo nunca hago parte de los trends porque yo digo, ay no, qué pereza ponerme a hacer eso. Pero ayer dije, ay, pero chévere ponerme por inteligencia artificial un vestido así de Fashion Resort. Y lo hice.
2: Juli, ¿cómo se hace para ver si Julio y yo lo hacemos y nos pegamos a la tendencia?
3: Ya lo hemos hablado varias veces acá del prompt. Bueno, yo tengo ChatGPT normal, básico, no pago.
1: Okay.
3: Y me pasó que a la tercera imagen ya me dijo como que,
1: hey, bro,
3: pasaste tu límite de fotografías. Entonces le tuve que coger el celular a nuestra directora Caro Carreta para que me lo hiciera. Pero básicamente lo que tienen que hacer es decirle a la inteligencia artificial como que, hola, mira, antes de ayer fue la Met Gala, quiero que me pongas como si hubiera pasado por la alfombra. La temática es Fashion is Art, así que hazme un vestido lindo, no sé qué, no me cambies mi cara. Oigan, díganle enseguida que no les cambie su cara. Si pueden poner una foto de ustedes que sea muy bien.
1: Hay que darle una foto, ¿no?
3: Sí, exacto. Denle una foto de ustedes y digan que convierta esa foto en la Met Gala, como si ustedes estuvieran en la Met Gala, y ahí él te lo genera. Eso siempre tiene como. Eso no está terminado. Yo creo que eso le falta
1: inventarse. Está en construcción.
2: Pero perdón, Juli, pero su foto es impresionante.
1: Sí. La verdad, ¿la retocaste mucho esa foto o la dejaste tal cual?
3: No, la dejé tal cual, pero le voy a decir. Pero es que encontré una foto que de mi cara y le dije, ponme esta cara, porque me ponía otras caras que no eran las mías. Okay. Pero es que aparte yo regaño al ChatGPT. Oye, bruto.
1: Y también le das gracias al final. Gracias.
2: No, uno no le debe dar ni las gracias.
1: Lo saludas, buenos días.
2: Uno no debe, no porque eso hace que se gaste más agua en el planeta.
3: ¿Está
2: bien?
1: Vea usted, ¿cómo así, Copelo?
2: Cada palabra que usted le pone al ChatGPT, esto tiene, obviamente, es que esto no es. A ver, no es una persona que está detrás, ¿no? Realmente.
1: Claro, es una máquina.
2: Una máquina, exacto. Y tiene un mundo de generadores de energía que utilizan agua.
1: Claro.
2: Entonces, sí, de hecho, tal vez lo que más gasta agua en el planeta en este momento es el uso y abuso de la inteligencia artificial. Entonces, cuando. ¿No me crees, Juli?
3: Y yo diciendo, dándole. Es que a mí me gusta
2: gracias,
3: la Biblia.
2: Gracias, por favor.
3: A mí me gusta la Biblia, no eso de sí, no, sí, no, no. Yo le digo, hola, señor ChatGPT. Mira, necesito que por favor, yo sí le digo, por favor, me hagas. Y ya después, o sea, comienza la relación bien sana. Y después, cuando se pone quisquilloso, le digo, no, bruto, te estoy diciendo que.
1: Lo corrige.
2: No, porque mire, realmente lo que pasa es que. Para refrigerar estos centros de datos donde están todos los servidores que operan todos estos servicios de inteligencia artificial, se necesita agua, mucha agua.
1: Claro.
2: Entonces, cuando usted le hace una pregunta al ChatGPT, una pregunta sencilla, normal, sí. Que eso sí es como los telegramas, por palabras. Miles de computadores, o sea, los servidores, empiezan a trabajar intensamente al mismo tiempo. Y ese proceso genera muchísimo calor, ¿no? Piense tener muchos hornos prendidos al mismo tiempo.
1: Okay.
2: Entonces, tienen que tener un sistema de enfriamiento detrás, claro, para evitar que estos servidores se sobrecalienten y se apaguen. Y de ahí viene toda el agua que utilizan para enfriar el aire o directamente el equipo.
1: Vea.
3: Uy,
1: usted,
3: yo con todos los colores. Sí,
1: vio con toda la foto de... ¿Dónde la pueden encontrar?
3: Dame, dame, dame, en Instagram.
2: Arroba. Le voy a dar un dato.
3: Juli Javib.
2: Le voy a dar un dato, Juli, solo para que lo piense con el por favor, gracias, señor.
1: Mira. Dale.
2: Generar un texto de 100 palabras en el ChatGPT consume en promedio 519 mililitros de agua, el equivalente a una botella de agua, más o menos.
1: Ok.
2: 100 palabras.
1: 100 palabras. Una respuesta de 100 palabras.
2: Entonces, ahí usted gasta en el por favor, gracias, señor, dime.
1: Bueno, pero igual voy a hacer ahorita la Julio Correal en el Met Gala para montarlo en las redes y que la gente se la pille. Y pueden ver también el de Juli Javib ahí en arroba Juli Javib. ¿Juliana Javib o cómo es?
3: Juli
1: con Y de yuca.
3: Sí, Juli.
1: Juli Javib.
2: Bueno,
1: Javib,
2: yo también lo voy a hacer. ¿Me puedo hacerlo yo también con usted?
1: Claro, por favor, Copelo, también vamos a hacerlo y después...
2: Entonces,
1: ahí está,
2: prompt.
1: Pongámonos ese reto, que al final del programa la gente pueda ver ya en nuestras redes.
2: Pero entonces otra vez
1: cómo
2: el
1: fue
2: prompt,
1: nuestra versión, Juli, de Met Gala. Ahorita hacemos el prompt, porque estábamos hablando de la Met Gala, que hay cosas muy interesantes que han sucedido en la Met Gala, como el dato que nos tiene Juli de una...
3: Hay cosas que pasaron detrás de cámara,
1: sí,
3: que nadie obviamente le puso atención ayer, porque todos estábamos hablando de las figuras más reconocidas. ¿Cómo?
1: Sí, se hablaba del regreso de Beyoncé, se hablaba de Bad Bunny, se hablaba de...
3: Y Clum,
1: sí,
3: una cantidad de artistas y famosos,
1: sí,
3: del entretenimiento.
1: Rihanna, que volvió a llegar tarde.
3: Pero, por ejemplo, mire este dato. ¿Ustedes sabían que Blake Lively no fue invitada a la gala, sino que ella pagó los $100,000 para estar ahí? O sea... A la mayoría de artistas los invitaron, yo les conté ayer, por las marcas,
1: claro,
3: las marcas pagan la mesa y los invitan para que se vistan de sus prendas, pero ella decidió pagar, ella dijo, yo quiero ir.
1: Hacer el aporte a la fundación de $100,000.
3: Y me siento en mi silla privilegiada porque pagué $100,000. Pero otra de las cosas de las cuales hoy muchos están hablando,
1: ¿sí?,
3: es de Aaron Ross Phillip, la
1: es?
3: Primera mujer negra, pues afro,
1: ajá,
3: transgénero, con parálisis cerebral, cuadripléjica, en asistir a esta gala.
2: No.
3: Un llamado también pues a que la moda se convierta también en espacio de inclusión.
1: Sí,
2: claro.
3: Y bueno, nunca había pasado, la pueden buscar incluso en redes sociales, es una mujer que aparte tiene mucha clase, ella se fue con un vestido negro muy sencillo, muy sutil, pero obviamente ella no quería llamar la atención con el vestido, ella lo que quería era, digamos que ser sofisticada, pero digamos, mandar un mensaje a la sociedad de inclusión,
2: claro,
3: y ella muy linda, saludando así con su mano todo el mundo, pero y es modelo, ¿no? En la vida real es modelo y monta videos y habla de estos temas, o sea, es una mujer bastante
1: repítenos el nombre, por favor.
3: Aaron, con doble A, Aaron.
1: Aaron.
3: Rose.
1: No,
3: Rose.
1: Doble S.
3: Eso, doble S.
1: Ok.
3: Philip.
1: Como el Philip.
3: Sí, Philip.
1: Ok. Ok. Aaron Rose Phillip.
3: Yes.
1: Muy bien. Esa fue en silla de ruedas y pues impresionante. La persona tiene toda esa cantidad de limitaciones, pero sin embargo es...
3: Asiste, llama la atención, saluda, habla, o sea...
2: Buenísimo.
1: Es uno de los datos interesantes del Met Gala, ¿no?
3: Cuando uno tiene parálisis cerebral, ¿puede hacer esa cantidad de cosas?
2: Ella tiene parálisis cerebral.
3: Parálisis cerebral.
2: Depende del grado, exacto, depende del grado de parálisis, porque hay un tipo de parálisis cerebral que no permite ni siquiera que usted pueda parar. Exacto. Entonces habría que ver.
1: A ver, ¿cómo es la
3: cosa? Pero ya yo la vi muy campante, saludando a todo el mundo. Mire, les voy a mostrar un video para que ustedes la puedan ver y se los muestro a los del TikTok también. Sí,
1: como les decía aquí,
3: hubo entrevistas y todo.
1: Hubo unos. Ahí está, mírala. Oh, mírala, Copelo. También se confirmó que Rihanna, por ejemplo, sigue siendo la reina de las entradas tardías, como ya es tradición, llegó casi al final y generó uno de los picos más altos de interacción en redes sociales. Claro, todo el mundo esperando Rihanna. Esa es también otra estrategia, llegar de última.
3: Y todo el mundo está hablando de la Cardi B con los sesos esos.
1: Con los chunchullo.
2: Es que es muy feo ese vestido.
1: Ayer almorcé chunchullo y me acordé de ella. En serio. Vestido muy feo.
3: Ay, no, yo... publicamos una cosa como de las comparaciones y la imagen de Cardi B y muchas personas decían cosas horribles. Sí. Que las tripas, que las
1: emociones. Sí, son muy raro.
2: Lo dice pasito.
1: No. Lo dice pasito, pero lo dice en el micrófono.
2: Sí, exacto.
1: Pero es que esos son, para eso se someten los que van allá estrambóticos, pues se llevan también del bulto con todos los comentarios que suceden en la Met Gala, que fue el domingo pasado. Afortunadamente se recolectaron 42 millones, como decíamos aquí. Eso todo va para la fundación de la historia de la moda del Museo de Arte Moderno.
2: Sí, señor.
1: De Nueva York. 6:50 de la mañana, señores. Avanza esta mañana, es miércoles, buena musiquita de miércoles, Samuel, póngase ahí, eso. Safe and Sound con los Capital Cities aquí en la FM Plus, me encantan.

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2: 6:54 de la mañana, acá en Viva la Vida de la FM Plus, saludando a todas las ciudades que nos están copiando ahora: Medellín, Bogotá, Cali, Bucaramanga y Ibagué. Los queremos un montón, qué gusto estar con ustedes empezando este miércoles allá en Cali o en Medellín. Ay, sabroso, la verdad es que, como le digo, me pasó ayer, ya me transporté y la paso increíble por allá. Señores, nuevo álbum de Carlos Vives. Siempre es noticia, Carlitos, cuando saca un nuevo álbum. Claro que esta vez nos dio un susto. Porque imagínense que el álbum se llama El Último Disco.
1: Ah, no, pero eso ya lo hemos hablado aquí, eso lo hacen todos. El último baile, el último adiós, el último.
2: No, pero él lo que quiso decir con este último disco, volumen 1 además, o sea que viene volumen 2. El último disco para Carlitos era como simplemente como viajar en el tiempo y grabar el álbum como se grababa antes, que eran con todos los músicos en el estudio, en bloque se llama eso. Okay. Hoy en día, como saben ustedes, pues con la comodidad que da el internet y toda esta cantidad de aplicaciones, pues los músicos graban en sus lugares de residencia o en sus estudios que tengan en sus casas lo que le corresponde, y después un productor coge todos esos sonidos, los une y compone y ya termina de hacer la canción. Pues esta vez Carlos Vives dijo: no, vamos a grabarlo como se grababa antes. Metió a todos los músicos en su estudio allá en el edificio de lata que tiene acá en Cumbia House, y allá con consolas digital análogas además.
1: Se metió
2: y grabó un disco increíble, la verdad. Él siempre sorprende con todas las colaboraciones que tiene, y esta no es la excepción. Está con Juan Luis Guerra, pero también está Sergio George, que es un gran productor de música, digamos, latina, si se quiere. Sergio George ha trabajado pues con artistas de la talla de Thalía, de Marc Anthony, de Víctor Manuel, con Johnny Rivera, con Luis Enrique, Tito Nieves, bueno, en fin, realmente es un hacedor de éxitos. Y está también Niña Pastori, y presenta la última grabación que dejó el maestro Egidio Cuadrado. Joda, maestro Egidio, saludos allá arriba en el cielo, donde está, que fue el gran colaborador de Carlitos durante décadas, fue su acordeón principal en su banda. Entonces, Carlos Vives con este último disco, no se preocupen, la disquera les dijo, la industria dijo: no, pero ¿cómo así, Carlitos, te vas a retirar? No, tranquilos, vamos a grabar esto como se grababan anteriormente, y por eso le puso como así, como el último disco. Es que es reconocer los cambios, pero también es como reafirmar los valores humanos y artísticos que pues han definido generaciones increíbles. Pero no deja nunca su buena onda, ¿no? La música de Carlos Vives tiene una particularidad que lleva su concepto, lleva un aroma musical muy particular, que aunque los discos son diferentes, siempre hay ese aroma en cada una de las canciones que hace Carlos Vives. Tiene canciones increíbles como Buscando el Mar, que es la energía contagiosa de Vives con Juan Luis Guerra, en un tema inspirado en la obra magna del escritor premio Nobel colombiano Gabriel García Márquez, de 100 años de soledad, y fue lanzada como segundo adelante del álbum. Esta fue la última grabación del fallecido Egidio Cuadrado, que ya están oyendo, está en esta canción Buscando al Mar, producida, como les digo, por Carlos Vives, pero con la participación de Juan Luis Guerra. También está Si Yo Volviera a Nacer, con Sergio George, como un homenaje a la salsa y a la tradición neoyorquina, donde pues este género tomó forma. No es la primera vez que Carlos Vives hace una salsita, ya había hecho antes. También está Perdón, producido por Martín Velilla, un bacancito Martín Velilla, ¿sabes quién es?
1: No.
2: La pareja de Catalina García, de Monsieur Periné.
1: Ah, sí, lo he visto por ahí, sí señor.
2: Un muchacho queridísimo, jovencito, un bacán, sí, sí. Costeño, buena onda, que la verdad...
1: El costeño no es buena onda.
2: No, Velilla es un, Martín es un bacán que ha aprendido mucho de música, precisamente ha estado allá en colaborando con Vives todo el tiempo, no lo encuentra para arriba y para abajo Martín. Pues bien, produjo esa canción Perdón. Tiene Sombra Perdida, original de Rita Fernández Padilla, que es un artista vallenato oriundo de Santa Marta. También tiene... bueno, con Niña Pastori, para tener un poco de aires flamencos que tiene en este, para incluir en este disco con Yosemi Carmona, que también hace parte de esto. Y bueno, hay mucha nostalgia, hay buenas canciones sobre todo, y pues prepárense porque ya viene el último disco, volumen 1, así que vendrá el volumen 2.
1: Venga, rápidamente le voy a dar una ñapa ya que estamos con el
2: por
1: apellido
2: Por favor,
1: Vives.
2: Juli, dímelo.
1: Porque el hermano de Carlos Vives también lanzó álbum.
2: Así es, Guillo Vives.
1: Guillo Vives, que es chef, cantante, sí, empresario, buena cantante.
2: Queridísimo,
1: cosas,
2: sí. Saludo a Guillo.
1: Lanzó A Mi Manera, son 8 canciones y 7 de ellas son clásicos del vallenato que no han sido reversionados por muchos artistas, sino tendrán una o incluso no tendrán otras versiones. Las cogió y hizo su propia versión y una de ellas es inédita, se llama El Callejón, pero tiene canciones como Ojos Verdes de Alfredo Gutiérrez, Así Fue Mi Querer de los hermanos Zuleta, El Mochuelo de Otto Sergio, bueno, una cantidad, porque lo que le quiere rendir es homenaje a sus raíces caribeñas.
2: Ve a ustedes, hay que ver a ver si hablamos con el Guillo.
1: Ah, y otra cosa.
2: Señora.
1: Ha dicho en entrevistas que le gustaría cantar con quien verdaderamente llevó el género del vallenato de forma pues internacional. ¿Quién es? Pues Carlos Vives.
2: Ah,
1: ellos
2: sería
1: no se
2: bueno.
1: Hablan hace mucho tiempo, sí. 5 años más o menos.
2: Sí.
1: Entonces
2: sí,
1: sería chévere esa colaboración.
2: Ahí está la actualidad de la familia Vives aquí en la FM Plus. Buena música, nueva música, música nuestra. Este también es un artista de nuestra tierra, ¿no? Carlitos Vives, acuérdense, los premios Nuestra Tierra que serán el 14 de mayo, 7:00 de la mañana. Ya llegó la torre, ya me está mirando. Ya dice, ya quiero hacer el resumen informativo. Y llega el resumen informativo.
3: Buenos días.
2: Buenas tardes. Buenos días, La Torre.

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2: 7:01 a.m. y estas son las noticias de la hora en la FM Plus. Sigue la crisis en el sistema de salud. Están denunciando fallas graves en la atención de la nueva EPS tras la muerte de un niño indígena Uwá en Santander. En Cartagena, Cosalud enfrenta acusaciones por presunta negligencia en el caso de un menor con leucemia que no recibió un trasplante a tiempo. Y en Villavicencio, un paciente oncológico en estado crítico sigue esperando un traslado urgente a Bogotá, evidenciando las graves barreras en el acceso y la atención oportuna en Colombia. En otras informaciones, el ministro de Defensa, el gobernador de Arauca y la Defensoría del Pueblo condenaron el secuestro prolongado de 2 agentes del CTI de la Fiscalía y 2 policías. El pronunciamiento se dio luego de que el ELN anunciara que les aplicó un supuesto juicio revolucionario y que los tendrá durante 5 años más. En noticias del mundo, la Organización Mundial de la Salud aclaró que el riesgo para la salud pública mundial tras la aparición de un foco de antivirus a bordo de un crucero sigue siendo bajo a pesar de la muerte de 3 personas. En deportes, a las 2:00 p.m. arranca, en hora Colombia, ¿no? Por supuesto, el partido de la semifinal de la Champions League entre el Bayern Múnich y el PSG en Alemania. La serie, hay que recordar, va 5-4 a favor del equipo francés. Finalmente les contamos que un análisis de la ANDI y Fenalco reveló que Tesla es el nuevo líder absoluto en el segmento de vehículos eléctricos comprados en el país con su modelo Y. En ese ranking también aparecen algunos vehículos como el Kia y la Toyota con los modelos Sportage y Corolla Cross respectivamente. Yo soy Juan Pablo Latorre y este es un reporte de la FM para la FM Plus.
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0: 7:07 de la mañana acá en Viva la Vida de la FM Plus, 7:07 en Colombia entera. Saludos a todos aquellos que están oyendo en este momento Viva la Vida de la FM Plus. Una mañana de miércoles chévere, tranquilo, sin malas noticias, solo buenas noticias, buen contenido, actualidad, mucha actualidad y por supuesto pues la música de esa generación que lo hizo posible. Señores, que... ¿Las tres punticas o qué? ¿Están listos? A ver, en TikTok están listos, es arroba la FM Plus. Si usted quiere entrar, entre a arroba la FM Plus.
1: Fulgencio dice, recreo. Suéltela, listos, Juan Camilo, Daniel, Rack. Dice, buenos días, saludos al Platea Mayor, te saluda Ricardo de Twins, ya casi 16 y 18, bro.
0: ¡Ay, qué bien, Ricardo! ¿Qué hubo, hermano? ¿Todo bien o qué?
1: Oski 2023, dice, listo, Rafa Rodríguez, también está listo, Edicar, Mauro, hágale. Dani sí. Medina, saludos a Julito, Juli y Andrea.
0: Muy bien, saludos a todos los amigos que están en TikTok haciendo parte de esta comunidad fabulosa, haciendo parte de este programa, porque son parte importantísima, comunicarnos con ellos, aprovechar que la modernidad, el desarrollo, la tecnología nos da para hacer una radio diferente. Antes pues uno se comunicaba con los oyentes, pero era por la llamada de oiga, llamó no sé quién. Ahora es un contacto permanente.
1: De mis primeros trabajos en radio, yo era la encargada del chat. O sea, me sentaban en la mesa de trabajo.
0: Ah, ya había chat.
1: Aquí en la AFM.
0: Ajá.
1: Y
0: a responder y a contestar.
1: Y hablar con los chateadores.
0: Sí.
1: A Juli, claro, le debe parecer la cosa más anacrónica, pero sí. Y el director del programa, conductor, me decía, bueno, Andrea, ¿qué dice el chat esta mañana? Y yo, no, pues aquí está Juan Carlos Rivas, está respondiendo a la pregunta del día, DJ Willy Fletch.
0: Saludos a todos, señores. Vamos a jugar el primer round de las tres punticas a las 7:09 de la mañana. Samuel prometió himnos y la primera puntica es esta. Es un himno. De nuevo, para mí estas son las más difíciles. Ay, las no que empiezan con un riff de guitarra o un golpe de tambor o un teclado que se acciona.
1: Yo creo que ya lo dijeron, Rafa Rodríguez. Nixon, Bad Medicine de Bon Jovi.
0: ¡Wash! ¿Pero quién es? ¿Nixon?
1: Nixon Carranza.
0: Hasta el que el profe Nixon está súper afilado, sí señor.
1: Daniel también lo dijo, Rafa Rodríguez también lo dijo. Edicar también lo dijo, Juan Carlos Ríos también.
0: Bueno, y a ti, ¿pero te parece fácil haberla adivinado o no? No, ¿cierto?
1: No, yo me di cuenta porque todos empezaron a decir.
2: Yo ni siquiera sé cuál era.
0: Bad Medicine de Bon Jovi y suena así en la televisión.

0: ¿Ves? Bad Medicine, ¿te gustó, Juli? Buena, ¿no? Buen rock and roll. Para que me lees mecha.
1: No la pondría en mi carro, pero está buena.
0: No creas, de repente por una autopista te pones la canción y dejas que tu pelo huele con el aire.
2: Pero no en la autopista norte.
1: Sí, por favor, no. Por favor.
0: ¿Por qué me dañas así la que tenía en la cabeza? Yo iba por la autopista feliz, carro convertible, Juli con el pelo volando y cantando Bad Medicine, super rockero.
1: No está ni el carro convertible, ni la autopista.
0: Que se dejara las gafas.
2: Y en la Juli rockera.
0: Que se dejara las gafas que tiene. ¿Ya las vieron ustedes?

0: ahí estaban, son nada más y nada menos que los Beatles cantando esta famosísima canción del Submarino Amarillo, señores. Así sonaba acá en la FM Plus. Tercera puntica, Sammy.
1: Te quiero.
0: Muy bien, Copelo.
1: Está fácil.
0: Te va bien con el rock en español.
1: Sí.
0: Muy bien.
1: En inglés.
0: ¿Y tú, Juli?
1: Oski ya lo dijo. No.
0: A ver, vamos a recordarle.
1: ¿Ya dijeron el artista? No, ¿ya? Muy bien.
0: No,
1: señores,
0: vamos a decir
1: de TikTok.
0: Sí, señores. Es Juan título Carlos de Peggy. La canción y cuál es el artista. ¿Qué dijo Peggy?
1: No, Nixon. Ata un sentimiento de Emily.
0: Uy, Nixon 3-3. No, por favor.
1: Pero debo decir que antes muchos dijeron el nombre del artista y dijeron sentimiento. A un sentimiento. Entonces,
2: él es el oyente no solo del mes, sino del año. Porque
0: del
2: ese
0: año.
2: Hombre está ahí conectado.
0: Nixon súper pendiente.
1: Atado
0: antes de entrar a clase. Entra él a la clase de la FM Plus y nos da clase con esas tres punticas que hoy descubrió. Sí, señores, atado a un sentimiento de Miguel Mateos y suena así.
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0: Señores, Miguel Mateo, Atado a un Sentimiento. Yo no sé esta canción si me gusta más la batería o la guitarra, porque la guitarra que se hace Cachorro López, que era el guitarrista en ese momento, que además es muy parecido a Keith Richards de Rolling Stone.
1: Ajá, físicamente.
0: Sí, entonces una noche me lo llevé de fiesta a la famosísima discoteca Keops, que muchos de los plateados conocemos. Y bueno, tu papá, ¿no? Julio, sí, iba,
2: claro,
0: iba a la Keops.
2: 96 con 11.
0: Exacto, allá iba Don Javip, iba allá a la Keops a rumbear. Y una vez me llevé al Cachorro López a la Keops y todo el mundo hizo plop. Dijeron, uy, Julio Correal llegó con Kate Richards, no puede ser. Y yo de puro mamón no le decía a nadie que era el Cachorro López. Oye, el viejo Kate Richards, sí, claro, que cuando se acercaban a él y lo saludaban, che, dime, contaba, le contestaba en argentino, todo el mundo, uy, ese quién es, Julio. Es el Cachorro López, gran productor argentino, claro, y que en ese momento era guitarrista de la banda de Miguel Mateos.
1: ¿Y él en qué otra banda estuvo? Porque yo lo he oído mucho.
0: Pues él se dedicó después más a la producción. Es un gran productor, grandes artistas han pasado.
1: Los Abuelos de la Nada.
0: También, sí, también produjo canciones de Aterciopelados, en fin, es un gran ser humano y un gran productor, la verdad, muy bien por nuestro gran amigo Miguel Mateos y nuestro gran amigo Nixon.
1: Hombre Lobo, es de Cachorro López.
0: ¿Hombre Lobo en París?
1: Sí.
0: ¿De La Unión?
1: Mil Horas también.
0: Vea usted.
1: O sea, exitazos.
0: Es tremendo productor, señor.
1: Sí.
0: Cachorro López.
1: Se llama Gerardo Horacio López.
0: El Cachorro, viste, Cachorro, querido. Saludos acá desde Bogotá a todos los que nos están oyendo también en Argentina a través de la aplicación de RCN Radio. Descárguenla mientras oímos esta canción. Sí, muy bien, Sammy. Vamos a oír a Bon Jovi con Bad Medicine y Juli Javi va a menear la mecha.

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2: 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Bien, muchachos, 7:22 de la mañana, sigue avanzando este miércoles, la mitad de la semana, el Edge, que por eso empezamos la canción hoy con Living on the Edge de Aerosmith, porque estamos ya en la mitad, sabroso. A mí me encanta el miércoles porque siento que las cosas avanzan, siento que hemos logrado un pasito más, tenemos unas citas importantes hoy, mañana también, el viernes y al final. Tengo una gran fiesta de este viernes de un cumpleaños de un amigo que me tiene soñando con que va a llegar. ¿Sí? Sí, señores. Oiga, estamos hablando ahora que la inteligencia artificial de doña Juli Habib, sí, la señorita Juli Habib,
3: sí,
2: le ayudó a hacer su foto entrando a la Met Gala.
3: Yo ya hice la mía.
2: Ah, también la copé. ¿Y ya la publicaste?
3: No.
2: La idea es que hay que subirla
3: con ustedes.
2: Pero voy a hacer.
4: Publiquémosla en la FM Plus, las tres imágenes.
2: Ah, bueno, ok.
3: Buen
2: punto, Julio. Vamos a en nuestras redes y en la FM Plus también.
3: Nos podrá hacer una a los tres.
2: Para que los tres.
4: Juntos. Sí, claro, cuando ya tengamos cada una, le decimos, haznos una juntos.
2: Ah, bueno, ok. O sea, la inteligencia artificial, como pueden ver ustedes, cada día es más utilizable y todo. Pero como yo digo, todos los días avanza de una manera impresionante. Hay otras propuestas también, ¿no?
3: Sí, pero miedosas.
2: ¿Miedo? ¿Por qué?
3: Sí, esto tiene. Imagínense que ustedes han oído Grok. O sea, tienen X, anterior Twitter.
2: No. Sí.
3: ¿Sí? ¿No, Juli?
2: Tengo X, sí.
4: Bueno, es de viejitos.
3: Ah, es de viejitos.
2: Ay, pero doña Juli es de viejitos.
3: ¿Qué tal?
2: ¿Qué cosa con Julia?
3: Es de viejitos.
2: O sea, tus.
3: ¿Y Facebook?
2: Es de viejito.
4: O sea,
2: además, espero que yo dijera que tenía X y ella dijo, ah, eso es de viejito.
3: Pero, ¿y Facebook también, Juli?
4: Lo tuve en algún momento cuando era Play, pero ya no es Play.
2: Entonces, ¿ahora qué es? Instagram y ya.
4: Instagram TikTok. Y TikTok.
2: Ah, sí, ¿verdad?
3: Como dicen TikTok. O como dicen los viejitos, Instagram.
2: Instagram, sí.
3: Instagram.
2: Pero bueno, ahora
3: en X,
2: llegó Grok.
3: X. El anterior Twitter es de el señor Elon Musk,
2: sí,
3: ¿no?
2: Señora,
3: él lo compró, eso dicen que se volvió una cloaca,
2: sí,
3: que lo dañó.
2: Mucho hater, mucho
3: horrible,
2: hater.
3: Sí, es un
2: porque liberó el vocabulario, entonces
3: pueden decir el vocabulario y le quitó la censura a muchas de las publicaciones, usted ahí ve cosas muy fuertes.
4: Sí. Facebook es de ancestros, dijo un amigo de mi hija.
3: Pero
2: de
3: sí.
2: Ancestros.
3: Sí, pues sí.
2: Pero parece que Facebook es una de las plataformas que más se mueven en Colombia.
3: Sí,
2: en Colombia.
3: Es verdad, el marketplace.
2: Exacto.
3: Pero mire, entonces, Grok es la inteligencia asociada a la empresa de Elon Musk, ¿no? O sea, o desarrollada por xAI, que es la empresa de este señor. Muy polémico y muy famoso. Que lo que permite es interactuar con la plataforma. O sea, usted de hecho, por ejemplo, ve posteos de gente que le preguntan a Grok, @Grok, ¿esto es real? O sea, es como el chat GPT de X o de la empresa de Elon Musk. Y acaban de sacar una nueva funcionalidad que es miedosa, porque es Grok Voice.
2: Okay.
3: Como voz en inglés.
2: Ah,
3: a grandes rasgos. Funciona bajo el mismo concepto que el modo de voz del chat GPT. Ustedes lo tienen en modo voz, o sea, que le hablan y él o ella le responde. O Gemini también tiene esa opción, pero con una personalidad característica. O sea, usted puede, primero, tener interacción en tiempo real, que esto es parecido a las otras inteligencias artificiales. Simplemente activa el micrófono, habla y Grok le responde con una voz, digamos, sintética o muy robótica. Pero lo que parece curioso es que usted puede, esto toca pagar, es una funcionalidad paga, baja, descarga la aplicación, depende de su teléfono, en alguna de las tiendas que existen, y ahí graba un segundo su voz. ¿no? Entonces, okay. O unos segundos, 20 segundos. Hola, soy Julio Correal, trabajo en Viva la Vida, la FM Plus, de 6 de la mañana a 10 de la mañana. Y la inteligencia artificial lo que hace es que coge su voz
2: y la, esa es la reproduce.
3: Voz, esa es la voz de su inteligencia artificial.
2: Ah.
3: Clona. Exacto.
2: Esa es la característica de esta aplicación. O sea, es un chat GPT.
3: Con su voz.
2: Con mi voz.
3: Pero los ejemplos que daban son muy miedosos porque es su voz exactamente igual, con el acento, la entonación, las subidas, las bajadas.
2: Pero hasta peligrosas esas aplicaciones, ¿no? Porque puedes hacer la voz de la Copelo o la voz de...
3: Claro.
2: De Julio Correal y mandarle un mensaje de voz a mi esposa, quién sabe, diciendo que...
3: No de ideas.
2: Y, ¿no? Peligroso.
3: Sí, es la verdad es que es peligroso porque ahora ya uno no va a saber cuando una imagen es real o no.
2: Claro.
3: Y ahora, fuera de eso, con la voz.
2: Original, o sea, más dudas todavía.
3: Imagínese esto para ladrones, estafadores.
2: Porque yo sabía que había como una plataforma que alquilaba tu voz. O sea, decía, Copelo, venga, queremos ofrecer tu voz para... comerciales o para cuñas de radio o para documentales o voz en off, dame, grábate ese texto y reproducimos tu voz y alquilamos esa voz.
3: No, aquí es...
4: Ya ahora las infidelidades son más fuertes. No, yo, ese no era yo.
2: Por ejemplo,
4: pura inteligencia
2: por ejemplo,
4: artificial.
2: Ahí va de nuevo la canción de esas son puras mentiras de Amigos sí, Invisibles.
4: O la de Talía. Y si no recuerdo, no recuerdo tú. Y no, no recuerdo, no paso. Claro, porque ella dice que
2: si no recuerdo, no pasó.
4: No pasó y ya.
3: Mire, ¿cómo protegerse? Porque claro.
2: Eso no tiene reversa, señora.
3: El peligro más común son las estafas telefónicas, por supuesto.
2: Ah, claro.
3: Entonces, si a usted le preocupa que su identidad vocal sea vulnerada, le voy a dar unos tips aquí rápidamente.
2: A ver.
3: Tenga una palabra clave con su familia. Palabra clave.
2: Importantísimo.
3: Entonces, o una palabra de seguridad, una especie de palabra secreta con sus familiares cercanos. Entonces, si usted recibe una llamada sospechosa pidiendo ayuda, pidiendo plata, pidiendo algo.
2: Y no da la palabra secreta.
3: Usted pídele la palabra secreta. Si no la saben, fraude.
4: O sea.
2: Buena idea, muy buena idea. En serio que sí.
3: De verdad.
2: Ya, hay que ponerla en la práctica porque es que a uno le llegan llamadas a cada rato con voces muy parecidas y si ya existe eso ya. Están meneando.
3: Exacto.
4: O simplemente todos los días usted llama a su mamá y dice, Yuca, y tal, y ya.
3: Y ojo a esto, que no le ayuda en nada a las personas que trabajan en radio. Si su voz es su herramienta de trabajo o tienes perfiles públicos, intenta no publicar audios donde hables solo y de forma muy clara durante mucho tiempo, ya que el material es ideal para entrenar a la inteligencia artificial.
2: Ah, entonces tocó hablar así. Ahora vamos a hablar así en la radio, con la nariz tapada, para que no sea la misma voz que tenemos.
4: Parangaricutirimícuaro va a ser
2: nuestra. Eso, parangaricutirimícuaro, exactamente.
3: De hecho, existe un mito urbano que dice que una de las nuevas formas de estafar es que llaman de un teléfono X, usted contesta, dice, aló,
2: claro.
3: No le hablan, y usted empieza, aló, aló, hola, hola, hola.
4: Y ahí,
3: ya
4: le
3: están clonando la voz.
2: ¿Cómo se llama la aplicación esta?
3: Grok Voice.
2: Hay que pagar. Sí, para tenerle. Nice. Hay que pagar para tenerle. Bueno, pero atento, ¿no? ¿Quién se lo contó? La FM Plus, en el programa ¿cuál? Viva la Vida. ¿Quién lo dijo? La Copelo le trajo ese dato. Atentos, señores, con ese dato. Entonces, 7:30 de la mañana acá en Viva la Vida de la FM Plus.
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5: Muy buenos días, oyentes de la FM Plus. A esta hora les contamos cómo está el clima hoy. Arranca la mañana con ambiente fresco y cielo bastante cubierto. A esta hora la temperatura se ubica cerca de los 14 grados centígrados, con humedad alta, lo que mantiene una sensación térmica fría en varios sectores de la ciudad. Durante la jornada se espera un comportamiento variable, con una mañana relativamente estable, pero con probabilidad de lluvias ligeras o lloviznas en horas de la tarde, especialmente hacia el occidente y sur de la capital. Para quienes salen a esta hora, se recomienda usar chaqueta o abrigo ligero y vestirse por capas para adaptarse a los cambios de temperatura durante el día. También es aconsejable llevar paraguas o impermeable y usar calzado cerrado y cómodo para movilizarse con mayor seguridad.
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1: En la FM Plus actualizamos la movilidad. A esta hora, los vehículos implicados en el siniestro de la autopista norte con calle 207 ya fueron orillados en sentido sur-norte, lo que permite mejorar el flujo en este tramo. Grupo Guía continúa agilizando el tráfico en el punto y realiza recorridos de verificación en el corredor vial. Se recomienda conducir con precaución, mantener distancia y estar atentos a las indicaciones en la vía.

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7:34 de la mañana, Copelo, sí, mueve la cabeza, tú también, Juli, tú que vas en la radio, tú que vas en el carro también, porque llegó Don't Call Me Baby de Madison Avenue, no me llames, mi amor.

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1: 7:38 de la mañana, señores, avanza esta mañana, el miércoles, acá en Viva la Vida de la FM Plus, saludando de nuevo a todas las ciudades que nos están oyendo, en Medellín, en Cali, en Bucaramanga, en Bogotá, en todos los municipios alrededor, que hay mucha gente que dice, yo en la mañana prefiero oír la FM Plus, que son voces chéveres, gente chévere, la reina, la Copelo, gran periodista, el Julio Correal, el Plateado, en vez de estar oyendo las noticias malas que desafortunadamente tenemos todos los días acá por las mañanas. Pero bueno, aquí hay un refugio, señores, un refugio de buena música. La música de la generación que lo hizo posible. Yo tengo por ahí una notica más adelante de qué fue lo que hizo posible esa generación. Sí, a ver, cuente, ¿qué fue lo que hizo posible?
2: Pues hizo posible que hoy tengamos un celular inteligente.
1: Ah, por ejemplo, sí.
2: Que tengamos
3: inteligente, eso lo hicimos ya otras generaciones.
2: No, señora.
3: Ustedes comenzaron con esas panelotas que no servían, entonces.
2: Pero si no hubiera existido esa panela,
1: exacto,
2: no hubiera.
1: Es la evolución de esa panela, Juli. Exacto. Es la evolución de, o sea,
3: alguien se llegaron de cero. No lo hicieron posible.
1: O sea,
3: nosotros cogimos
1: lo que nosotros inventamos, ustedes lo cogieron y lo
3: mejoramos.
1: Exacto, no, muy bien.
2: Pero sin el principio, mejor dicho.
1: Sin el principio no hay final.
2: El huevo no podría existir sin la gallina.
1: Sin la gallina, exacto.
2: Nosotros le pusimos la gallina.
1: Sí, Juli, exacto. Hoy en día tú haces, hoy en día tú haces copy paste. Debido a la generación nuestra que pasó de la máquina de escribir allá al procesador de texto.
3: Que sin los palos para hacer la fogata no hubiera existido el gas para... No, eso no tiene nada que ver. O sea, el que lo hizo por un lado, lo hizo. Y el que hizo por el otro, es un
2: novedoso que hizo otra cosa. Porque todo es un proceso.
1: No. Exacto, sí, Juli, todo es un proceso. Lo que pasa es que afortunada tú que cuando naciste ya esta sociedad...
2: Todo estaba hecho.
1: Yo estaba hecho. Tan fácil que le tocó a usted. Sí, es muy fácil. Copy paste, ya, y lista la tarea, resumen de no sé qué, lista del trabajo.
2: No le tocó ir a buscar en un libro, entrar a una biblioteca, ¿no?
1: De entrevista con no sé quién, lista la voz de no sé quién para la entrevista. Sí. No, ahí está.
2: No le tocó ir a revelar un rollo, saber lo que es tomar una foto, que sea la foto, porque no podía perder fotos porque el rollo se acababa.
1: Claro, era la foto.
2: Era la foto, no era la foto al cielo, al
1: pájaro. Había que ponerle el asa. ¿Sabes qué es un asa de tomando fotos, Juli? ¿Sabes qué es el asa de una cámara?
3: No
1: tienes por qué saberlo porque hoy en día pues son súper automáticas las cámaras, pero antes el asa, había que poner el asa, el lente adecuado,
2: sacaba
1: la luz
2: el rollo,
1: que era
2: llevarlo a que lo revelaran,
1: pagar una millonada
2: de plata y ver que le había salido mal.
1: Exactamente.
2: Sí, por
1: me
2: ejemplo.
1: Perdí esa foto.
2: O como ahora ustedes están diciendo que querían llevar a Julia un poco.
1: Ah, sí, exacto, un poco. Juli. Ahora que estamos haciendo Bad Medicine, un poco.
3: ¿No? Bueno, de eso quería hablar también, porque ¿sí? Ustedes me dijeron es que el pogo, yo pensé que era el pop, que me iban a llevar a un pop.
1: No,
3: a una
1: a un
3: discoteca.
1: Pop, a un bar londinense.
3: Ajá,
1: no, mi querida Juli. Pogo.
2: Pero, estamos a llevar a un pogo, pero ¿qué crees que sea un pogo?
1: Sí, ¿a qué te suena un pogo?
3: A nada.
1: No te sé, ni a restaurante, ni nada.
2: Un
1: baile, por ejemplo, un baile, ¿te parece bien un baile un poco?
2: Poguemos.
1: Vamos a poguear, baby. ¿No te han dicho? ¿No te han invitado a poguear?
3: No.
1: Ah, estás muy mal, Juli. ¿No te han invitado a poguear?
3: No.
2: Nunca has sentido necesidad.
1: Lo rico que es poguear.
3: No.
1: Bueno, poguear es cuando, ¿sabes? Cuando está sonando el buen rock and roll como Bad Medicine, empiezan a girar el público así, empiezan a darse puños y patadas, delicioso, ¿no? La cara de Juli la pueden ver.
2: Que saltan en grupo.
1: La cara de Juli la pueden ver por TikTok, arroba la FM Plus. Ahí pueden ver la cara de Juli ante la pregunta.
3: Sigo sin
1: ¿te han invitado un pogo? Dice que no. Te voy a llevar a Rock al Parque este año, Julio. Vamos a ir a Rock al Parque este año, que son los 30 años, y vas a pillar qué es un pogo, para que tú veas y te va a gustar, ya vas a ver. Te pones tus botas Dr. Martin, que imagino que tienes de varios colores, tu blue jean.
2: Imagina a Juli con unas Dr. Martin.
1: ¿No usas Dr. Martin, Juli? Las
3: no.
1: Botas, no. Las botas de los rockeros, famosísimas.
3: No.
1: No, tampoco.
2: Ay, inglesas.
1: Dios. Bueno, la llevo a apoyar con tacones. ¿Qué carajo? Que se le partan los tacones. Oh, no importa.
2: No, ¿en tacones en Rock al Parque?
1: Por eso, Juli, tienes que ir en tenis y vamos a apoyar bien sabroso con una de las bandas. El primer día que es metal, ese es el día para ir allá a comer taches, a melear men y a dar pogos, sí, señores. Oye, mejor hablemos de cine y de clásicos que están llevando al cine, además, donde hay un actor involucrado que tiene orígenes colombianos, que también lo habíamos visto ahorita en el lanzamiento de una serie en las plataformas, pues que ha tenido muy mala crítica, pero él es un bacán, la verdad. Ha trascendido en la industria, ya se ganó un premio Emmy, además.
2: Creo que es el que más lejos ha llegado.
1: ¿Y estamos hablando de quién?
2: De John Leguizamo.
1: Exactamente.
2: Porque John va a estar al lado de uno de los duros, grandes nombres invencibles del cine.
3: Christopher Nolan.
1: El director.
3: Que ya me explicó André que ha sido director en películas como Batman. Batman.
2: Sí.
3: Oppenheimer, Inception. O sea, el tipo es lo más top de los tops. Además que esta película, que es La Odisea, que obviamente está, digamos que se basa en el clásico literario de Homero, pues narra la historia de Odiseo, y John Leguizamo tiene un papel importante, que es el de Eumeo, que es un criado y que hará parte de, digamos que de la historia de Odiseo volviendo a su tierra, bla bla bla bla.
1: ¿Y junto a quién va a actuar ahí Leguizamo en esa película?
3: Mire, hay un elenco de lujo. Está Zendaya.
1: Wow.
3: Está Tom Holland. Está Anne Hathaway.
1: Wow.
3: O sea, está entre los grandes.
1: La creme de la creme.
3: Sí. Y además entre los grandes y en los que están de moda ahora.
1: Anne Hathaway, estoy enamorado de
3: Porque Anne todos están hablando de Anne Hathaway. Entonces, todos quieren ver las películas de Anne Hathaway. Todos están hablando de la relación de Tom Holland y Zendaya. Entonces, seguramente también van a estar súper pegados. Y de paso, pues van a tener la oportunidad de conocer un poco más de John Leguizamo, que es colombiano, pero ha vivido mucho tiempo en Estados Unidos y ha hecho muchas obras.
1: Pero fíjate que es un artista multifacético realmente, porque uno lo ve en El Paseo, por ejemplo, que es la película colombiana El Paseo, no sé, 8 o Infinito o whatever, ahí sale haciendo un papel como raro, además, ¿no? Como que porque es medio, es un humor ridículo, que es una particularidad de su humor, y ahí sale John Leguizamo haciendo un papel bastante, bastante raro, pero después lo ves en la serie que salió ahora, los Dear Killer Nanny, que son la historia de el hijo de Pablo Escobar y sus nanas, o quienes estaban al lado de él, que eran, pues la nana era la Kika, Popeye.
2: ¿Y se acuerdan de Romeo y Julieta, la película?
1: Ah, también, ahí sale él, correcto, sí, muy bien.
2: Romeo y Julieta.
1: ¿Y esta película Odisea, ya la lanzaron o está por lanzarse?
3: No, el 17 de julio.
1: Ah, el 17 de julio próximo será el lanzamiento en cines de la versión de La Odisea. Claro, ahora con inteligencia artificial pues podrán recrear todos los paisajes y las locaciones de La Odisea en su época.
3: Han dicho que además tiene mucho, mucho presupuesto la película. Claro. Pero que el director la está haciendo como si fuera cine independiente, que él no le afana nada, que nadie le está exigiendo absolutamente nada, que es como él está teniendo como libertad creativa para hacer la película.
1: La Odisea. Entonces, ahí estará nuestro gran actor John Leguizamo haciendo el papel de Eumeo, que es el criado y porquerizo de la Odisea, el que cuida pues todos los cerdos y demás. La podrán ver, fue rodada en formato IMAX, o sea que debe tener tremendos efectos.
2: A Christopher Nolan le encanta esto del formato IMAX.
1: Ajá.
2: De hecho, Dunkerque, que fue otra de las películas que él hizo, también la grabó en formato IMAX. En Colombia hay muy pocos teatros para ver este tipo de películas, pero sí está grabada para IMAX, ojalá podamos verla en IMAX. Por ejemplo, en Plaza de las Américas está aquí en Bogotá.
1: Hay IMAX, sí.
2: Hay IMAX en Medellín también, y esto es, mira, Julio, de verdad es una experiencia extraordinaria. Ahí es donde uno dice, nunca las plataformas tipo Netflix y demás van a igualar la experiencia de ir a una sala de cine, sobre todo en este caso,
3: claro,
2: como el IMAX.
1: Wow, comparte pantalla también con Matt Damon.
2: Claro.
1: Wow. No,
2: es que sí es.
1: Impresionante. Ahora, tiene un pero, que dura como 3 horas. Entonces me imagino, yo digo la verdad, yo entre una película de 3 horas me alcanzo a echar un motoso, un, como dicen los gringos, un nap.
3: Sí.
1: Como le pasa a doña Juli también, que se como a mitad de la película se duerme. Total. Pues son 3 horas, ¿no? 3 horas, el tema de la Odisea debe ser espesa.
2: Pero fíjese
1: la
2: que Oppenheimer, que también es de Christopher Nolan, que también además fue mejor ganadora de mejor película en los premios Oscar, también es una película larguísima. O sea, él digamos que mantiene su esencia. No sé si ustedes se vieron Inception. En su momento también es una película.
3: No.
2: Pues ojalá se la vean, es buenísima. Y pero agarra, o sea, la película.
1: Charlize Theron también está ahí. Wow, qué reparto, la verdad. Es
2: Christopher Nolan es.
1: Tremendo reparto. Sí. Pues puede ser bien interesante porque tanto que hablan de que el Christopher Nolan ha tratado esto como cine independiente, debe ser también que improvisa mucho todos los días. Se da esa libertad de improvisar. Bueno, esta escena vamos a hacerla de esta manera. Bueno, pero es que sale, no, vamos a hacerla de esta manera, que yo soy el director de la película. Y fue estrenado el tráiler el 5 de mayo, o sea, recién estrenado está ese tráiler de La Odisea, y que en el mes de julio lo tendremos en carteleras. Muy bien, por lo John Leguizamo y por todos los actores colombianos, mandemos un saludo de una vez a Julio Correal, por ejemplo.
3: ¿Ah?
1: El director de la ACA.
2: Ah,
1: de la Asociación,
2: claro,
1: Colombiana de Actores, se llama Julio Correal, ¿no sabías?
2: Sí, que por cierto
1: no
2: hace
1: soy
2: poco,
1: yo.
2: Que por cierto hace poco
3: sí, no
2: tenía
3: sabía.
2: Estaba dirigiendo una obra.
1: Sí, señora.
2: Y me llegó, no, Julio Correal dirige una obra, yo. ¡Ah! Que Julio Correal no nos había contado.
1: No, es Julio Hernán Correal,
2: sí,
1: que
2: señor.
1: Sí, señor, está dirigiendo una obra y es el presidente de la ACA. Para él, un saludo bien grande, y para todos los actores de Colombia que la verdad pues se la bancan y lo hacen muy bien. Desvelo se llama la obra, escrita y dirigida por Julio Hernán Correal, producción y Simulacro Producciones COS. Sucedió el mes de abril, bueno, y que le fue muy bien al tocayazo querido Julio Correal. 7:49 de la mañana acá en Viva la Vida de la FM Plus. ¿Y qué tal una sanación sexual? Podría ser, ¿no? Eso nos dice Marvin Gaye con Sexual Healing aquí en la FM.

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1: 9:53 de la mañana, 9:54, señores, saludos a todas las ciudades. Oiga, en Cali atentos porque el 9 de mayo habrá eventos en el Parque del Perro, ahí en San Fernando. ¿Sabes cuál es el Parque del Perro?
2: Claro.
1: Que pues, tiene un perro ahí como una, sí, como una estatua, sí, y pues... Sí. Salen a pasear el perro.
2: Sí, claro. Sí.
1: Parque el perro. En San Fernando habrá orquestas, diversión para todo el mundo. Así que un lugar de convocatoria. 9 de mayo, el Parque del Perro para todos los caleños, para que vayan a tener allá una tarde bacaneada. De las 4 de la tarde hasta las 10 de la noche podrán estar allá bacaneados en el Parque del Perro en San Fernando. Chévere, el Parque del Perro. Tengo muchos, unos buenos recuerdos ahí porque caminábamos por ese parque hablando de presentar a Molotov en Cali y precisamente en ese parque, hablando con mi socio, dijimos, bueno, traigamos a los Molotov. Y se hizo
2: ahí.
1: Y se hizo el concierto de los Molotov allá en Cali.
2: ¿Pero que no les fue tan bien?
1: Más o menos. O sea, salimos even, empatados, que en el mundo del espectáculo salir empatado es ganar, porque lo demás es perder. Óigame, hablando de perder y de ganar, la fiebre del Panini ya empezó. Ayer nos comentaba Villa que la hija está enloquecida pidiendo láminas, tal. Pero ojo con estas colecciones porque hay unos datos interesantísimos de colecciones pasadas que le van a hacer a ustedes valorar más lo que están haciendo. Conseguir esos álbumes de Panini a veces se dividen en tres categorías las láminas más difíciles. Oiga bien.
2: A ver.
1: Las especiales, las de grandes figuras y las que terminan convirtiéndose en leyendas del coleccionismo. Entonces, por ejemplo, las más complicadas, la lámina 00.
2: Ajá.
1: O especiales de Panini. Esa lámina es complicadísima de tener. El escudo oficial de algunas selecciones también se vuelve complicado. La Copa Mundial.
2: Obvio.
1: También. La figura de las máximas estrellas del torneo, obviamente. Messi, que está de retiro. Cristiano Ronaldo, que también se va a retirar. Y las ediciones promocionales que hace la marca que patrocina. Pero mire, por ejemplo, en el álbum de Rusia 2018, las más perseguidas fueron Cristiano Ronaldo, Lionel Messi, Neymar, la 00, la Copa Mundo y escudos y murales de sede. Pero si hablamos históricamente de los más difíciles y valiosas de todos los álbumes Panini, álbumes Panini, Diego Maradona, en el Panini del 1979, es considerada una de las joyas máximas del coleccionismo futbolero. Una copia en excelente estado, oiga bien este dato, llegó a venderse por cerca de 470,000 libras esterlinas en subasta. Una mona de Maradona. Pelé en el México 70, especialmente si está firmada o en el álbum completo, que eso también llama la atención, un álbum de México 70 autografiado por Pelé fue subastado por más de 12,000 euros.
2: Uy, no puede ser. ¿12,000 euros?
1: 12,000 euros. El álbum for the tan. Hugo Sánchez, como novato en Argentina 78, los coleccionistas mexicanos lo consideran como el santo grial de las estampas mundialistas cuando Hugo Sánchez hizo su debut en los mundiales. La 00 de Panini, ya lo hemos dicho, en varios mundiales pues se volvió una obsesión. Los escudos brillantes y las estampas holográficas, especialmente, vienen desde Corea, Japón, que fue en el 2002 hacia adelante y empezó a introducir este tipo de láminas metalizadas. Claro, hay unos que sí salen menos, como Messi, Cristiano, Neymar, Mbappé, pero la verdad es que el fenómeno ha crecido muchísimo, tanto así que algunas láminas se manejan casi que como tarjetas de inversión deportiva. Un Maradona o un Pelé en estado perfecto, ajá, puede valer más que muchos objetos de una camiseta de Pelé o una pantaloneta de Maradona. Y otro dato nostálgico para que tengan en cuenta, completar el álbum antes era muchísimo más difícil. En México 70 los sobres traían apenas 2 cromos.
2: No puede ser.
1: Sí, señora.
2: Y ahora traen 7. ¿No?
1: Ahora traen 7. Antes traían nada más 2. Así que, señores, ahora... Hay un problema ahí que tenemos con las láminas, porque la lámina cuando la pegas en el álbum tiene un valor y si está nueva, tal, ajá, cual, sin despegar, sin pegarse en el álbum ni nada, vale mucho más. Así que Sammy, todas las repetidas que tienen, si son de Lucho Díaz, si son de Mbappé, si son de Cristiano Ronaldo, de Messi, guárdenlas bien guardaditas, porque con el paso del tiempo le podrán decir a sus hijos: mi mijito, aquí le dejo esta lámina de Cristiano Ronaldo para que la venda, porque la verdad coge mucho valor todas estas láminas del Panini, que ya es una fiebre, ya todo el mundo está tratando de completar el álbum. Pues llegaron, mandaron 400,000 álbumes este fin de semana pasado con el diario El Tiempo, se repartieron gratis, así que todo el mundo pues está ya coleccionando. Son las curiosidades del álbum Panini, que pues ya llegó el mundial, estamos a 40 y pucho de días que empieza el mundial. Ayer Paola me preguntaba: Julio Alfredo, ¿y cuándo termina el mundial?
2: ¿Cuándo termina el mundial, no, no, Julio Alfredo?
1: Yo por ahora estoy pensando en que ya va a empezar y lo voy a disfrutar. Termina como a mediados de julio, ¿no? Como mes y medio.
3: El 19 de julio.
1: Ah, bueno, fiesta patria además. 20 de julio, final. La final será en Nueva York. La inauguración en el Estadio Azteca, recién remodelado.
2: Espectacular.
1: Como que lo dejaron casi que para 100,000 personas. Es un estadio.
2: Andrés Calamaro tiene una canción que se llama Estadio Azteca, por cierto, divino. De lo que él sintió cuando llegó a ver al gigante.
1: Al gigante, claro que sí. El Estadio Azteca, que llenarlo, pues es ya como.
2: Creo que ahí fue una
1: hazaña
2: importante, ¿no? México-Argentina, tal vez.
1: México 70.
2: Ah, no, Brasil-Italia.
1: Pues. Nada más. Y creo que quedó 4-1. 4-1 creo que quedó, ¿no?
2: Brasil campeón
1: 4-1, me acuerdo mucho de ese partido increíble. Además, las figuras de ese Brasil-Italia era algo.
2: Esa canción es muy
1: poderoso, la verdad. ¿Cuál?
2: Estadio Azteca de Andrés
1: Calamaro. Ah, de Andrés Calamaro. Sí, llenar el Estadio Azteca es un sueño de todos los artistas. Estuvo en un Estadio Azteca que lo llenó Bumburi, que a propósito está lanzando disco también. Ayer tuve el chance de hacer una entrevista para Viva la Vida de la FM Plus. Hablamos con Enrique Bumburi y estuvo buenísima, el queridísimo, les mandó muchos saludos a Colombia, que la verdad es uno de los países que más lo quiere, y él quiere mucho también a Colombia, a todas sus ciudades y toda su gente y su gastronomía. Me dijo: a ver, Julio, ¿cuándo tenemos una cena de aquella que nos gusta? Con mucho gusto. 8:01 en la mañana, reporte informativo acá en la FM Plus.
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6: 8:01 y estas son las noticias de la hora en la FM Plus. Las autoridades investigan la masacre de 3 personas en el corregimiento de Mediacanoa, en zona rural de Yotoco, en el Valle del Cauca. Las víctimas fueron asesinadas en un predio de la Sociedad de Activos Especiales, donde actualmente hay una invasión de cerca de 500 familias. También les contamos que crece la polémica sobre el futuro del Regiotram del Norte, mientras el alcalde Carlos Fernando Galán tildó de sorpresiva e inconsulta la exclusión de Bogotá en la financiación de este proyecto. El presidente Gustavo Petro dijo en las últimas horas que el distrito no asistió a varias reuniones clave en el 2025. En noticias del mundo, un pasajero que viajaba en este crucero donde se declararon varios casos de antivirus y que ha dejado hasta el momento 3 personas muertas, fue evacuado y se encuentra hospitalizado en Zúrich, en Suiza, tras haber dado positivo a esta enfermedad. En deportes, el presidente de la FIFA, Gianni Infantino, defendió los elevados precios de los boletos del Mundial, tanto en la venta original como en la reventa, asegurando que responden a particularidades del mercado del entretenimiento en los Estados Unidos, y recordó que la FIFA, ojo a esta cifra, recibió más de 500 millones de solicitudes de entradas para el Mundial 2026. Así que a pagar caro quienes van a estar en el Mundial, porque las boletas pueden costar hasta 40 millones de pesos. Finalmente les contamos que a través de redes sociales se hizo viral un video en el que un hombre fue capturado en la estación calle 100 de Transmilenio cobrando monedas a usuarios para dejarlos colar a través de un torniquete lateral. Transmilenio condenó estos hechos y dijo que en efecto hay sanciones penales, pero que además esta situación afecta la estabilidad del sistema, así que hay que pagar el tiquete. No trate de colarse, sino por favor pague los 3,200 y puede entrar a Transmilenio. Yo soy Juan Pablo Latorre y este es un reporte de la FM para la FM Plus.
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6: 8:04 de la mañana. Acá en Viva la Vida de la FM Plus. Llega esta banda de rock progresivo, la llamaban, es Yes, Owner of a Lonely Heart, dueño de un corazón solitario.

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1: 8:08 de la mañana, acá en Viva la Vida de la FM Plus. Estamos al aire y saludando a la gente de Medellín, de Cali, de Bucaramanga, de Ibagué, de Bogotá, que están empezando este miércoles, mitad de la semana. Ánimo, muchachos, que nada se ha perdido. ¿Cómo es que dice la barra? Con un esfuerzo más y ganaremos el partido.
2: Bueno,
1: sí, señores, hágale fuerte. Las tres punticas están listos. Pueden entrar a TikTok, arroba la FM Plus, y jugamos entre todos. A ver, sí, ¿cree usted saber mucho y conocer las canciones? Pues le digo una cosa, entra a la FM Plus y enfréntese a Nixon, sí, o a Beatriz, o a Juan Camilo. ¿Quién más está ahí? Bueno, hay un montón de gente.
2: Dianuchis. Dianalú.
1: Don Fulgencio.
2: Sí, señor. Rafa Rodríguez.
1: Entre arroba la FM Plus en TikTok y vamos a competir ahora con las tres punticas. Y la primera puntica dice... Ah, sí. Esa batería sí es totalmente inconfundible. Va de nuevo las tres punticas. Primera puntica. Taracatán.
2: Ni idea.
1: Pero ya la dijeron ahí seguramente en TikTok.
2: No.
1: ¿No?
2: Espérese. Ah, ya, es que estaba...
1: Acuérdense, para los que están llegando, las tres punticas
2: es... Guns N' Roses, de Daddy, lo dijo. Daddy C.
1: Daddy C la dijo. You Could Be Mine, de los Guns N' Roses, y suena así en la FM Plus.

0: suena rico, ¿no?
1: Sí. Del...
0: Son los inconfundibles, los Gunners, mis grandes amigos. Desde el año 92 somos amigos, imagínate.
1: Sí, sí.
0: Bueno, el año 92 no quedamos muy bien de amigos, pero cuando volvieron 30 años después hicimos las paces y ya nos volvimos amigos.
1: Sí, se abrazaron y se pidieron perdón.
0: Sí, me dijeron que les había encantado el video de los Guns N' Roses que hay en YouTube, que ahí lo pueden buscar, Guns N' Roses en Colombia, que les había fascinado, qué increíble, qué tal. Esta era la primera puntica acá, You Could Be Mine, de los Guns N' Roses.
1: Pero es que mire, aquí Oscar Hernán me dice que debo revisar los chats más atrás, pero es que entiendan que eso empiezan a escribir rapidísimo, lo que yo alcanzo, el que yo alcanzo a ver es el que...
0: Vamos a tener que contratar una chica para que esté en el TikTok.
1: Ah, o sea, me están sacando de mi puesto.
0: No,
1: mano. Señora de TikTok.
0: Digo, no. Tú eres increíble al frente del TikTok. Te aman, te mandan saludos. Qué ojitos sean lindos, que no sé qué.
1: Canciones.
0: Ah, belleza. Es que es la comunidad de TikTok de la FM Plus.
1: Y que se me pasan los mensajes. No, pero es que, pues, es que eso es así.
0: Bueno, entonces, vamos a ponernos todos en la línea de partida iguales.
1: Exacto, a ver.
0: Todos iguales, ¿no?
1: Sí.
0: A las tres va a sonar la segunda puntica. En uno, en dos y en tres.
1: A ver, señores, a gracias, ver. Angie. Igual. Lo mismo para carácter.
0: Ahí está.
1: Oski 2023, Material Girl.

0: está Madonna, vea que estuvo, dio de qué hablar también en la Met Gala con su traje de como de bruja y con siete colas, en fin. Madonna, y bueno, también ahí estuvo también con, uno no lo sabe, está súper pila, estuvo en el Coachella también.
1: Ah, también con Sabrina Carpenter.
0: Con Sabrina Carpenter, allá toteándola, la verdad fue un fenómeno los dos. Muy bien, Material Girl era la segunda puntica, pero ¿cuál será la tercera?
1: Aquí estamos todos en el...
0: Atentos.
1: En la línea de partida. En la línea de partida. Espectadores de TikTok.
0: Y suena...
1: Lo mismo Nixon, ¿ves?
0: Y suena así. Uy, esa última guitarrita ya que se me escapó ahí, sí.
1: Es que esa es... Eso es como un teclado, ¿no?
0: ¿Señora?
1: Eso es como un teclado.
0: A ver.
1: Janet, sin documentos de los Rodríguez.
0: Sí, señores, Janet. Sí,
1: Beatriz
0: muy
1: después,
0: bien.
1: Oscar Hernández, Jenny Villamil.
0: Muy duro, la verdad, esta banda fabulosa, franco-argentina, española-argentina, con el gran Calamaro y el amigo Ariel Rowe también, Ariel Riot, que también estaba ahí. Señores, sin documentos de los Rodríguez, suena así en la FM Plus.

Oíamos la tercera puntica sin documento de los Rodríguez. ¿Acuerdan ustedes? Banda donde hacía parte Andrés Calamaro, que vive mucho tiempo en Madrid. Y ya viene, muchachos, ya viene un tema excelente. ¿Por qué debo envolver el pasaporte con papel plateado? Atentos. Pero mientras tanto, vamos a ir a los Soda Stereo. Estamos en el mes de Soda Stereo porque ya viene Ecos en este mes de mayo. Persiana Americana con los Soda Stereo en la FM Plus.

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1: 8:23 de la mañana acá en Viva la Vida de la FM Plus. Oye, mañana tenemos a Mon Laferte acá en Bogotá y el sábado en Medellín.
2: Ah, pensé que era el programa.
1: Atentos, no, los artistas cuando están de gira pues ya no hacen promoción porque ya están concentrados en la gira y en el show. Por eso tienen, lanza los pasos son así, Juli, tú que vas a grabar un disco y seguramente se va a ir muy bien, es grabar el disco, promocionar el disco y salir de gira. Esos son los tres pasos. Entonces, cuando salen de gira, pues no tienen pensado en la cabeza que tengo que ir a hacer una entrevista.
3: Por cierto, vi que en esto del BIME lanzaron un software, una aplicación que se llama Orphic, que hace eso. Todo. O sea, usted lee. Sí.
1: ¿Qué hace?
3: Todo. Le ayuda con las giras, le ayuda con.
1: Le organiza todo.
3: Todo, sí, es como una especie de manager, pero virtual.
1: Virtual. Sí. Ay, quitándonos el puesto a uno.
3: ¿Ah? Sí, es que acabo de hacer la conexión.
2: Bueno, Julio sí se lo pueden quitar.
1: Nos vamos a. ¿Cómo? ¿Se nos vamos a acabar los managers o qué?
3: Te tenemos aquí.
2: Claro.
3: Porque además eres empresario, sí, no también. Solamente manager.
1: Me encanta ser manager también.
2: Trabajas de día y de
1: ayudar
2: noche.
1: A los nuevos talentos a
3: hoy en día,
1: que salgan. Hoy en día manejo a Ella Conem, una gran cantante bogotana, una sardina que hace electropop.
2: Linda.
1: Muy chévere, sí, ella es muy bella, la pueden buscar en arroba Ella Conem, raya al piso. Y es chévere desarrollar, o sea, cuando uno encuentra realmente un artista que quiere sobresalir en el mundo de la música, que es tan difícil, que tiene que hacer tantos sacrificios, pues eso es bonito también, uno descubrir que hay un talento y tratar de llevarlo más arriba y ayudarle a su carrera. Me encanta esa labor de manager, eso es lo que estoy haciendo con Ella Conem, muy recomendada para que se la pongan ahí las pilas. Y obviamente ha sido Pantera, es mi soy el advisor, el consejero permanente, sí, consejero permanente de Ha Sido Pantera. Que ellos viajan mucho, además. Los Ha Sido Pantera están preparando ahorita gira por Europa y le dije, oiga, Juan, por Dios, oiga el programa que La Copelo tiene un dato interesante con el pasaporte, que hay que sacarlo forrado en papel plateado. ¿Cómo es la vuelta?
3: Mire, vamos a hablar rápidamente de física. Hay un principio que se llama la jaula de Faraday. ¿La había oído?
1: No, señora.
2: La jaula.
3: La jaula de Faraday, que explica por qué el interior de un conductor hueco está protegido de los campos eléctricos externos. Esto es una cosa bien compleja, pero en términos simples, es un contenedor que está recubierto de un material como el cobre o el aluminio que impide que las señales electromagnéticas entren o salgan.
1: Eso es lo que estoy hablando de ahorita, de las bolsitas para los celulares. Bueno, que lo consiguen
3: la jaula
1: el tema.
3: De Faraday.
1: En los portales lo consiguen por metro cuadrado, por 50 centímetros cuadrados, compran la tela y entonces esa para.
3: Jaula
1: para,
3: de Faraday.
1: Ah, jaula de
3: Así Faraday. Se llama.
1: Ah, mire usted.
3: Pero no es necesario comprar la bolsita.
1: No.
3: Puede usar papel aluminio.
1: Ah, ok.
3: Entonces se ha hecho viral este truco y es forrar el pasaporte en papel aluminio para evitar que sea, digamos, hackeado. ¿Por qué? Porque el papel aluminio actúa como una jaula de Faraday.
1: Aislante,
3: precisamente.
1: Sí.
3: Es una estructura que bloquea los campos electromagnéticos y si usted envuelve su pasaporte, pues impide que lectores no autorizados escaneen los datos, como por ejemplo el chip que tiene la mayoría de pasaportes hoy modernos, que ahí aparece su foto, su firma, aparecen todos sus datos. Entonces lo que hace es que el aluminio es un bloqueador físico. Igual sí es cierto que existen estas fundas y estas carteras diseñadas como la bolsita que usted, de la que usted nos estaba hablando, pero pues si lo quiere hacer de manera casero o truco casero, puede usar el papel aluminio.
1: Para que no le hackeen el pasaporte.
3: Bloquea las señales de RFID, o sea, de radiofrecuencia, porque ese chip que tiene el pasaporte almacena fotos, datos biográficos y firma digital. Y lo que hace el papel aluminio es que evita que le hackeen esos datos a distancia.
1: Muy bien, porque además hay que proteger ese pasaporte. Hoy en día le pasan al lado con cualquier aparato y ya queda leído el chip.
3: Sí, exacto.
1: Totalmente. Le dan ahí todos los datos y van entrando por un lado y por el otro.
3: Básicamente, ¿para qué se usa? Para evitar el robo de datos.
1: Veo.
3: Sin contacto, ¿no? Esto es a distancia.
2: La gente tiene mucha inteligencia mucha, ¿qué? Malicia indígena.
1: Sí.
2: Indígena porque siempre sale algo nuevo, modalidad de robo, que te pasan el datáfono al lado de tu bolsillo, o sea, cosas que uno jamás imaginó, pero que sucede.
1: Así es,
2: en Colombia también pasa.
1: Por eso decimos acá que la jaula de quién...
3: Faraday,
1: la jaula de Faraday.
3: Jaula de Faraday.
1: No solamente para los pasaportes, para las tarjetas de crédito también.
3: Ah, bueno,
1: es importante.
3: Puede funcionar.
1: Hay unas billeteras que venden ahora que tienen un aislante precisamente para que esas tarjetas de crédito no sean leídas tan fácilmente, porque pasan con la maquinita por tu bolsillo, tienen las tarjetas ahí y leen la tarjeta, leen el número, leen el vencimiento, el código que tienes por detrás, el CBC. Entonces también venden unas billeteras que tienen esa jaula de Faraday.
3: Que es básicamente para saber aprender. Los aviones son una jaula de Faraday. Cuando le cae un rayo a un avión, usted no lo siente porque el avión, el fuselaje es aluminio. Entonces lo que hace es que conduce esa frecuencia electromagnética por fuera y usted no lo siente. Los ascensores. Uh-huh. Cuando usted entra a un ascensor o a un parqueadero, se le pierde la señal del celular, ¿no?
1: Sí.
3: Porque lo mismo, actúan como estas jaulas de Faraday.
1: Ok, jaula de Faraday. Ahí tiene un temita para el almuerzo con sus muchachos, de la compañeros de la oficina. Pueden hablar de la jaula de Faraday, sí, pueden hablar del Met Gala también, que hemos hablado, claro, acá. Pueden hablar de la nueva película de John Leguizamo.
3: Camilo Hernán está diciendo, las tarjetas es mejor tenerlas en el celular.
1: Ah, pero no sé. Porque a veces, Camilo, te quiero contar que tenía una tarjeta en mi wallet, en la billetera del celular, y entraron a mi celular y encontraron la tarjeta y trataron de.
3: Exactamente.
1: Pero no se pudo porque la tarjeta no tenía el cupo. ¡Ah! 8:30 de la mañana, ya vienen los deportes acá en la FM Plus.
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6: Muy buenos días, oyentes de la FM Plus. A esta hora les contamos cómo está el clima hoy. El panorama a esta hora muestra una mañana fresca, con cielo mayormente cubierto y una temperatura cercana a los 16 grados centígrados. La humedad continúa alta, por lo que la sensación térmica es fría, especialmente en zonas elevadas y del oriente de la ciudad. Durante la jornada se espera una mañana relativamente estable, pero hacia el mediodía y la tarde aumenta la nubosidad y la probabilidad de lluvias ligeras o lloviznas en distintos sectores de la capital. Para quienes salen a esta hora, se recomienda usar chaqueta o abrigo ligero, vestirse por capas, para adaptarse a los cambios de temperatura durante el día. También es aconsejable llevar paraguas o impermeable y optar por calzado cerrado y cómodo para movilizarse con mayor seguridad.
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7: En la FM Plus actualizamos la movilidad. A esta hora se presenta siniestro vial entre automóvil y motocicleta en la localidad de Suba, en la autopista norte con calle 191 en sentido norte-sur, lo que puede generar tránsito lento en el corredor. Se recomienda conducir con precaución, reducir la velocidad, planear sus rutas y revisar el estado de los frenos, especialmente por el piso mojado debido a las lluvias de la última hora.

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8:34 de la mañana, acá en Viva la Vida de la FM Plus, y llega una versión de la canción de Madonna, ¿se recuerdan? Holiday, pues esta es una Holiday Rap Version con MC Michael y DJ Seven. Sven.

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1: ...8:39 de la mañana y llega la sección de deportes importantísima hoy porque hay grandes partidos, hubo gran partido y Caro Castellanos nos va a contar toda la actualidad de los deportes y hoy juega también Lucho, ¿no? Impresionante, Carito, bienvenida, ¿cómo estás?
2: Julita, ¿qué más? André, Juli, ¿qué más?
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4: que
3: deportes.
4: Que la pueden oír en la FM a las 2 de la tarde en el programa La FM Más Fútbol.
1: Fútbol,
2: imagínense, sí, estamos
1: estás
2: listos.
1: Con una cara sonriente de felicidad. Ganó tu Arsenal.
2: Y está feliz. Está
5: mire,
2: feliz.
5: Mi cintica valió la pena.
1: Vea el cordón.
5: La cintica del Arsenal es mi cintica del carnet.
1: Pero siempre ha sido del Arsenal, de esa liga Premier, la que te gusta es el Arsenal.
5: Hace 20 años, 2006, que fue la última final de Champions que tuvo la oportunidad, la primera y única que ha tenido el Arsenal, que perdió, ¿se acuerdan? Con el Barcelona. Ay, sí que sufrimos en esa
1: pues
5: final.
1: Va para la final.
5: Me ha gustado siempre mucho el Arsenal, también los colores. Y ahora regresa a una final. 20 años tuvieron que pasar para que el Arsenal regresara a una final de Champions. Lo hace con Mikel Arteta, este solitario tanto de Bukayo Saka, que al final le entrega esa posibilidad, superando al Atlético 1-0. La verdad es que se echó muy atrás el Atlético, muy atrás.
1: Aguantar.
5: Yo les decía que eran muy tácticos y todo lo que quieran, pero con esa nómina que tiene el Atlético, yo creo que la crítica a Diego Pablo Simeone es no haber buscado un poco más la salida y la anotación que les permitiera obviamente estar en la final. Lo cierto es que el equipo inglés celebró, ustedes no saben la celebrada que hubo en Arsenal, pues en la ciudad, en Londres, por cuenta de esta clasificación, en los hinchas del Arsenal, en lo que significa regresar a esta final y obviamente ahora esperar cuál va a ser el rival. El rival va a salir hoy del duelo.
1: Tremendo
5: Bayern,
1: duelo.
5: Múnich, PSG. Yo creo que el mundo está paralizado a esa hora.
4: Dos de la tarde,
5: hora de Colombia. Está paralizado, todo el mundo está haciendo cuentas, está haciendo apuestas, obviamente con todas las plataformas buenas en donde uno puede ingresar, digamos, a poder hacer su apuesta de este partido, que además se roba las miradas por lo que fue el partido de ida, 5-4, va ganando la serie el Paris Saint-Germain y toda la posibilidad que tiene Luis Díaz para con su equipo, el Bayern Múnich, lograr remontar ese resultado. Mucha gente dice va a poder hacerlo. Son dos equipos complicados, son dos equipos muy fuertes,
1: muy fuertes
5: en ataque, que dejaron en evidencia que también son débiles en defensa. Vamos a ver cómo replantean cada uno de los técnicos esa parte, digamos, de la defensa para evitar que haya tanto, digamos, que apertura en la posibilidad de marcar el gol.
1: O sea, el Bayern Múnich tendría que ganar por diferencia de 2 goles.
5: Para pasar directamente, sí.
1: A la final.
5: Si empatan la serie, es decir, si gana el Bayern 2-1,
1: sí,
5: se empata la serie y se irían a tiempo extra y después irían a penales.
1: Uy, ese partido va a estar increíble.
5: Para ver cómo definir. Luis Enrique, el técnico del PSG, dijo, mire, todos los ojos están puestos en Luis Díaz, en el colombiano, porque en realidad nos ha hecho daño. Sabemos lo que juega Harry Kane, lo de Olise, digamos que ese tridente es grandísimo. Y por el lado del Bayern, pues Vincent Kompany también dijo lo de Dembélé, lo de Doué, lo de Kvaratskhelia, pues obviamente siempre es muy fuerte y vamos a tener que contrarrestar eso. Entonces, ese partido va a ser en el Allianz Arena, esto en Múnich, y pues el partido comienza a 2 de la tarde. Si tienen ustedes no la posibilidad, que van en el carro, que no pueden verlo, sintonicen la FM porque desde la 1:30 todos los detalles de esta segunda semifinal.
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5: Increíble por ese lado, esto es por la Champions. Y si hablamos de los torneos Conmebol, Julio, pues tenemos que hablar de 3 equipos colombianos porque hoy comienza ya la segunda vuelta a la fase de grupos de la Copa Libertadores y de la Copa Sudamericana. En la Copa Libertadores, 7:30 de la noche en el estadio El Campín, Independiente Santa Fe, después de asegurar su clasificación a las finales de la Liga Colombiana, recibe nada más y nada menos que al Corinthians de Brasil,
1: uy.
5: Ha ganado todos sus 3 partidos, que viene a Bogotá, digamos, sabemos lo que les complica a los brasileros la altura, pero pues obviamente lo que quieren es un buen resultado. Santa Fe solo le sirve ganar si quiere seguir en carrera de soñar con la posibilidad de estar todavía en Copa Libertadores, así que va a ser un duelo importantísimo, 7:30 de la noche en el Estadio El Campín.
1: Vale la pena por ir a ver sobre todo al Corinthians jugar, que es tremendo equipo.
5: El Corinthians,
1: ¿no?,
5: tiene a Memphis Depay. ¿Se acuerdan el holandés, el que jugaba en Barcelona?
1: Uh-huh.
5: Memphis Depay, y tiene a Lingard, un jugador también inglés que en su momento también fue muy importante. Vamos a ver si juegan, porque pues obviamente también lo que les contaba, claro, la altura, tienen mucho recelo a ese tipo de cosas. Entonces vamos a ver cuál finalmente es el equipo que elige Corinthians para poder jugar. Este partido 7:30. A las 9 de la noche, Tolima Nacional de Uruguay juegan en el Manuel Murillo Toro. Y por la Sudamericana, también a las 9 de la noche, América de Cali estará visitando a la Alianza Atlético, con toda la posibilidad, obviamente, de seguir en carrera. Ustedes saben que el único, digamos, que viene bien en el caminado de la Libertadores es el Tolima. Entonces, digamos que de ganar hoy, pues daría un paso adicional, pero América sí tiene que salir a buscar el buen resultado si quiere, obviamente, ser protagonista. Así que pendientes de sus tres equipos también. Hablamos de Giro, porque hoy ya a las 10 de la mañana es la presentación oficial de todas las escuadras que van a estar participando, de todos los equipos que van a estar. Tres colombianos finalmente son los confirmados, entonces pendientes de la presentación y de lo que ocurra con ellos. Vamos a ver.
1: Buenísimo, el Giro de Italia. Empiezan las competencias grandes del ciclismo.
5: Sí, señor.
1: Emocionantísimo. ¿Cuál es el orden? Giro, Italia, España.
5: Giro, Tour de Francia.
1: Tour de Francia.
5: Y Vuelta a España.
1: Y Vuelta a España.
5: Sí, señor.
1: Está buenísimo.
5: Está buenísimo.
1: Mucha emoción, cruzar dedos y hacer fuerza para que esta tarde, seguramente Lucho Díaz nos va a regalar un gol.
5: Seguramente vamos a tener un partidazo otra vez.
1: Hoy un partidazo.
5: Yo la verdad espero otro partidazo de esos lindos que nos gusta ver.
1: Imperdible, señores. 2 de la tarde, lo pueden oír por RCN, la FM. Estaremos transmitiendo desde 1:30 este partidazo donde Lucho Díaz vuelve, ojalá vuelva a consagrarse. ¿Qué tal?
5: Que vuelva a ser gol.
1: Increíble que hiciera.
5: Que marque otra vez gol.
1: Seguramente, seguramente.
5: De locos.
1: Gracias, Carito, por la actualidad deportiva.
5: Abracitos, cuídense mucho.
1: De la FM Plus.
5: Chao, Carito.
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1: 8:46 de la mañana, sí, estamos en Michael Manía, acá en la FM Plus, y llega esta canción que fue lanzada el 2 de enero de 1983, 7 álbumes platino, esta canción tiene a su haber, Billie Jean, de Michael Jackson, en la FM Plus.

8:50 de la mañana acá en Viva la Vida de la FM Plus. 8:50 de la mañana acá en Viva la Vida de la FM Plus. Saludos a todas las ciudades que nos están oyendo y vamos con otra canción. Sí, señores, llegaron los fabulosos Cadillac y en esta canción Mick Jones de The Clash contribuyó con la producción musical tocando la guitarra y cantando. Es Mal Bicho de los fabulosos Cadillac acá.

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1: ...8:55 de la mañana acá en Viva la Vida de la FM Plus, amigos. Oiga, y temprano en TikTok, algún amigo de la comunidad de arroba la FM Plus me preguntó que quiénes eran los plateados, ¿no? Como que yo hablo de los plateados en el lenguaje de marketing, le dice la generación Silver. Por eso decimos plateados, porque la generación Silver, pues somos todos estos que tenemos el pelo blanco y que ahora se llaman los New Young, los nuevos jóvenes. ¿Pero por qué? Mire, porque son, porque esta generación de plateados, ya son plateados, por ejemplo, que están conectados con redes sociales.
2: Ok, sí.
1: Tenemos redes sociales, somos activos en las redes sociales.
2: Sí, o sea, usted tiene Instagram, TikTok,
1: YouTube, Instagram, TikTok, todo. X, Facebook, todo. Todas las tengo.
2: Tal. Celular inteligente.
1: Celular inteligente, manejo aplicaciones.
2: Pero lee el periódico en físico.
1: Pero leo el periódico, aquí lo tengo. Si lo oye, ¿cómo suena? Vea.
2: A ver. Abra una página ahí frente al micrófono.
1: Señora, con mucho gusto, le hace abrir la página perfectamente, vea. Y la hace doblar y partir en dos para leer el artículo que quiero. Vea. Está. Y aquí está, ¿cómo la ves, Juli?
3: Es todo un arte, doblar esos periódicos de nuevo es todo un arte.
2: Muy bien.
3: Le voy a confesar algo. Como han cambiado los tiempos. Yo en la universidad nunca toqué un periódico.
1: ¿Por qué?
2: Juli, que
1: ¿A tu casa llegaba algún periódico?
3: Pues cuando yo vivía aquí con unos tíos, siempre llegaba un periódico todas las mañanas y yo lo veía y veía.
1: Ah.
2: Sí, pero o sea, de sentarse a leer el periódico.
3: Nunca. No, y aparte ni siquiera en la universidad lo exigían. O sea, nunca fue como, vamos a analizar el periódico.
1: Pues los técnicos dicen que por lo menos una página al día, leer una página al día de un periódico o de un libro, lo que quieran, aumenta mucho más tu vocabulario.
3: Claro, pero raciocinio. Igual, o sea, no es que no leyéramos las noticias, o sea, era sí, todo no era, digital.
2: Sí, digital. Claro. El periódico, pero
3: más,
2: en digital.
3: Había clases de noticias digitales.
1: Fíjate tú, pues sigue vivo el periódico, señores, y nosotros lo usamos, los Silver lo usamos. Yo lo pido en la casa es para dejarlo por ahí de ojalá algún hijo mío lo coja y se lea un jamás artículo, ojalá. No. Lea, va para el baño, léase un artículo.
2: No, creo. Los titulares.
3: Never lie.
1: Los titulares, no, ahora buscan ahí trendy, no siquiera nada,
3: no se llama. Haz un resumen de las noticias.
1: Vea, los New Young priorizamos, por ejemplo, la salud y la autonomía. Nos gusta estar de bien de salud y ser autónomos. No, tranquila, no te preocupes. Mira qué pasa. No, tranquilo, yo puedo hacerlo también solo. Antes era diferente. Mijita, alcánceme no sé qué, tráigame aquella cosa que está en no sé dónde. No, ahora los New Young somos realmente activos y nos gusta esa autonomía. Somos parte clave de la economía plateada que, por ejemplo, ha sacudido el mundo del mercado laboral porque sí. el impacto, el aprovechamiento del talento senior que llaman, ajá, pues las empresas están fomentando equipos intergeneracionales como este, que está Juli de una generación, La Copelo de otra generación y Julio Correal de otra generación, pero se brindan sabiduría, se brindan nuevos conocimientos. Estamos abiertos a recibir, como me encanta oír a Juli diciéndome que eso de la de salir a caminar, que guácala,
2: sí, que, no, y que nunca se leyó un periódico.
1: Que nunca se llegó un periódico, que sí, los teléfonos.
2: Pues ese periódico es físico.
1: Pero el impacto en el turismo plateado está valorado en más de $2 billones.
3: Wow.
1: Porque ya somos personas que o están retirados o tienen una pensión o tienen unos ahorros y ya no tienen que trabajar y quieren empezar a disfrutar la vida. Por eso se ha vuelto un, digamos que un target muy apetecido por toda la gente que maneja el consumo. Mira, cerca del 80% de los viajeros, de los silver, de los plateados, priorizan experiencias que mejoren su salud física y mental.
2: Okay.
1: Ir a,
2: ¿sí?
1: ¿Sí o no?
2: Total.
3: Caminar,
1: el Camino de Santiago. Sí, claro. Ver un paisaje bonito, sentarse en una roca y ver el Magdalena, por ejemplo. Subiendo allá al Alto Aguas Claras, tanto. Sí. Uno llega allá.
3: ¿De qué deportes practica, Julio?
1: Yo practico, realmente camino mucho. Me gusta caminar a buen ritmo, ¿no? No es caminar a paso de pensionado, no. Es caminar a buen ritmo. Practico la natación, también me gusta mucho. El yoga por la mañana. Y, pues, no son deportes, pero son hobbies. Y avistamiento de aves también me gusta mucho. Pues, más o menos lo que un plateado le gusta. Así que, señores, somos los nuevos jóvenes que está revolucionando el mundo del marketing con una cantidad de experiencias que vamos buscando, porque además les gustan las nuevas experiencias, disfrutar un buen concierto, disfrutar un buen paseo, un buen hotel, una buena gastronomía. En fin, los nuevos jóvenes estamos muy interesantes para todos. 9 de la mañana, ya llegó La Torre con un resumen informativo acá a la FM Plus.

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3: Son las 9:01 a.m. y estas son las noticias de la hora en la FM Plus. La Corte Suprema de Justicia y la Fiscalía le están exigiendo al ELN que libere de manera incondicional a los dos agentes del CTI y los dos uniformados de la policía secuestrados en Arauca desde el año pasado. Entre tanto, les contamos que pérdidas millonarias deja el bloqueo de la vía panamericana entre Risaralda y Chocó, que completa 3 días cerrada por parte de una minga indígena que está pidiendo mejores condiciones en sus territorios. En noticias del mundo, avanza la evacuación a Cabo Verde de 2 miembros de la tripulación que se encontraban enfermos o que están enfermos y otra persona que estuvo en contacto con ellos en el crucero sospechoso de ser un foco de antivirus y que ha dejado ya 3 personas muertas, según indicó la Organización Mundial de la Salud. Kylian Mbappé, en deportes, delantero del Real Madrid, continúa con su proceso de recuperación de una molestia muscular a 4 días del clásico ante el Barcelona. Se ejercitó en solitario en las instalaciones deportivas del club y sigue siendo duda para este encuentro. Finalmente, les contamos que, ojo, habrá cambios en el concierto de Ed Sheeran en el Vive Claro en Bogotá. El cambio principal es que la zona de platea ahora va a tener una silletería numerada, así que las personas que compraron esos boletos antes del 6 de abril van a ser reubicadas, así que tienen que estar muy pendientes, ir verificando en la página de Ticketmaster, porque allí les van a contar a dónde los van a poner ahora. Yo soy Juan Pablo Latorre y este es un reporte de la FM para la FM Plus.
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5: Y para todos los plateados les tengo esta canción que va como anillo al dedo. Forever Young de Alphaville. Joven por siempre, acá en la FM Plus.

0: 9:07 de la mañana, hoy miércoles, están acompañados ustedes por la FM Plus en este programa Viva la Vida. Y llega el tercer round de las tres punticas que tanto le gusta jugar a la comunidad que está en arroba la FM Plus de TikTok. Saludo a todos aquellos que están ahí en TikTok haciendo esta sección más divertida, más amena. Y hoy Samuel, que está en los controles, nos prometió puros himnos. Así que atentos, porque en este tercer round de las tres punticas inicia así. Primera puntica.
1: A eso sí me suena por la película.
0: ¿Cómo qué? A ver, sí, señora, por la película, exactamente.
2: ¿Cómo se llama? Sí, es fácil.
0: A ver, sí, fácil. Ya la debieron haber dicho. En TikTok.
2: No, pero no han dicho. Chris dijo Bat.
1: ¿De?
0: ¿De?
2: Diana Lu dijo Michael Bat. Y Dari dijo Bat Michael Jackson.
0: Así es, Bat de Michael Jackson, y suena así en la FM.

0: Así suena Bad de Michael Jackson acá en la FM Plus. Era la primera puntica que la gente en TikTok de una vez corriendo empezaron a teclear ahí rápidamente, corregir el corrector, bueno, sí, etcétera. Sí. Segunda puntica. ¿De nuevo?
1: Sí, ya sé cuál es. Yo se la dije.
0: Copelo me dijo algo así como al oído. Sí. ¿Qué dice la gente de TikTok?
1: Diana Lu, Britney, Baby, One More Time.
0: Oh, yeah. Sí, no, señores. Britney Spears, Baby, One More Time. Así suena.

0: Así sonaba Baby One More Time de Britney Spears. Y la tercera puntica dice:
1: a ver, a eso ya había sonado una vez con Villalobos.
0: No creo, de nuevo. A ver, de nuevo, por favor.
1: Ya lo dijo Giovanni, Pilar Toreros Muertos.
0: Exactamente, Pilar de Toreros Muertos, y suena así.

9:11 de la mañana. Sí, señores, Pilar de los Toreros Muertos sonaba así, las tres punticas. Ese fue el tercer round de las tres punticas, que pues, la gente de TikTok reacciona inmediatamente. Y yo sé que muchos conductores que no pueden escribir están jugando ahí de manera con ellos mismos. Ay, ya sé cuál es. Ah, esta es. Así que saludos a todos aquellos que tienen sintonizada la 93.9 FM en Bogotá. Oigamos entonces a los Toreros Muertos y Pilar aquí en la FM Plus.

Ahí sonaban Los Toreros Muertos con Pilar. Y bueno, el público está pidiendo esta canción. Hace rato no la oíamos, a Britney Spears, que está como perdida en medio de una cantidad de escándalos. Pero llega acá a la FM Plus, Baby One More Time, de Britney Spears. Baby, una vez más.

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1: 9:17 de la mañana. Hoy es miércoles, señores, mitad de semana. Tranquilos, vamos a coronar ese premio de montaña con toda, levantándonos en los pedales. Vamos, vamos, vamos, vamos. Que mañana empieza el giro y todos somos Colombia. Hay tres colombianos ahí corriendo el giro. Bien, señores. Nosotros sabemos trepar, así que estamos en este viernes de premio de montaña. Vamos a lograrlo. Aquí los estamos acompañando precisamente para que logremos ese paso adelante, acerca más la meta. 9:17 de la mañana y por ahí oí yo que Angelina Jolie se había casado con un millonario y se fue a vivir a Europa.
2: Sí.
1: Sí, ¿verdad?
2: Sí.
1: Algo así.
2: Pero mire, ustedes saben que ella, bueno, pues tuvo todo el tema de su separación, sí, y con Brad Pitt, bla, bla, bla. Pero imagínense que ella no quería seguir viviendo en Los Ángeles porque la seguía, según lo que ella

0: dijo, atando a esa antigua relación. Sin embargo, imagínense que había como un acuerdo entre ellos y era que ella podía salir de Los Ángeles una vez sus hijos cumplieran los 18 años, o sea, fueran mayores de edad. Uh-huh. Y finalmente, en julio ya van a cumplir, entonces ella dijo, me voy de aquí, me voy. Y pues tienen venta su propiedad, su casa, pero además puso en venta su mansión.
1: ¿Cuáles son las características de la mansión?
0: Ya te digo, pero nada más y nada menos que cuesta 29,85 millones de dólares.
1: ¡Arre! Uy. 29,850,000 dólares.
0: Sí, como 25 millones de euros.
1: Ah, ok.
0: Y es una casota, ya se las voy a mostrar para decirles exactamente las características para ver si ustedes comprarían una casa.
1: ¿Cuántas así? Habitaciones, de cuántos baños, cuántas salas, cuántas chimeneas, mucho de eso debe tener de todo. Parqueadero, ¿tiene hangar para avión? Como tenía el John Travolta, tenía hangar para avión.
0: Mire, tiene, espéreme un segundo.
2: Y para yate, ya muchos de estos tienen.
1: Claro.
2: Helipuerto.
1: Puerto, por supuesto. Claro que sí. Ya vienen con todos los juguetes.
2: ¿Qué tendría su casa?
0: Se me trabó esto.
1: Mi casa sí, súper, hiper, mega millonaria.
2: Sí, ¿qué le gustaría que tuviera?
1: Una cancha de bolos, por ejemplo.
2: ¿A mí?
1: Eso ya es común y corriente, ¿ya?
2: ¿Un gimnasio?
1: Un gimnasio común y corriente. No se lo tiene. Una buena casa en el árbol. Me gustaría tener un árbol con una buena casa.
2: O sea,
1: arriba.
2: Que eso quiere decir que tendría un jardín bien frondoso.
1: Pues, sí.
0: Bueno, ejemplo, no tiene chévere. Tantos cuartos. Seis cuartos y 10 baños.
2: Ah, no, poquito.
1: 10 baños.
0: Poquito, sí. Ajá. En su interior destacan espacios elegantes como un gran vestíbulo con escaleras curvas, salas con chimenea, biblioteca, comedor formal y grandes ventanales para entrar a la luz. Vamos a preguntarle a esto si tiene helipuerto. Helipuerto tiene
1: 25 millones de euros.
0: A ver.
1: Vale la casita de Angelina.
0: No, la mansión de Angelina Jolie en Los Ángeles no cuenta con helipuerto.
1: No. Sin helipuerto, eso no, la verdad, es un camello, el tráfico es complicado, toca comprar moto entonces.
2: ¿Cuánto
1: para...
2: es eso en pesos? Mire.
1: 25 millones de euros son 109 mil millones 70 mil 500 millones más.
0: Pero mire,
1: un montón.
0: Le puedo ofrecer una piscina grande rodeada con jardines, una casa de invitados independiente,
1: ajá,
0: un estudio, un gimnasio privado.
2: Esa es la mía.
0: Una casa de té, un detalle bastante elegante y poco común dentro de las casas de estos artistas, áreas verdes, terraz, mejor dicho, ¿qué más quiere usted?
1: ¿Te gustan a ti, Juli? ¿Te gusta esa casa?
0: Sí.
1: Ah, no, ¿será que no?
0: Tiene un estilo clásico, no es tan moderna.
1: Sí, claro, me imagino.
0: Entonces esas casi no me gustan.
1: ¿Esa es en qué? ¿En Beverly Hills queda? En California.
0: En Los Ángeles en California.
1: En California, la casa de Angelina Jolie que está en venta, pues ahí tienen ustedes para los que son las excentricidades, ¿no? De esta gente, pero igual son inversiones importantes que ahí está recuperando la platica que invirtió en esa, porque se va a vivir a la mansión de el millonario,
0: pero bueno,
1: con el que se casó.
0: Ella ya estaba atada a esa relación pasada, qué chévere que pueda reinventarse, salir de ahí.
2: Ay, sí.
1: ¿Cierto?
2: Sí.
1: Ella
2: pasado,
1: me encanta.
2: Pisado.
1: Ella me encanta, pero no he querido averiguar más de ella porque no sé si tiene un mundo oscuro.
2: Tiene una infancia y una adolescencia
1: complicada, ¿no? El papá fue complejo, también gran actor, también el papá de Angelina Jolie. Increíble, la verdad. Bueno, y ahí están ustedes, 25 millones de euros ahí. Juli Javier está pendiente para las propuestas que haya. Está, pues te va a ganar el 3% de comisión, es un billete. Bien, Juli.
0: Ojalá.
1: Ahora tiene el look de vendedora de finca raíz y lo pueden ver ustedes en TikTok, arroba la FM Plus.
0: Mire que esta mañana dijeron que los intelectuales, porque los tres estábamos de gafas hoy.
1: Ah, bueno, muy bien, sí, señores. Aquí estamos acompañándolos en este miércoles 9:22 de la mañana. Mejor vamos con buena musiquita, la de George Michael,
2: ese.
1: Fast Love, amor rápido, acá en la FM Plus.

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1: 9:33 de la mañana. Sí, no, estamos acá con los TikTokers, pero también con los con Instagram. ¿Estás
2: con
1: eso?
2: Instagram, con los seguidores.
1: Estás haciendo ahí un contenido.
3: Hola, nos pueden oír de 6 de la mañana a 10 de la mañana aquí en la FM
1: Plus. Muy bien. Sí, señores, con la música de la generación que lo hizo posible, señor. Sí. Hizo posible, por ejemplo, el televisor a color. ¿Tú no conociste el televisor blanco y negro, Juli?
4: Obvio no.
1: Ah, obvio.
4: Nosotros
1: no.
4: Nosotros lo modernizamos, obvio lo no. Mejoramos, ya.
3: Pero a mí
4: hicimos el televisor cuadro.
1: A ti tampoco te tocó, no, a mí sí.
4: El televisor cuadro de La Copelo.
3: El que yo quiero, sí.
4: Mire, mezclamos a los creadores de los cuadros con los creadores de los televisores.
3: Qué inteligencia, qué brillante.
1: La generación que lo hizo posible. La generación que lo hizo posible. Vea, pasamos de oír música en cassette a oír música en MP3, por ejemplo, ¿no?
3: Sí.
1: Ah, dimos el salto del cassette a la era digital.
3: Sí, nos tocó.
1: Y nos tocó. Totalmente. Y fuimos nosotros los que
3: hicimos. Y a nosotros
1: posible.
3: Nos tocó el equipo de sonido con casetera.
1: Con casetera.
3: Con bafle.
1: Que a propósito, el nuevo disco de Bumburi viene con una edición limitada de cassettes. Así que vaya, pero ¿dónde conseguimos una casetera? Yo ayer preguntaba a Paula, tengo un poco de cassette para oír, pero ¿dónde conseguimos la casetera? O sea, en el mercado de las pulgas.
3: Que los carros tenían casetera.
1: Tenía casetera. Es el cassette. Es eso de casetera, dice Juli.
3: La casetera es donde se metía el cassette.
1: El cassette. ¿Conoces algún cassette, Juli?
4: Sí.
1: ¿Sí conoces? Si no, los que se devolvían con un lápiz y...
3: Ajá. Que para uno poder grabar una canción de la emisora, tenía que meterle un papelito a los huequitos de abajo.
1: A los huequitos de abajo, correcto. Pasamos del mosaico al playlist.
3: ¿Cómo así?
1: Nosotros oíamos mosaicos, ¿se acuerdan? ¿No oían ustedes mosaicos? De la mosaico número 3 de la Villas Caracas, porque tenía como 8 canciones seguidas que no paraban. Eso era como
3: el popurrí.
1: Eso era antes de inventar los DJs, que también llegaron más adelante. Lo que hacían las grandes artistas era que ponían mosaicos. Entonces, mosaico o de un solo artista o de diferentes artistas, que eran todas las canciones pegadas como tipo DJ, como pegándolas unas con otra. Entonces, y empezaba la otra canción. Pasamos de los mosaicos
3: a los DJs,
1: a los playlists
3: y a los DJs.
1: Y a los DJs, que yo me acuerdo mucho que una vez mi mamá fue a discoteca con mi viejo y volvió y me dijo: mi amor, había un señor poniendo discos y la música nunca para, imagínese. Me decía, la música nunca para, o sea, va una canción detrás de la otra. Claro, porque antes terminaba la canción, tan tan, y empezaba la otra canción. Todo eso es parte de toda esta generación que lo hizo posible, como Donna Summer, que está sonando ahí al fondo con On The Radio.
3: Mire, y acá nos dice Demente Man, ¿se acuerdan del Beta y el VHS para ver videos? Claro, y
4: el VHS sí me tocó.
3: Y le tocó ir a Betatonio o a Blockbuster o a...
1: ¿Alquilar?
4: Sí.
1: ¿Alquilar planzazo?
4: Sí.
3: Era delicioso ese plan.
4: Pero mire que sí. Yo fui bien inteligente.
1: Era el Tinder de la época.
3: ¿Por qué?
1: Porque uno iba a veces uno...
4: A encontrarse con la gente que se consiga por allá.
1: Sí, uno porque uno veía entrar a Juli Javi. Uy, ¿qué le pregunto? Entonces tú la tenías al lado.
4: La vas a comprar.
1: Claro. Uno
3: decía, alquilar.
1: Oye, qué pena contigo. ¿Tú ya viste esta película? Es que no sé si llevarla. Entonces ella le contesta algo y no le sigue tran, tran.
3: Y ahí de repente,
1: tran.
3: ¿Quieres ver? ¿La alquilamos? ¿Vamos a verla? No, ¿qué tal?
1: No,
3: ¿qué
1: bueno, tan así no. Pero ya ese primer diálogo, en una segunda entrada, ya saludaban. Hola. Y ahí sí podía ir ver la invitación a un café.
3: No, a mí no me tocó eso.
1: La ida a Betatonio.
4: Yo fui inteligente, pues obviamente yo alquilé películas en VHS, pero también... Eso era lo mismo con lo que grababan, o sea, donde estaban como las grabaciones que uno hacía en la casa sí. Eso. Bueno, yo fui y saqué todo a digital. Las grabaciones, lo que había en el VHS, y lo tengo todo. Hasta la primera comunión de mi mamá está en mi computador.
1: Ah, bueno, por ejemplo, fíjate a la carajo, doña Juli, ahí está, pasamos.
3: La generación que lo hizo posible.
1: La generación que lo llegamos al CD, por ejemplo, después de pasar por el acetato de vinilo, el
3: nada
1: cassette.
3: Además, uno tenía, era un carnet, ¿no? Para poder alquilar. Si no lo tenía, no podía.
1: Correcto.
3: Y le cobraban una multa.
1: Y había que entregarlo.
3: Lo devolvía.
1: Había que entregarlo. Que ese también era un momento clave, domingo por la noche, muy tarde, sí, todo el mundo corriendo a dejarla al buzón. Ahí en también te podías encontrar con alguien. Hola, vienes tarde, yo también, ay, quiero hacer la, la, la. O sea, había, era más fácil hacer amistades antiguamente, ¿no? Hoy en día ya todos son, como decía, por ahí, había un artículo por ahí que el 73% de los americanos no sabe quién es el vecino que tiene.
3: Y
1: en
3: yo
1: su
3: diría
1: casa.
3: Que en Colombia igual.
1: ¿Tú conoces tus vecinos?
3: Pues porque vivo con mi familia.
1: ¿Juli conoce tus vecinos?
4: Aquí no, pero en Montería uno conoce a todo el que tiene.
1: Ah, bueno, pero es que en Montería, pero acá no conoce a nadie.
4: No, a nadie.
1: No sabes quién está ahí. Se saludan, se encuentran en la puerta y se saludan por casualidad.
4: Sé algunos porque me ven las historias y me han dicho, es que, ay, somos vecinas. Y yo,
1: ah. Claro, todo eso parte. Por eso nos hemos distanciado un poquito, porque ya no es tan fácil ligar, como dicen los españoles, sí, sí, tío. Sí. Ya no está tan fácil ligar.
3: Dímelo a mí.
1: Dímelo a mí. Pero, Copero, te han declarado el amor no sé cuántos ahí en TikTok. Que sí. Los ojos, que tan linda la Copelo, que estoy enamorado de la Copelo.
3: ¿Y por qué te sorprende?
1: No.
3: Cuéntame, ¿qué es lo que te parece tan raro? Que exista alguien que se me declare.
1: Deberías.
3: Pues, pregunto, ¿puedo saber?
1: Por supuesto, una mujer tan interesante como la Copelo, pues obviamente hay miles de hombres inteligentes que saben apreciar todo ese contenido maravilloso.
3: Y otros que no.
1: Y otros contenidos que no conocen. Otros. Copelo, Copelo, por favor. 9:39 de la mañana, estamos acá en Viva la Vida de la FM Plus. Sí, señores, nosotros construimos esta ciudad. Por ejemplo, Juli, We Build the City, nos dice Starship acá en la FM Plus.

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2: Yeah. 9:45 de la mañana. Sigue avanzando con la buena musiquita acá en Viva la vida de la FM Plus. Llega I Say a Little Prayer, Diana King.

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1: 9:48 de la mañana. Sí, señores, llegaron invitadas. Invitada nueva acá a la FM Plus, que además trae buenas noticias. Nos habíamos oído, nos habíamos visto como en agosto del año pasado, ¿no, Debbie?
2: Sí, en agosto.
1: Ya te vas a saludar.
2: Bueno, estar de nuevo.
1: Pura vida y todo. Ya habíamos dicho pura vida y todo lo demás.
2: Ah,
1: costarricense, sí. Claro que sí, Debbie. Sí. 5 veces nominadas al Grammy, pero cantaba en una banda de rock que le abrió a Deep Purple, por ejemplo.
2: ¡Wow! ¡Cierto! ¿No? No, usualmente no me presentan con ese dato curioso, pero es cierto. Le
1: es cierto,
2: a
1: ¿no?
2: Deep Purple.
1: Pero también, pues has trabajado con artistas como Ricky Martin, le has dado canciones a gente como Orisha. En fin, tienes un recorrido fascinante dentro de la industria de la música, ¿no? Y ahora vienes presentando un nuevo álbum.
2: Sí, bueno, es el mismo álbum en esencia que vine en agosto a presentar, pero ahora es una versión deluxe con 4 nuevos tracks, sí.
1: Ajá.
2: Y bueno, hoy me estoy presentando en el BIME en la noche, entonces aprovechamos para venirlos a visitar.
3: Para la gente que no sabe qué se hizo de deluxe, ¿le puedes explicar?
2: Sí, claro, es una reedición del álbum con más canciones. Muchos artistas lo hacen. Yo creo que a veces se nos quedan cositas por fuera. Y en mi caso, simplemente era como la oportunidad para completar esa foto, tal vez, que se tomó en julio del año pasado. Le faltaban esas 4 canciones. Surgió la oportunidad de hacer un sencillo como dueto y esa fue como la excusa para también incluir unas cancioncitas que se me habían quedado por fuera.
1: Todo puede convertirse en canción, nos dice Debbie, ¿no? Uh-huh. Y ese título está bien real, la verdad, ¿no?
2: Sí, totalmente.
1: Uno encuentra canciones de todas las situaciones de la vida.
2: De todo. Y todo tiene ese potencial de transformación. Yo creo que como seres humanos tenemos ese don, ¿verdad? De convertir, de transformar las cosas que nos suceden en arte y sanar en el proceso, que para mí fue un proceso súper sanador.
1: Uh-huh. Claro, además un montón de canciones. Tienen más de 10 canciones, ahora más 4.
2: Sí.
1: O sea, son 16 en total con el deluxe.
2: 14.
1: Sí. Wow, un montón. Uh-huh. ¿Y por qué te dio por meterle 4 canciones más situaciones que querías plasmar?
2: Había una canción que se me había quedado por fuera, que se llama Diamante, que fue de una visita a la cárcel de mujeres en mi país, en Costa Rica, que sónicamente tal vez no calzaba con el resto de las canciones, pero para un deluxe uno se puede darse esas licencias.
1: Claro.
2: Entonces esa la incluí. Tengo una versión en vivo de Brindo en un concierto que fue muy hermoso para mí y quería como inmortalizar ese momento.
1: ¿Cuál concierto fue ese?
2: Fue un concierto en Costa Rica en octubre del año pasado en el Parque Viva y es el concierto más grande que he dado hasta la fecha. Y en esa canción invité a las chicas de una fundación que son sobrevivientes de trata y abuso y estuvieron ahí conmigo, cantaron conmigo y fue un momento muy especial. Entonces esa es otra canción que viene ahí y el sencillo es un dueto con un artista también de mi país que se llama Kendall Peña y la canción se llama Noticia de Ayer. Y pues esa era la canción que yo le tenía como el ojo puesto. No la pude sacar como sencillo en el ciclo pasado y dije, este es el momento.
1: No me quedo con esa espinita. Porque,
2: no.
1: Claro, no, y además esas canciones a veces quedan guardadas en un cajón 8 o 10 años.
2: Hasta más.
1: Hasta sí. Más.
4: ¿Sí? Pero mire, le voy esto a ver a quién le cae lo de esta canción, ¿no? A ver, anote. Juliana Javi, por favor. Es una producción, una canción que captura el desvanecimiento silencioso de una relación que pasa del presente al recuerdo, a través de una interpretación muy honesta, muy contenida, explorando toda la incertidumbre, la nostalgia, la aceptación, el dolor, el duelo y ese proceso de soltar.
3: ¿A usted será? Porque
4: pues no, sí, estaba hablando de mí, realmente.
3: Sí, porque yo empecé como que será conmigo. Amigo,
1: no va.
3: Amigo, pero no.
1: Yo pensé que era una cangrejeada, ¿sabes? No, que es una cangrejeada de
3: no. Echar para atrás.
4: Echar para atrás, como
1: cuando te encuentras con un ex.
4: Esto es cortar.
2: Sí, pero ¿sabes qué? Es como yo siento que el momento, bueno, por lo menos para mí, el momento más doloroso en un rompimiento es ese primer momento que te das cuenta que ya tenés que salirte de ahí y hay que soltar, pero pero todavía está en ese momento de esa área gris que uno dice, me quedo, me voy, me quedo.
4: No, o me toca y no quiero.
2: Exacto, me toca y no quiero, tengo miedo al cambio, tengo miedo a este nuevo capítulo, porque sí, eso es lo que da muchísimo miedo soltar, pero esta canción es cuando te das cuenta que ya es un asunto de una noticia de ayer.
1: Oigamos un pedacito de la canción.

0: Medio tusa. Medio tusa.
1: Qué horrible. ¿Quién se queda con los cuadros, con los amigos?
2: Qué horrible.
0: Canción triste, sube
2: los
0: volumen.
2: Amigos es muy duro.
0: Sí, sí, sí.
1: Y
0: sí,
1: lo
0: sí.
1: De los cuadros también.
2: O sea, es que hay cosas que se quedan como guardadas en el inconsciente. Y cuando mis papás se divorciaron, la que entierra más el hueco, la que hace más grande el hueco, cuando mis papás se divorciaron, yo tenía 13 años, y para mí, como la cosa más traumática que sucedió fue un pleito de mis papás de quién se quedaba con los cuadros de la casa. Y yo a mis 13 años yo les decía, pero maduren, son solo cuadros. Nosotros somos los hijos.
0: Y yo.
2: Dejen de pelear por los cuadros. Y ahí pude meter la línea en la canción muchísimos años después. Sí.
0: Vean ustedes, noticia de ayer, se llama la canción. ¿Dónde te vas a estar presentando en el marco del BIME?
2: Voy a estar en la Sala Furia a las 10:30 p.m. Va a ser un show acústico, por supuesto voy a cantar esta canción y canciones de mis dos últimos álbumes también. Es totalmente gratis, solo hay que hay que firmarse, llenar un formulario.
0: Con los datos personales.
2: Con los datos en la página del BIME y pueden checarse.
1: Ah, qué maravilla.
0: Bogotá respira BIME por estos días. Música. Toda esta semana llegan gente de otros países como Debbie. Sé que vienen muchos mexicanos también a participar en las conferencias. Por ahí viene Jordi Push de OCS y del Vive Latino, que también va a estar. Walter Com también viene, el gran manager de artistas colombianos como Silvestre y como Carlos Vives, también estará en el Vime.
2: Dejó de ser de Maluma, ¿verdad?
0: Creo que fue. O todavía está, no sé. Pero bueno, está muy chévere el BIME este año. Felicitaciones, Debbie, por estar ahí. Seguramente irá mucho público a oír tus canciones esta noche en un showcase interesante. Nos vas a acompañar al final del programa ya. Son las 9:56. Vamos a cerrar con broche de oro con nuestra invitada, Debbie Nova, de Costa Rica. Gran país tienes. Te felicito.
2: Bueno, bienvenidos todos por allá. Igualmente, gran país tienen aquí. Gracias por recibirme. Yo soy muy feliz aquí en Colombia, así que espero volver muchas veces más.
0: Bienvenida. Bienvenida siempre, Debbie Nova, a Colombia.
2: Pura vida.
0: Pura vida, señores, para todos. Nos oímos mañana de nuevo desde las 6 de la mañana.
2: Y ánimo. Nos vemos también.
0: Sí, también nos vemos por TikTok, @la FM Plus. Ánimo, que es miércoles, señores. Hoy podemos lograr muchas cosas y todavía nos quedan jueves y viernes. Nos seguimos mañana y nos vemos también. Chao, chao, chao, chao y chao.

descarguen su celular la app RCN Radio y oiga la FM Plus. Hola, feliz media mañana para todos desde la FM Plus. Los saludo, soy Alejandro Villalobos, disc jockey, ochentero, noventero. Y aquí todavía ando lora. Sí, pues voy a arrancar mi media mañana de hoy en la FM Plus con esta canción. Bueno, el video que además se estrenó en simultánea en 27 países en 1991. Sí, ese mismo año, además el mundo veía el fin de la Guerra Fría. Un himno perfecto sobre la igualdad. Esta canción, The Michael Jackson, Black or White. Bienvenidos a la FM Plus Media Mañana.

Oye, la FM Plus en 93.9 nos conectan a través de nuestra app RCN Radio y también en la FMPlus.com. Ahí nos pueden oír. Esta canción fue clave para posicionar a Alex Syntek como un referente del pop electrónico latino en el 2000. Aquí está Alex Syntek, tú necesitas.

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Jackson, la fiebre de los Jacksons sigue todavía y va a seguir. Mejor dicho, es que creo que nunca ha parado. ¿Cómo les parece? Desde finales de los años 70, desde 1979 con The Jacksons, estaba esta canción escrita por Michael y por Randy Jackson. Esto es Shake Your.

0: conectados a la FM Plus. Yo soy Alejandro Villalobos, aquí The DJ. Tiempo de cantar y este clásico latino que mezcla rock con un poquito de sonido andino. Aquí está Joe Vasconcelos, Huellas.
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Estamos en la FM Plus. Nos vamos a 1986. ¿Ustedes se acuerdan en qué andaban en 1986? ¿Ya habían nacido? ¿Estaban en la barriga de su mamá? ¿En el colegio? ¿En la universidad? Esta canción, ese año, fue icónica. 9 semanas y media. Y de esa película, Tom Jones con You Can Leave Your...

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Ustedes conectados con la FM Plus, la próxima semana, de mañana en 8 días, los premios Nuestra Tierra. Y en ese evento van a dar homenaje a una leyenda de nuestra tierra. Sí, ya leyenda de nuestra tierra, Juanes. Aquí está Juanes con su grupo de Quimosis, De Madrugada. No.

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FM Plus de media mañana en esta primera hora. Yo soy Alejandro Villalobos. ¿Y qué tal si nos vamos nada menos que a 1996? Una de las primeras canciones pop, así como psicodélicas. Estoy hablando de los Rolling Stones con Painted Black.

11 de la mañana, la media mañana en la FM Plus. Yo soy Alejandro Villalobos. Ustedes nos oyen en lafmplus.com, en nuestra app RCN Radio y en 93.9. 1983. Yo andaba ese año para mí era maravilloso. Estaba empezando mis fiestas de Minteca. Estaba listo para graduarme. Y llega un álbum hermoso donde estaba esta canción con su famoso Mama Se, Mama Sa, Mama Cusa, Michael Jackson, Wanna Be Sally.

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Ustedes están oyendo la FM Plus. Yo soy Alejandro Villalobos, DJ ochentero, pero creo que la memoria, y no quiero mirar en Google, no quiero preguntarle a ChatGPT. Pucha, esta canción de 1988, estoy con dudas si es o no es de la película Dirty Dancing. Tal vez sí. Make Me Lose Control, Eric Carmen.

estás en la FM Plus. Yo soy Villalobos, aquí en esta media mañana. Esta es una bellísima canción que trae la nostalgia pura de los años de la adolescencia, como lo recordamos ya cuando maduramos. Presuntos implicados, cómo hemos cambiado.

oye en la FM Plus. Aquí estamos nosotros de media mañana. Esta canción que voy a poner es de 1993. Siempre me gusta, cuando pienso en las épocas de cada canción, preguntarme y preguntarles a los oyentes en qué andaban. 1993, ¿dónde estaba usted trabajando, estudiando? ¿Con quién andaba ennoviada, ennoviado? ¿Se acuerda? Cuando esta canción sonaba en la radio fuertemente. What's up, Four Non Blondes.

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Aquí estamos, la FM Plus. Yo soy Alejandro Villalobos, the DJ. En esta media mañana nos vamos a 1986 y llega Soda Stereo con este palazo, Prófugos.

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ustedes conectados con la FM Plus. Nos oyen en la app RCN Radio, nos oyen en lafmplus.com y nos pueden oír en 93.9. Yo soy Alejandro Villalobos, aquí estoy de DJ. Sting, el cantante, escritor, artista, escribió esta canción años antes, sin éxito. Luego la grabó y la cosa se convirtió en otro tema, pero cuando la hizo, no pasaba nada. 1981, The Police, Every Little Thing She Does Is Magic.

Aquí estamos en la FM Plus Mediodía. Ya, yo soy Alejandro Villalobos. Esta canción que les voy a poner, Martin Scorsese dirigió el video. Ese año cayó la bolsa en el lunes negro. Aquí está, de 1987, Michael Jackson con Bad.

Estamos al aire en 93.9, somos la FM Plus. 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Esta canción es del exintegrante de Duncan Do, ya consolidado como solista. Aquí está Mikkel Erentzen, A un minuto de ti.

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Están oyendo ustedes la FM Plus, yo soy Alejandro Villalobos y nos vamos a 1986, esa época para Duran Duran, el grupo británico, fue una locura. Y bueno, hicieron una canción producida nada menos que por Neil Rogers, con un sonido funk sofisticado. Aquí está Notorious.

Hoy en la FM Plus, en nuestra app, en su celular, nos pueden oír. Descargue la app RCN Radio en lafmplus.com también. Amo esta canción que empieza a sonar inspirada en una actriz, Louise Brooks. Aquí está OMD con Pandora's Box.

Hoy en la FM Plus, yo soy Alejandro Villalobos. Ayer me confirmaban que el grupo La Ley vuelve, regresan los tres chilenos. Aquí están en su desconectado de MTV, El Duelo.

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Estamos al aire en la FM Plus 93.9, en su celular también, en nuestra app RCN Radio, ahí nos oye. Esta canción de 1987 fue parte de la banda sonora Who's That Girl. Y aquí está este clásico de Madonna, Causing a Commotion.

0: bien, llegamos al final de esta hora. Yo de mi turno de DJ, Carolina Carreño, ya viene. Y fuerza, fuerza, Luis Díaz, fuerza. Vamos a vernos el partido y a vivir con una generación maravillosa. Sigan con nosotros. Somos la radio de una generación que lo hizo posible. 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
1: Eso me di cuenta, Alejo, que andamos hoy muy futboleros, muy Lucho Díaz. Por aquí estoy viendo también en la cabina de la FM Plus muy bonitas laminitas del Mundial de Fútbol. Todo eso porque hoy es miércoles de pasarla bien, de oír buenos clásicos, de ser la generación que lo hizo posible. Y con M también de Michael Jackson, el más grande que llega a la FM Plus. Cuando era niño, I'll be there, como cantaba de lindo. Aquí está en la FM Plus, siempre perfecto el rey.

este miércoles de clásicos con la FM Plus. Les voy a poner una canción de una banda chilena, pero quiero que sepan ustedes el chisme de por qué se separaron. ¿Qué pasó con Los Prisioneros? Está en arroba la FM Plus. Así estamos en Instagram. Y Julio Correal les contó el chisme porque estuvo hablando con ellos. ¿Quieren oírlo? Vayan a nuestro Instagram, la FM Plus. Mientras oímos Pa Pa Pa, la radio de la generación que lo hizo posible es esta.

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esta mitad de semana. Yo soy Caro Carreño, los acompaño en esta que es la FM Plus. Sí, la de la FM Plus. Aquí estamos para ustedes con la canción que a mí me inspira Bogotá. Here comes the rain again. Otra vez viene la lluvia, a pesar de que hoy tenemos un día diferente, particularmente soleado en Bogotá por sectores. Vamos a ver a qué hora llega la lluvia. Aquí está Eurythmics, la voz de Annie Lennox en la FM Plus.

camino a algún lugar, van en el carro, bueno, oigan la FM Plus, dejen el dial marcado ahí como favorito, 93.9, y también nos pueden oír en la app de RCN Radio, está buenísima, a mí me encantó, la tengo en mi celular, oigo gratis la FM Plus, la llevo en mi bolsillo, le puedo subir el volumen a mis audífonos y no molesto a nadie, oyendo clásicos como este, esto me encanta, ese Tangana, me acuerda como a pandemia cuando lo vimos hacer el Tiny Desk, aquí está, Tú me dejaste de querer.

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Suena muy bueno la FM Plus porque va sonando a nuestros clásicos. Esta versión reggae ayudó a que todo el mundo conociera Big Mountain. Esta canción, Baby, I Love You, way imposible no sentirse en verano con esto. Aquí en Bogotá no importa.

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FM Plus, que es esta, que es la radio de la generación que lo hizo posible, la reina Shakira, que escribió esta canción cuando estaba con Antonio de la Rúa, pero que ahora anda revolucionando el mundo entero, no solo Brasil, el mundo entero con su gira. Pero hoy la vamos a recordar cuando dijo "Te dejo Madrid", para Antonio, para ti, para todos los que están oyendo la FM Plus.

Momento de impulsarnos un poquito en este miércoles cuando todos empiezan a frenar, como que necesitamos ese último impulso para terminar la semana. Donna Summer llega a la FM Plus con su Hot Stuff. Vamos a ponerle como baile a la FM Plus en esta tarde.

That's the way love goes. Era la gran Janet Jackson. Es de familia el talento, no del apellido de los Jacksons. Y hoy es miércoles con M del Grande, de Michael Jackson. The way you make me feel.

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Nos encanta la música de siempre, de toda la vida. Nos encanta la FM Plus, por supuesto. Aquí los acompaño como DJ. Soy Caro Carreño con ustedes. ¿Por qué? Porque hay silencios que dicen más que una conversación entera, que mil palabras dicen por ahí los dichos. Escribieron Enjoy the Silence, Martin Gore y los de Depeche Mode aquí en la FM Plus.

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momentos favoritos en la radio de la generación que lo hizo posible de esta, de nuestra generación, es saber que alguna vez se unieron Fito Páez y Joaquín Sabina y sacaron esta canción sota que Fito nos regaló en Cordillera, en Bogotá, en vivo, tocándola bajo la lluvia y en su piano. Aquí está, Llueve sobre mojado, en la FM Plus 93.9, por si acaban de llegar.

los clásicos y los vintage, y nosotros, los de arriba de 40, también podemos tener TikTok. Ahí nos vemos. Pueden seguir a la FM Plus en las mañanas, disfrutar de Viva la Vida en vivo y también de los originales ahorita a las 5 de la tarde, solo aquí en la FM Plus. Mientras tanto, disfrutemos a otro, al grande, al rey, a Michael Jackson. Esto sí, él estaba obsesionado con el cine clásico en su época, con el de los gangsters, con todo eso que estaba alrededor de esta canción, Smooth Criminal. Llega para que ustedes la disfruten en la FM Plus.

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Es la radio de la generación que lo hizo posible. Ustedes se dan cuenta por los clásicos, por la buena música que suena aquí. Lamento Boliviano, esto no es solo buena música, esto es un himno de nuestra generación que está en la FM Plus.

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estamos en la FM Plus, por ahí los veo, claro, bien futboleros, no solo por ahí viendo fútbol, sino también cambiando monitas, fiebre mundialista, por supuesto, y aquí los acompañamos en el plan que sea con la FM Plus. Aquí está One Thing Leads to Another. Cómo me gusta esta letra de la canción de The Fix, porque ellos hacían eso. La música era muy new wave, pero las letras de las canciones eran bien intelectuales, porque las mentiras, así sean chiquitas, terminan cambiando todo, empujan a la otra. Oigan la letra de One Thing Leads to Another.

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Para los que van manejando, la música de la FM Plus es perfecta. Ojo al carro de al lado, que sé que también está oyendo la FM Plus. Mírenlo, háganle cocos, como decíamos en la época. Háganle cocos al carro al lado y le pueden subir a Britney Spears. A todos nos gusta, baby. One more time, aquí está en la FM Plus.

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casi, ya casi. Estás en FM Plus. Ya casi vamos a tener en vivo Ecos, la gira de Soda Stereo. No me la quiero perder. Allá estaremos con la FM Plus. Calentemos motores mientras tanto con esto.

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Esta es la FM Plus y yo soy Caro Carreño, quien los acompaña. Sí, porque la radio no es solamente poner la música, es también la compañía, sentir que estamos ahí nosotros, juntos y ustedes. Ahora todo se hace posible a través de las pantallas. Ustedes nos pueden ver, conocer y saber todo de nosotros en arroba la FM Plus. Así estamos en TikTok, estamos en Instagram, en Twitter, tenemos redes sociales, Facebook, la de los vintage, también estamos ahí. Esta es la FM Plus, llega Billie Jean, el gran Michael Jackson, porque hoy es miércoles con MD, el más grande, Michael.

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Donde vayan, a donde quiera que vayan oyendo la FM Plus, mucha gente asocia la letra de esta canción o pues el nombre de esta canción con carreteras, con atardeceres, con nostalgia, con lo que ya casi vamos a ver en algún lugar. Duncan Do en la FM Plus 93.9 es nuestro dial para los que de verdad, si van manejando, lo dejen en el carro.

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Ellos son los rockeros originales, los Aterciopelados, Barakunatana. Mientras nos preparamos para verlos, porque su álbum La Pipa de la Paz está cumpliendo 30 años y los van a celebrar por lo alto con su primer Movistar Arena, que va a ser este 30 de octubre. Entonces los acompañamos y calentamos motores cantando esto.

Andrés Calamaro en la FM Plus. Los acompañamos en el plan que estén. Yo sé que están cambiando monitas, sé que andan regresándose a la casa, escapando del trabajo, y ya vienen los originales. Mientras tanto, algo de Moloco para recordar. Se llama Fun for Me en la FM Plus 93.9.

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0: Ha sido una tarde llena de himnos, la que estamos oyendo en la FM Plus. Hasta aquí los acompañé. Yo soy Caro Carreño, pero tengo que cederle la silla, el trono a Jaime Sánchez y todo su equipo de Los Originales, que aquí los veo muy listos para hacer con ustedes la tarde más agradable en la FM Plus 93.9. Quédense con nosotros e insístanle mucho que haga TikTok, que sea el programa ahora tiktokero Los Originales, que está aquí en la FM Plus.
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4: Estaremos en video de 6 a 7:30. Estamos buscando horizontes. Oye, ¿cómo estás de bonita hoy, Dani?
5: Gracias. Tú también estás muy guapo. Oye, demasiado elegante. No había visto.
4: Bueno, no, ¿qué más?
6: ¿Qué ha habido?
4: Le luce el cierto pelo. Uy, ahí está Geraldinita.
5: También.
4: 6 a 7:30 hoy, descubriendo. Sé que te vas a ir, pero de 6 a 7:30 haremos video. Bueno, Nico, me vi el partido.
6: ¿Qué le pareció? Cuénteme.
4: Realmente me pareció un partido muy aburrido al final.
6: ¿Por qué?
4: Porque es aburrido.
6: No, no
4: me pareció. Comenzó muy bien, comenzó muy sólido.
6: El PSG.
4: Es muy buen equipo.
6: Es un equipazo, sí. ¿No? Muy bueno, ¿no? Muy buen equipo.
4: Y vuelvo y le repito, yo voy a hacer una polla, que espero que usted vaya. No, no la puede subir tanto.
6: ¿No?
4: No, pero vamos a hacer 1.5.
6: Ok.
4: Está bien. No, pero... es que Francia es muy fuerte, brother.
6: No, ese equipo y ese equipo y el técnico.
4: Oiga, ¿quién es ese man que tiene un nombre y que no se puede... El que hizo la primera jugada de gol...
6: Baraskelia.
4: Ese es un monstruo.
6: ¿Qué? ¿La rompes?
4: ¿De qué país es ese man?
6: De Georgia. De Tbilisi.
4: Yo quiero ir a tener sexo con ese man en Tbilisi, Georgia.
6: ¡Ah! Oh, ¡Qué lindo!
4: Oiga, qué buen jugador.
6: Un crack. Es
4: no, y fuerte, ¿no?
6: Baraskelia. Él jugaba antes en el Napoli y en el PSG, pues ha sido. Le digo que los.
4: Llegó Carolina, la directora.
6: Los dos mejores extremos izquierdos de Europa hoy son Baraskelia y Lucho Díaz. Son los dos mejores extremos izquierdos.
4: Lucho estuvo muy lo controlaron muy bien hoy, creo.
6: Pero fue el mejor jugador del Bayern Múnich.
4: Sí.
7: Y el arquero, ¿no?
6: Y Neuer, y arquerazo salvó.
4: Oiga, hizo es que las patas de gay.
6: ¿Qué?
4: Es que es muy sutil, es que es muy flexible.
6: Ah, pero atajó como 5 balones claros de gol, o sea...
4: Bueno, pero el punto es que hubo claridad que el finalista debe ser el PSG.
6: Súper justo, ¿sabe? O sea, cuando uno mira el balance de los dos partidos,
4: que
6: muy justo.
4: El ganador de la Champions será el PSG.
6: Pues llegan los dos equipos más completos realmente a...
4: Pero Arsenal al lado de los otros...
6: Lo que pasa es que Arsenal es un poquito aburrido, me parece a mí. No es el Arsenal de siempre. Es un Arsenal poquito
4: más. Ah, y me tocó unos tipos viejitos ahí tomando trago.
6: ¿Y qué decían?
4: Ey, yo pagué la primera botella, la pagas tú la otra.
6: Uy, pero ¿y entonces ya estaban tronados?
4: No, pero era el vino caro.
6: Por eso
4: ya. Es que conseguí un lugar para ver eso que no molestan mucho.
6: Sí.
4: Super televisor y nadie va. Claro que
6: hoy sí había un poquito más concurrido.
4: Sí, había como 10.
6: ¿El Jockey Club o...?
4: No, estuvo muy bueno. Y lo vi, pero ya al final, pues, como no soy de eso.
6: ¿Qué?
4: Pues no soy futbolero como usted. Pues llega un punto en que le dice...
6: Ya
4: está. Y metió el gol Kane, pero ya too late, muy tarde, ¿no?
6: Sí, ya.
7: Pero esto 90 más 3. Sí. Que lo haya metido igual.
6: Sí, claro.
7: Es no perder los dos partidos.
4: No me aguanto a Kane, ¿no?
5: Total.
6: Qué jugadorazo.
4: Súper jugador. Bueno, pero yo creo que el balón de oro se enredó ahí, ¿no?
6: ¿Qué, para Kane?
4: O para Luchito.
5: Ay, sí.
6: Pero falta el Mundial, ¿no? Por ejemplo, ¿sabe quién se le enredó? Yo creo que tenía como, creo que buenas perspectivas. Toca esperar el Mundial. Olise. Es un jugador que parece colombiano, para mí. Como que cuando se le da la gana juega bien. Es rarísimo ese
4: Ah, pero
6: ese
4: falta
6: extremo.
4: El Mundial.
6: Claro, falta el Mundial, que eso sirve a la hora de la evaluación.
4: Pues, si Colombia es campeón mundial, pues tendremos a Lucho.
6: Sí, Luchol estará ahí.
7: O sea que el
4: no lo veo fácil.
6: Hay gente que en las apuestas muchas veces...
4: ¿Ya está Colombia?
6: Muchas veces pone a Colombia de campeón del mundo.
4: Orlando lo
7: pone. Hay que meterlo en la polla entonces.
6: Sí, de una, esa es clave.
4: Hoy estaremos en video de 6 a 7 y media si Geraldine lo permite.
6: Y entonces va a estar difícil.
4: Está como... inconclusa.
6: ¿Quién? ¿Geraldine?
4: Geraldine.
6: ¿Sí?
4: Está seria.
6: Está como seria, ¿cierto?
5: ¿Lo está escuchando, será?
4: No, de 6 a 7 y 15. Okay. No ponésela tan difícil.
6: Ok, perfecto.
4: Bueno, ¿y qué más?
6: No, de resto bien. ¿Sabe quién jugó muy bien? William Pacho, el ecuatoriano, el central ecuatoriano.
4: Sí, lo vi.
6: Ese tipo, ese fue el que anuló a Kane. Partidazo se hizo.
4: Ahora dicen que robaron un penalti, no lo sé.
6: A mí no me pareció que es una mano de Joao Neves. No, es que, pero fíjese que viene de un rechazo de Marquinhos, que es de su mismo equipo. Y en la ley, pues dice que eso no se pita como penalti porque es de un propio compañero que usted está pateando y pone la mano. O sea, eso es un movimiento que, si bien la mano es antinatural.
4: Todo el mundo donde yo estaba robaron ese.
6: Porque no saben.
4: La miel
6: no ha sido hecha para la boca del asno.
4: No, yo estoy de acuerdo que eso no tiene ningún sentido.
6: Eso no es penal. Nunca. Nunca jamás. El árbitro flojo, Piñeiro, no me pareció como...
4: ¿Portugués?
6: Sí, no me pareció tan buen árbitro.
4: Pero ahí no...
6: Pero no es
4: ahí
6: que...
4: Ahí no dudó.
6: No, y además no es que haya tenido alguna jugada como de influencia cierta en el que haya perjudicado a alguno de los dos equipos. No, pero era un árbitro, pues un sacapartidos ahí pésimo. Pues nada,
4: pero
6: a mí no me gustó.
4: Muy bien.
6: A mí no me gustó el arbitraje.
4: Pero no pasó nada.
6: Pero no fue, exacto, no que por ese arbitraje perdió el Bayern o ganó el PSG, no.
4: Pero no fue penalti.
6: Nunca jamás. La gente decía, ¿no qué? Penal.
4: ¿Perdón?
6: Sí.
4: Una encuesta en que el 100% de la gente que opina dice que los robaron. La gente del campo.
6: Sí, digamos, el vulgo, dice usted. El vulgo.
4: Los suizos. Los bumangueses.
6: Claro.
4: No, pero lo vi, pero al final me aburrí, Nico.
6: Pero fue un buen partido, mira,
7: el árbitro malo. El árbitro malo, ¿no?
6: Muy, muy flojo. Pero no por eso, no, las decisiones del árbitro ganó a alguien, ¿no? Pero el árbitro muy flojo. ¿Y Barasquelia? Pedazo de jugador de fútbol.
7: ¿Pero ese no va al Mundial?
6: No. Pero qué pedazo de jugador. Ese y Pacho estuvieron impresionantes.
4: No nombraste a Lucho.
6: Fue el mejor del Bayern, lo dije, con Neuer. Pero, pues, Musiala, por ejemplo, flojo, que es el creativo. Olise, lo que le digo. Olise... Joao Neves, que era el lateral, Nuno Méndez, perdón, que era el lateral de ese sector, tenía amarilla desde el primer tiempo. O sea, si Olise se conectaba, lo hacía expulsar. No, Olise estaba en otro cuento. En otro cuento.
4: Dani, ¿cómo estás?
5: Bien, por acá.
4: La final es el día 30 de mayo.
6: Es correcto.
5: Sí.
7: Ah, eso que se la juega final en
6: 2 p.m.
4: Se juega a las 9 de la noche. Es que yo hablo en horas europeas.
5: Claro.
4: 9 de la noche.
7: Y después a votar.
5: Al otro día.
4: 31.
5: Sí.
4: Yo votaré 5 días antes.
6: ¿Sí?
4: Sí.
6: O sea, usted se adelanta.
4: Donde yo estoy, los partidos son a las 9 de la noche y tienes una semana para votar.
6: Nosotros, ¿dónde estamos? Los partidos son a las 2 de la tarde y hay que moverle.
4: Eso es un hueso 2 de la tarde.
6: No, a mí me parece un lindo horario.
7: ¿Un sábado?
6: Sí, hermoso.
4: ¿No prefiere verlo por la noche a las 9?
5: Bueno, para un sábado, gustaba, ¿sabes que sí?
4: ¿Para un sábado a las 9? Sí.
5: No, a las 2 de la tarde.
6: A las 2 de la tarde es muy buen horario.
5: Sí.
6: Aunque me gustaba más cuando la final era entre semana a las 3 de la tarde.
4: Eso no, ya no es. Siempre.
6: No, ya no. Desde el 2010.
4: Hace rato es, sí, por eso.
6: En los sábados. Inter Bayern Múnich fue la primera final de que se jugó un sábado.
4: Bueno, pero conclusión, ningún español está pendiente de eso.
6: No, sí.
4: ¿Quién?
6: Luis Enrique.
4: Ah. Está.
6: Y Arteta. Dos técnicos españoles.
4: Están
7: en la final.
6: en la final.
4: Están de un nivel de afeminados ambos que no pueden.
6: Pero ¿por qué? Si Luis Enrique cero, hombre.
4: ¿Cómo que cero?
6: No, cero, Luis Enrique.
4: Todo brinconcito. Bueno.
6: Tecnicazo. Tecnicazo.
4: Lo sacaron de la selección de España por malo.
6: Pero el tipo aprendió. Y
4: lo sacaron de la selección de España por mal.
6: Claro, pero
4: estoy
6: ahora
4: siendo muy claro, ¿no, Troller?
7: Sí, yo creo.
6: Pero ahora la
4: malo
6: rompe
4: con ganas.
6: La rompe, la rompe.
4: Con Arteta, los dos pueden hacer algo bonito.
7: Palo Arteta, ¿no?
6: ¿Cómo así algo bonito?
4: Arteta es una extensión de Pep Guardiola y el otro es un echado, siempre ha sido echado. Y es que es todo así con esa boquita de orinal fatal.
6: No, deje, sí, hombre.
4: Yo lo dejo. Óigame, cuénteme una cosa. Cristian Mejía, ¿dónde hace radio de 12 a 1?
6: No sé. No, es que hace rato no me hablo con él.
4: ¿Qué pasó?
6: No.
4: ¿El amor perdió?
6: No, el amor
4: ¿El
6: continúa.
4: ¿El amor acaba?
6: No, el amor continúa, pero es que hace días no me hablo con el gordo, ahí me tiene.
4: El gordo, pero ya no está gordo.
6: No, es que doctor, yo le digo gordo de cariño, no le digo gordo porque sea obeso.
4: Todo el día.
6: Yo le digo gordo como de cariño.
7: Pero uno no le dice gordo de cariño a nadie. Yo, salvo que sea la esposa o el.
6: La esposa. Uno le dice gorda y lo van a uno en una catapulta, lo mandan a uno hasta Nepal.
7: Voy a decirle a Jaime así.
6: Sí, yo a Jaime le digo a veces.
7: ¿Gordo?
6: Sí, gordo.
4: Sí, suena muy bien.
6: Sí, claro. Gordo, gordo me hace un fat. Así.
4: Suena muy bien, brother.
6: Es chévere, ¿o no? Debemos usar eso para hablarnos,
7: sí,
6: aquí.
7: ¿Todos gordos?
6: Sí.
4: ¿El internet acá está un poquito lento?
7: Si te digo gorda. Uy, sí. ¿Gorda? ¿Qué? ¿Te gusta que te digan gorda?
5: Pues.
7: ¿Te dicen? Sí, ¿alguien te dice?
6: ¿Han dicho?
5: Sí.
6: ¿Te han dicho gorda?
5: Pues no porque sea gorda, sino como de cariño, o sea,
6: pero
5: como,
6: sí, es que
5: gordo, me haces un favor,
4: tu attractiveness. Tu attractiveness.
7: Pero eso es una cosa que digamos que solo en Colombia se justifica,
6: sí, esa,
4: bueno,
7: cosa políticamente incorrecta.
4: Hoy.
6: Exacto.
4: Vamos con las elecciones de Colombia. ¿Les parece?
6: Ah, ¿a qué se refiere?
4: Las peleas entre Abelardo y Paloma.
5: Sí.
4: Están muy buenas.
5: Sí.
4: Un cruce de cosas y de cosas, porque finalmente no va a existir un debate entre ellos dos.
6: No.
4: No.
6: ¿Por qué, Ala?
4: Él le tiró un poquito a matar y ya le contestó a matar. Le dijo: usted, como vivía en Italia, usted se perdió la realidad de este país.
6: Claro.
4: Y como que no, porque ella insiste en que ese debate de Luis Carlos Vélez, que es, ella dice que es un vendido a Abelardo de la Estrella, ella no lo iba a hacer. Uh-huh. Sin moderadores y sin tiempos y sin nada. Y es que suelte a Abelardo sin moderadores y verá que no lo calla.
6: No, eso no lo calla nadie.
4: Es un costeño arrevolverado. Y a Paloma tampoco la calla nadie.
6: Tampoco.
5: No.
6: A un político, digamos, en un debate, si no tiene un moderador, no lo calla nadie.
4: Pero la situación es que están luchando entre ellos. ¿Qué pasa?
6: De
4: lo que mira.
6: ¿No puedo mirar al infinito?
4: Usted puede mirar al que quiera.
6: Bueno, gracias, gordo.
4: Entonces, en esos debates, lo que yo creo es que en vez de estar pensando en quién es el problema, ¿no? Mm. Están dándose entre ellos.
6: Pero eso siempre ha sido así.
4: Pero el otro se queda tranquilo. Ya dijo que no va a ningún debate. Es fatídico.
6: Pero el tipo dijo, yo no voy a ningún debate.
4: No, pero sin explicaciones, ¿no?
6: Sí, ¿no?
4: Y entre los dos, justificando debates.
6: Por eso. Entonces, ahí se nota que esa división. Pero fíjese que es una cosa que está perjudicando a la derecha, es esa división. Bueno, digamos que perjudicando.
7: Igual esto que sí irse divididos.
6: No, exacto, sí y no, porque ya cuando, si llega a haber un panorama de segunda vuelta, que yo creo que eso es lo que tendrían que temer ellos, ¿no? Que
5: claro,
6: todo se define en primera vuelta. Ojo, si se define en segunda vuelta, pues ya yo me imagino que los de la derecha,
7: pues,
6: moderada o extrema, tendrán que votar por el candidato que gane,
4: que
6: de
4: lo que
6: su
4: el problema de la primera vuelta.
6: Es que ahí está el punto, que es que está en la primera vuelta pronto gana la pelea.
7: La pelea
4: de que el señor Cepeda no va a ganar.
7: Pues sí, están muy confiados.
4: No estoy tan seguro en eso.
7: No, eso no es claro.
4: Falta un mes.
6: Claro, pero es yo más, creo que hay que jugar con esa alternativa, ¿no?
7: Yo ir por ahí a...
4: ¿De que no gane?
6: De que gane en primera vuelta.
4: Pues es que eso no es jugar ya.
6: No, por eso.
7: Tenerlo en cuenta.
6: Eso, pero sí. Claro, eso es un factor a tener en cuenta, porque si usted se confía diciendo, bueno, pues ya en segunda vuelta miramos. ¿Sí me entiende?
7: Bueno, Rodrigo Lara dijo que De La Espriella ganaba en primera.
4: ¿Quién es? O sea, ¿qué importancia tiene Rodrigo Lara en nuestra vida?
7: Que está, es como escudero de De La Espriella.
6: Claro.
4: Ah, que De La Espriella ganaba. Mm. Ah, pensé que Iván Cepeda. ¿Y cuál es el escudero de Iván Cepeda que dice que gana?
7: Pues yo creo que las encuestas, ¿no? En general todo, hay como una... Digamos, la campaña está enfocada ahora en ganar en primera.
6: Claro.
7: Eso es como... Aunque la pasada de Petro también.
6: Sí, correcto. La pasada de Petro también. Entonces es el momento para... O los que no se... Porque hay un porcentaje de gente que no vota. ¿De cuánto? ¿De cuánto?
5: Sí, es alto. Es como... Creo que es como alto. El 18%.
6: Es que ese es el porcentaje que puede hacer un juego ahí.
4: El 70% no contestó.
6: ¿Por eso?
4: No recibieron a las personas.
6: Imagínese.
4: Hola.
6: ¿Ah?
4: ¿Ah?
6: Sí.
4: Mira Orlando mirando con dudas y con rabia. No le hemos dicho nada hoy, pero estamos callados. No. Siquiera arrancamos, pero yo...
6: No, déjelo, tranquilo, hombre. Ay, porque fíjese que cada vez que hacen esas encuestas, el porcentaje que o no responde o no se manifiesta es un porcentaje que termina jugando usualmente en las definiciones de segunda vuelta. Pero entendiendo que los porcentajes han dado a Cepeda con un guarismo mucho más alto que Paloma o que Abelardo de La Espriella, Cepeda, ¿cuánto es que

0: Super, no, claro. Es claro, no le alcanza el 38 ni el 40%.
1: No, pero es que los suman, otros dos están solos. Uno
0: sí, pero digamos, si no pasa, si Yepa gase a pasar algún otro de la derecha a segunda vuelta, y el otro se le suma, pues ahí los dos sumados dan 40 y pico también.
2: Sí, claro, o sea, claro. Iguala.
1: Es que el tema es, el problema es...
0: Porque no, los otros no van a sumar, no es un Fajardo
1: problema,
0: y...
1: No es un problema, pero yo no voy a votar...
2: Lo que hablamos de Murillo ayer.
1: Yo no voy a votar por Cepeda, eso. Ajá. Sí lo digo acá. Sí. Lo demás me lo guardo para mí. Pero está claro...
2: ¿Qué más va a guardar? Ya dijo todo.
1: Mi corazón.
2: Ah, oh.
1: Pero si muy bien, Cepeda... Gordo. Ganen, o sea, es que la única opción que tiene Cepeda es ganar en primera vuelta.
2: ¿Será?
1: La única opción que tienen ellos. Meten ahorita una constituyente.
0: Pues es su mejor opción.
2: ¿Sabe que es relativo?
0: No sé si es la única, yo pero no es sé. Su mejor opción porque la otra ya está más comprometida.
1: Nico, ya la otra está un poco de gente ahí.
2: Y, pero, ¿sabe que no sé? Porque.
0: No, pero no es claro.
1: Porque
0: bueno,
1: mucha. Digo porque la Cepeda.
2: No sabe por no. qué. Porque la división de la derecha sí es una división profunda en el sentido de que llega, por ejemplo, Abelardo a la segunda vuelta contra Cepeda. Y hay gente que. Probablemente, más allá de que haga parte de ese sector de la derecha, diga, a mí no me gusta porque me parece un tipo extremo.
0: Por ejemplo, los
2: Cepeda, el millón 200, yo no voy a votar por él, es un voto menos.
0: El 1.200.000 que sacó Oviedo.
2: Por ejemplo.
0: Podría no irse con
2: Abelardo
0: porque
2: dicen, a mí no me gustan las políticas y viceversa.
3: Ya es muy
1: radical. No tengo nada que hacer. Ayer vi a los vicepresidentes regionalmente en Barranquilla.
2: Sí.
0: ¿Quién le gustó?
2: Sí, que vio.
1: No vi a mi amiga Luz María Zapata, ya se retiraron.
2: No, ella creo que estaba, ¿no? Con estaba Murillo.
0: Lo que pasa es que está con Murillo.
2: Está con Murillo.
1: No estaba en esa reunión ayer de vicepresidente.
2: ¿Cuándo fue que habló? Que dijo que Aida Quilcué no estaba como.
1: No,
2: como
1: Aida tampoco estuvo para... ayer.
2: ¿Quién?
1: Es que fue de vicepresidentes menos Luz María y Aida Quilcué.
2: Sí.
0: ¿Y por qué no fue Aida Quilcué?
1: El resto estaban. Estaba Oviedo.
2: Sí.
1: Estaba el segundo de la Espriella, el que fue ministro de Hacienda.
2: Restrepo. Sí, Restrepo.
1: Y estaba todo el combo.
2: Sí.
1: Estaban todos.
2: Y no estaba Luz María Zapata.
1: Y después me eché uno de Fajardo.
2: Ajá.
1: Con la juventud.
2: ¿Qué le pasó?
1: No me pasó nada. ¿Qué Fajardo con la juventud? Y no, hombre.
2: ¿Y qué tal estuvo?
1: Flojo.
2: Pues.
0: Bueno, la otra pelea que hay es del ministro del Interior con De la Espriella, ¿no? Que está fuerte.
2: Ah, sí,
0: se supone que él avanzando. No se puede meter en política porque igual
1: ¿qué
0: que
1: le están diciendo,
0: igual que Petro,
1: ¿qué
0: ¿no?
1: Le están
0: se supone que el gobierno.
1: De la Espriella.
0: No, es que él se están atacando mutuamente, que las bodegas, que el uno no sé qué. Bueno, por ejemplo, hubo un mensaje del ministro del Interior que dijo muy amenazante, ¿no? Todo el que se ha metido en campaña contra mí le va mal. Y luego agregó una frase que generó interpretaciones pues dudosas. Dice, cuidado y esto se jode, cuidado y la muerte gana. Entonces, pues, De la Espriella asumió que eso era como un ataque
2: directo,
0: como diciendo, me está amenazando de muerte.
2: Sí, sí, sí.
0: Entonces empezaron las peleas y el último trino de nuestro ministro es este que es bien polémico. Dice,
2: ¿qué le pasó?
0: Hello, hello. Hay un señor que es tan postizo, que se injertó pelo. Produce mentiras en su boca, se maquilla cuando aparece públicamente y es tan postizo, que tiene silicona en las nalgas, implantes en las pompis.
2: ¿Cómo?
1: Eso se lo dijo...
0: nuestro ministro del Interior, Adela. Pues no dice quién, pero... Pues
2: si frito es.
0: Frito es, pero no se sabe porque pues podría ser el mismo Petro, podría ser fuego amigo, porque se injertó pelo. ¿Petro no se injertó pelo?
2: No sé.
1: Deje de estar mamando.
0: Produce mentiras en su... O sea, yo creo que él se puede prestar a interpretaciones. En todo caso, se supone que es contra De la Espriella y pues... Lo único que se ve uno ahí es que el nivel de...
2: Ah, de debate.
0: Ya estamos pues en...
2: Muy precario.
0: Muy mal, sí, muy mal. Ya no hay altura pues para...
1: No,
0: para
1: es que Troller, me parece increíble que un país no tenga debates. O sea, eso no se ha visto en la historia de la humanidad. O sea, que Cepeda no va a debate, listo.
0: Es más, el mismo presidente, y hay un video por ahí de Petro, de un

0: de hace cuatro años.
1: Es que los
0: años,
1: debates definen dice, mucho claro, en los países desarrollados.
2: Es que el mismo Petro dijo hace cuatro años, candidato que no va a un debate no merece ser presidente. Claro, lo dijo antes de que Cepeda decidiera no ir a debates.
3: Exactamente.
2: Ya obviamente él no opina lo
3: ya,
2: que...
3: Sí, to, ya,
2: porque, pues, porque pues, la política es dinámica, claro.
1: ¿Han vuelto a mandar al primer frente a joder por todas las calles o todo bien?
3: La primera línea,
2: no, fue
3: la,
2: el primero de mayo fue la manifestación contra todo.
3: Sí.
1: No, y van a meter el proyecto de la nueva constituyente antes del 20 de julio. Y ahí se queda. Pensando en que quede presidente su excelentísimo...
2: Sí, claro, si queda Cepeda y ellos pues pensarán forzar una mayoría, aunque no la tienen en el momento, en el Congreso para aprobar eso.
1: Bueno, vamos a darle paso a la niña más bonita o a la persona más bonita del grupo.
3: Claro.
1: La
3: única. Claro.
1: Yo sí quisiera guardarme a hablar de Ted Turner, por favor.
4: Ah, sí, no. Bueno, voy a decir, tenía por decir dos cosas para seguir agregando un poquito a la conversación política, y es que esta mañana Paloma Valencia dio unas declaraciones en las que dijo que no se arrepiente de haber escogido a Juan Daniel Oviedo, pero que sí ha sufrido mucho tras la elección de fórmula vicepresidencial, y dice que él también ha sufrido porque los han, digamos, como que los han tachado de cosas que no son. Por ejemplo, ella dice como a mí me volvieron petrista.
1: No,
4: y a
1: centrista.
4: Y a él lo volvieron uribista anti-LGBTI. O sea, según en palabras de ella, dice que es una cosa demencial cómo los dos estaban recibiendo como esas etiquetas en la que ella dice como que no encajamos para nada. Ya, eso era lo que quería agregar.
1: Pero no eran dos cosas, mi amor.
4: Sí, y la segunda es la noticia. No,
1: trato de ayudarte.
4: Es la noticia internacional que en este momento está llamando como la atención, y es que la Organización Mundial de la Salud confirmó que la cepa del hantavirus corresponde a una variante que se llama Andes, y el caso que, digamos, como que encendió las alarmas o que tiene, digamos, como ahorita a la OMS alarmada, es que ya comprobaron que no solamente se puede transmitir por contacto con roedores, sino que la variante Andes, que es la que infectó a las personas en el barco, tiene capacidad de ser contagiada entre personas.
1: ¿No nos parece muy sano que nos cuentes esto después del tema del coronavirus, el COVID-19? ¿Nos parece un poquito torpe de tu parte asustarnos?
3: No.
1: Pero tienes razón.
3: Un poco apocalíptico, diría yo.
4: No, porque yo no estoy diciendo nada, simplemente estoy diciendo tal cual lo que dijo la OMS, que incluso dice...
1: Es control, tenemos hasta las 8, no hay problema. No.
4: Que incluso...
1: Sin cuña.
4: Que incluso la OMS activó ya unos protocolos específicos de seguimiento y búsqueda a más de 80 personas que compartieron un vuelo con uno de los infectados en una ruta entre Santa Elena y Johannesburgo.
1: Está de moda Santa Elena, ¿no?
2: Uh-huh. Bueno, la otra cosa es que hemos, brutalizado mucho con...
3: Hemos
2: todos con el crucero, porque aquí ya pues estuve averiguando, y el crucero,
3: sí,
2: que además no es ninguna carcasa, sino que vale 1.400 euros la noche.
1: Yo no brutalicé. Ustedes dijeron que eran un poco de científicos ahí. Sí. Este bueno, man.
2: Pero venga y le digo una cosa.
1: Yo tampoco.
2: ¿De dónde salió ahora? Que ustedes decían que es que salió de Mar.
1: A ver, amarilla para...
2: No les conviene, porque espérese la que viene. No salió de Mar del Plata, como decía
1: Nacata. Salió de la Patagonia.
2: Salió de
1: Ushuaia. Amarilla para el brother y para Daniela, que fueron los que brutalizaron.
2: Exacto. Todos con amarilla, sí.
1: No. Nico y yo no dijimos nada.
2: Claro, ya. Dijo que el Mar del Plata.
3: Pero eso lo dijeron después.
1: Pero es peor decir que era un viaje científico.
3: De científicos.
1: ¿Ah? ¿Roja?
3: No, pues eso yo lo dejo a su discreción.
2: Vamos, pero otra es capaz. Peor. Otra peor.
3: A ver si es capaz.
2: El viaje final era de Ushuaia a Canarias. O sea, que ellos nunca iban a Cabo Verde.
1: No,
2: Cabo
1: sí
2: Verde,
1: se habló de
2: no,
1: eso.
2: Cabo Verde fue
4: ya,
2: un sitio,
4: ya,
2: no, un
4: ya,
2: sitio donde dicho, ellos, por eso,
1: Roja para los dos por el tema de que era una vaina científica.
2: Aquí yo no dije nada.
1: Usted sí.
2: Yo dije que era una cosa científica. Qué pena con
3: usted. Están los audios.
2: Usted fue el que dijo que era una cosa
3: científica. Yo no he hablado.
2: ¿Qué dijo nada?
3: Yo hablo de perritos en este programa y de mascotas.
2: Uy, qué.
3: Yo nunca hablo de eso.
2: Tan en falso.
3: ¿Qué hablo de eso? No.
2: Jaime fue el primero que dijo que iba para Cabo Verde. En Cabo Verde nunca los dejaron llegar.
3: Pero nunca he hablado de eso.
2: No, no llegaron. Por eso ahora van a ir a Canarias, que es su destino final.
3: Pueden revisar el original. Podcast.
2: Ah, no, pero no
1: me da mucha pena con ustedes, no, pero hay ya dos rojas.
3: Con ¿dos rojas?
1: Los que dijeron que era un viaje científico.
2: Yo nunca
1: que no
2: lo
1: costaba
2: dije.
1: Nada y que no había
2: comido. Yo sí dije que
4: nadie
2: sería
4: dijo
2: como
4: que no costaba
2: la
4: nada.
1: Rico, dele, ya no esperemos más.
2: En todo caso, aquí ya en todo caso, venga y les digo qué fue lo que pasó.
3: Es emocionante esto.
2: Lo de Santa Elena fue que ahí dejaron al primer muerto.
1: Claro, al lado de donde murió Napoleón.
2: Exacto, dejaron al primer muerto, que era un holandés, y su esposa se bajó con él. Su esposa murió al día siguiente, que también estaba infectada.
3: Sí.
2: Pero esos se bajaron del barco. Hubo otro...
1: O sea, el barco ya podemos cogerlo sin problema.
2: No, porque... El problema es que otro infectado lo llevaron hasta Johannesburgo, en Sudáfrica. Lo sacaron del barco también.
3: Que es el que dice
2: y
3: Dani.
2: Otros, y otro, ¿qué? Y otro, y otro, y otro británico que iba en el barco, murió en el barco el mismo día que murió la
1: bueno,
2: mujer.
1: Bueno, yo acepto que los destinos no son exactos y todo, pero lo que es inaceptable es que empiecen a decir Nicolás.
3: Yo no dije nada.
1: Estos dos, que el viaje era de científicos buscando curas para enfermedades.
2: Nunca dijimos
1: ¿cómo
2: eso?
1: Queda el aripazo?
4: Eso, y eso sí, quiero decir, y quiero decir, quiero decir una cosa que encontré acá. Sí, ya tengo noticia. Datos porque no me parece que nos estén sacando tarjeta porque no estábamos
1: no
4: del
1: es
4: todo equivocados.
1: Es expulsión roja.
2: Sí, por eso. Sí había unos científicos.
4: Era un crucero de expedición a bordo del barco Envy.
1: ¿Pesos?
4: Envy Hondius, relacionado con actividades de naturaleza y observación de fauna, incluyendo observaciones de aves y expediciones cerca de la Antártida.
1: Uno puede ver eso sin ser científico. No, Tanico.
2: No.
3: Está dirigiendo muy bien. 6-1.
4: No me parece para nada.
2: Pero bueno, en todo caso, ustedes de cruceros les faltan muchas millas náuticas.
3: El crucero del amor fue el único que yo vi.
1: No, yo sí he hecho, pero eso es así con... A ir a mirar tortugas y todo, no sé. No, Tanico.
3: Vamos a ponerle 6-1. Está dirigiendo muy bien.
1: No hay que ser
3: bien.
1: Científico.
3: No, para nada. No hay que ser, pues, José Celestino Mutis.
1: Es que dicen,
2: es que me acuerdo Nico, diciendo exacto. Que salió de Mar del Plata.
1: Yo lo dije, pero es que la Patagonia pasa por más de...
3: Claro, es un paso obligado.
1: Una gravedad.
3: Es un paso obligado, mire. El arepaso
2: queda, paró en Mar del Plata.
3: Queda de la siguiente manera, y de la que se perdieron porque es lindo. Orlando tiene menos...
1: No me toque Orlando que no ha hecho nada.
3: No, él está impecable.
1: Está con una cara de pensador de Rodán, y ahí mirando
3: más
1: a
3: nunca.
1: Las damas que nos visitan.
3: Orlando tiene menos 7. Jenny tiene menos 6.
4: Lo cual no me parece porque aquí estoy reconfirmando que sí no. Iban científicos en ese banco, en ese barco, perdón.
1: No, eran personas que les gustaba la naturaleza.
4: ¿Te quieres que te lea lo que encontré?
1: Mi amor,
4: por favor.
1: Era 1400. Siga.
3: Yo
4: 1400.
3: Yo me trepo al subcampeonato con menos 5. Y Carol tiene menos tiene 2.
1: Vamos bien. Bueno, sigamos. ¿Qué tema nos queda pendiente?
3: ¿Qué más? ¿De tarjetas, dice usted?
1: No.
3: Ah, no, yo no sé más.
1: El tema del día,
3: por ejemplo.
1: El ganador de ayer.
3: Nos queda pendiente. Ay, ya lo miramos. Perdóneme que no he hecho esa tarea.
1: Amarilla para este señor sin
3: muy merecida,
1: cosa.
3: Muy merecida. Está dirigiendo muy bien.
1: Bueno, vamos a comenzar con el tema. ¿Hay tema hoy o no?
2: La correcta.
3: Oh, sí, claro, hombre. ¿Qué situación económica te hizo cortar con tu pareja?
1: Generalmente cuando el hombre gana menos que la mujer, creo que eso se acaba.
3: ¿Sí?
1: Sí, creo.
3: No sé.
1: Creo. Eso se acaba siempre cuando la mujer, porque el hombre no supera ese problema de por machismo, ¿no?
3: Sí.
1: Dice, ¿cómo me voy a ganar menos? ¿Cuántos hombres dependen 100% de la mujer?
2: Bueno, el novio de la duquesa de Alba, por ejemplo, la acompañó sí. Hasta la tumba.
3: Sí, fue
1: pero
3: muy
1: él
3: fue
1: sabía,
3: fiel.
1: Además. Pero él nunca se quejó. Él sabía que iba a aprovechar ese
3: pero pues eso, fruto. Eso es el amor, ¿no? Eso es una muestra de amor, no, puro.
1: Es que usted se gane un peso y su pareja se gane 60. Uh-huh. Ahí hay problemas.
2: Bueno, sí. Timothée Chalamet y Kylie Jenner.
1: No, pero Timothée tiene lo suyo.
2: Tiene lo suyo, pero la otra tiene, o sea...
1: No, pero uno cuando tiene...
2: 200 veces más.
1: Pero cuando uno tiene 100 millones de dólares, no se fía si la otra tiene 2.000. El problema es cuando usted tiene...
2: Cero pesos.
1: Mil pesos y la otra tiene 20 millones de dólares. Ahí se complica. ¿Qué opinas, Dani? No está oyendo, brother.
3: Es que está buscando lo de los científicos. Ella quiere buscar lo de los científicos para que no dé lugar.
4: No, pero esto, bueno, no, todavía no lo voy a decir.
1: Dila.
4: No va en el tema. No, no, no. Ahorita.
1: ¿Del mismo barco?
4: No.
1: Porque si es el mismo barco, otra roja directa.
3: No, pero espere.
1: Bueno, ese es el tema del día, ¿no?
3: Ese es el tema del día.
2: Bueno, no sé, iba a decir, lo que pasa es que están los dos enguillotinados también, pero...
1: No, vamos con música, John Mayer.
3: No, pero espere.
1: Y Wild, el tema se llama Wild Blue.
2: A él también fue novio de ella, John Mayer.
3: Sí.

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0: infierno. No, yo quiero, me leí una nota que me dio mucha, lo pueden leer en mi Instagram de hoy, arroba Jaime Sánchez Cristo, pero me dio muy duro, y la cuento como es. Y la voy a contar con pausas así dramáticas. ¿Qué pasa? ¿Qué pasa? Bueno,
1: acomodándome aquí rico para estar rico.
0: Entonces, imagínate. Esta no es. Aquí está. Tampoco es.
1: Uh-huh. A ver.
0: Carmen Jiménez. ¿Con qué? Carmen Jiménez era una chica feliz, atractiva. Nació hace 46 años en Madrid, en 1980. Y en el 2010, después de una larga relación de amor con una, con un señor, ella comenzó a sentir maltratos. Y en uno de esos maltratos, quiero que tú opines muy bien de esto, el tipo empezó a gritarla y a empujarla y todo, y se metió en el baño de su apartamento. Era de ella. Y no sintió ruidos y salió. Y el tipo la estaba esperando y la agarró del cuello y la tiró por el balcón tres pisos abajo, sin contemplaciones, contra el pavimento. Carmen estuvo, lo dije mal en mi Instagram, pero estuvo 7 meses en el hospital, ¿ok? 1 mes en la UCI. Y ella lo denunció. Y no pudo probar que él la había tirado desde el tercer piso. Y el hombre, del que no se sabe el nombre, nunca tocó el piso de una cárcel. Nunca estuvo preso, siempre libre, porque el juez le dijo: no hay pruebas suficientes. Eres libre para caminar y fumar por Madrid. ¿Qué opinas tú hasta ahí?
2: No, todo mal.
0: Y está vivo. Y camina y fuma y silba.
1: ¿Y ella?
0: Y ella quedó vuelta a pedazos. ¿Qué le pasó a ella? A ella se le tuvo como 20 fracturas. Se da cuenta que sentía todos los huesos por dentro de su cuerpo. Pero se le dañó la médula espinal, por lo cual quedó paralítica de por vida. ¿Dani?
2: Sigue y espero no, al final hacerle, de la historia.
1: Hay que hacerle un monumento a ese juez.
0: Y bueno, ella, lo primero que dice el artículo, dice: si alguien al que quieres te intenta matar, a ti te paralices el miedo, no la lesión medular. Uy. Y comenzó de ceros. Lo primero que sentía era miedo e impotencia. Y pues una niña que tenía a los 30 años todo, que era sexy, que lo que fuera, quedó vuelta a pedazos. Carmen Jiménez, ¿con qué? Dani.
2: Carmen Jiménez.
0: ¿Con qué?
2: Quiero verla.
0: No, pero un minuto, sigamos la nota y después bueno, analizas y investigas. No me googlees, yo estoy diciendo la verdad. Esto fue hecho con una gran...
1: es para verle la cara. Uh-huh.
0: No, espérate. Y ella estuvo súper mal. Y lo primero, la primera palabra que aprendió fue vivir. Digo, si yo no sé esa palabra, no sigo adelante. Tengo que saber que tengo que vivir. Confinada a una silla de ruedas, lo que sea, pero primero vivir. Y nunca supo más del tipo que la tiró tres pisos contra el pavimento.
2: Qué bueno.
0: Pues no se le acercó más porque... ¿para qué? Y ella comenzó a hacer su vida otra vez y quedó embarazada de una chica de nombre Ana, que hoy en día puede tener 8 años, algo así. Porque una silla de ruedas no indica que tú no puedas tener un novio y tener sexo, eso es otra cosa, porque hay formas. Quedó embarazada y ella dijo: bueno, me tocó esta vida, ¿no? Y después quedó embarazada un niño de nombre Bruno. Bruno. Y a las 34 semanas, un niño que estaba ya comenzando como a querer salir, sin los pulmones desarrollados, ella estaba sola en su casa. Un minuto, Dani, ¿me oyes? Y sintió que el niño se le iba a salir. Llamó a emergencias y la ambulancia llegó 63 minutos tarde y ella se le salió el niño. Con todos los problemas pulmonares de que no estaban preparados y pues con una sangre brutal y la llevaron al niño y se murió en el hospital porque no podía respirar, se murió por falta de poder respirar. Y él se le iban a poner Bruno. Entonces ella ahí aprendió otra palabra que se llama amar. Ya escribió su filosofía, que es amar para vivir. Y decidió esta mujer, decidió que no se podía quedar así nomás y se volvió una atleta paralímpica. Y decidió hacer sus vainas. No llamó eso correr, hacer pruebas. Campeona en España nacional de 500, 800 y 1500 metros. Hace unos años se ganó la Maratón de París, que pues no es la más importante, pero se la ganó. También ganó Madrid, Barcelona, Sevilla. Pero ella se puso una cosa en el cuello que era una B de Bruno. Y dijo, todo lo va a hacer por ti. Y nunca lo dio por muerto. Simplemente tuvo una hija, Ana, después el muerto, Bruno, y después tuvo otro hijo. Y se dedicó a correr por su hijo Bruno. Y siempre habla de sus tres hijos. Bruno, arriba, up, up and away. Lo siento, Troller, no es contra usted. Y decidió y tomó la decisión de hacer las 7 maratones más importantes del mundo. Que para no complicarles la vida, se las cuento. Son Tokio, Boston, Londres, Berlín, Chicago, Nueva York y Sydney. El domingo ella hizo la carrera de Londres, el maratón de Londres. Y su meta es completarlos, porque es paralímpica y no es fácil hacer maratones. Pero la completó. Entonces ya hizo Boston, Berlín, Sydney y Londres. Le quedan 3 cosas no tan fáciles, que son Tokio, Chicago y Nueva York. Y pues esa es la historia de ella. ¿Cómo te parece ese ejemplo de superación? Hoy en día tiene 46 años. El trabajo que le tocó fue a los 30, de que este tipo pues casi la mata. Puedes decir lo de siempre, que tú cogerías con unos alicates.
2: No, es que eso es lógico. Yo me imagino que más de un oyente en este momento también debe estar pensando que es completamente injusto que nunca haya sido capturado.
0: No, él lo llamaron y le dijeron, señor, váyase tranquilo que usted, contra usted no hay pruebas suficientes. O sea, él no era un prófugo de la justicia. Sí.
2: Pues es que eso, y entonces ahí entramos a un tema, digamos, más, no sé cómo decirlo, como más a fondo, y es que las instituciones que se supone que deberían proteger a todos ciudadanos sin, digamos, mirar su género o lo que sea, le falla todo el tiempo a las mujeres. Porque es que si un hombre de pronto llega en un caso X, no necesita presentar incluso a veces nada de pruebas para que a su agresor o agresora entra a la cárcel. En cambio, a la mujer le piden a uno hasta el tipo de sangre y, mejor dicho, el árbol genealógico del digamos, en este caso, agresor, abusador o lo que sea, porque si no, entonces eres una mentirosa y entonces básicamente se convierte en la palabra de la víctima femenina en contra de la palabra de toda la institucionalidad. Y es lo que sí, digamos, como que sí es algo que yo digo como es muy cierto, y es que En estos casos no solamente pasa el tema de la agresión física, que obviamente es, digamos, lo más evidente, sino que muchas veces continúa en la falta de protección institucional. ¿Mm? A ella le toca empezar de cero, claro, le tocó empezar de cero, y obviamente en este momento al que le debe estar carcomiendo lo que ella está logrando es al tipo, pero él sí siguió su vida de manera normal. Incluso me atrevo a decir que si tiene pareja, qué peligro. Es un hombre que ni siquiera, o sea, es que es un hombre que ni siquiera tiene que estar relacionado todavía con la sociedad. Cualquier persona que se le acerque, o sea, es un...
3: Corre
2: es
3: peligro. Un,
2: ¿sí? Exacto, o sea, corre peligro.
0: ¿Qué pena le darías tú si fuera en tus propias manos?
2: Si estuviera en mis manos, ah, no, obviamente pena de muerte.
0: ¿Vez?
2: No, pues pena de muerte. O sea, es que imagínate tú dejar a una persona parapléjica. O sea, no merece absolutamente nada más.
0: ¿Troller tiene algo de...?
1: Pues me parece increíble que no haya habido una prueba. O sea, si ella está en una relación con alguien, pues no sé, ahí habría un indicio, no sé, no hay cámaras, no hay nada, que el tipo estuvo con ella. O sea, muy de buenas el tipo. O sea, un agresor de esos y que no haya absolutamente ninguna prueba contra él.
2: Sí. O sea, para mí, digamos, es
1: como... Así puede suceder, ¿no?
2: Como un caso... O sea, como que este caso desmonta esa idea de que la violencia hacia las mujeres son hechos aislados. No, no son hechos aislados. Son hechos premeditados completamente.
3: Yo estoy de acuerdo con lo que dice Daniela. Todo lo que dice Daniela, yo... Estoy completamente
1: vale,
3: de acuerdo.
1: ¿No?
3: Sí, no me atrevo a decir lo contrario.
0: ¿No te parece que él no quiere aportar nada?
2: Sí, me parece. Pero deberías decir algo, Nico.
0: Ya lo dijo.
2: No, pero algo real.
3: Te quiero.
1: Ahora, sobra decir que la vida le cambió y ella seguramente nunca de pronto habría... O sea,
0: no,
1: tenido...
2: Es que mira, te voy a decir...
1: ¿Quién sabe cuál habría sido el destino de esa mujer? Otra cosa totalmente diferente.
0: Es que le preguntaron,
1: ¿usted
0: cambiaría la vida que tiene hoy, hijo, no?
3: Soy ¿cómo feliz? Esta fue la vida que me tocó.
0: No, soy feliz.
2: Es que ahí es a lo que vamos con el tema de que eso fue lo que le tocó. Mm. Y es que, obvio, admirar su resiliencia está bien, ¿sabes? Es lógico que cualquier persona la pueda admirar. Pero una sociedad justa no debería exigirle a ninguna mujer convertirse en símbolo de... supervivencia, pues para merecer atención.
0: Pero esta parte no le...
3: Perdón, es que la gente en radio...
0: Las cosas.
3: Las comillas con los dedos, a mí me encantan.
1: Pero yo le digo una cosa, ese
3: me gusta
1: tipo,
3: porque son lo irónicas.
1: Menos, lo deberían haber dicho, ok, no tenemos pruebas, pero usted queda bajo libertad condicional y vamos a tener aquí, digamos, una supervisión de su comportamiento en los próximos años. O sea, usted es una persona parapléjica que tiene unas acusaciones.
0: No, es que él simplemente
1: no,
0: tiene
1: siga
0: una flor
1: fumando,
0: para mascar.
1: No, pues, hombre, eso es lo canción. Que es absurdo de la justicia. Que no haya unas pruebas no quiere decir que haya una, que sea una sospecha de por lo menos monitorearlo.
2: O sea, es que ya estamos hablando que no de que
1: ser.
2: Es una mujer...
1: Lo que
2: mujer...
1: dice Daniela, le puede hacer daño a otra persona. Bueno, o sea, un tipo no puede salir así. Pero hay gente que sale libre con todo y que estén las pruebas.
2: Sí, obvio.
1: O sea, que pues, ¿qué se puede esperar de alguien que
2: por eso digo, o sea, esta mujer es sobreviviente a un intento de feminicidio. Súper, hiper, mega, recontra, premeditado. Nada accidental. Y aún así, tuvo... O sea, aún con todo lo que le pasó, le tocó sola luchar y salir adelante para que su experiencia fuera tomada en serio. Y la gente ahí sí dijera, ay, sí, pobrecita, ay, no, terrible. Uy, sí, de verdad, eso pudo haber sido evitable. Y es lo que siempre, o sea, lo que, digamos, yo siempre digo cuando me toca hablar de estos temas, y es que a una le toca o morirse, o quedar parapléjica para que, oigas, en serio, oigan, en serio, esa vieja lo que estaba diciendo era de verdad. No debería ser así.
0: ¿Les parece bien si hacemos el arepaso número uno?
3: Sí.
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6: Hola, don Orlando. Donde la chepa, la chiripa y la leche superan los conocimientos. El que piensa, pierde.
7: Pero el
6: que no piensa,
7: ahora antes de la arepa.
6: Buena suerte.
7: La cara del calvo.
0: Bueno, arepasos. Arepasos, compañeros.
3: Sí.
0: Bueno. Vamos con arepasos.
3: Ve.
0: El homenaje a Paul, a Pablo Gallinazos.
3: Hombre.
0: Quiero que me digan los 5 países más seguros de Sudamérica. Esta es la fuente D-News. GMS Unvetted and BMG. ...40 segundos, por favor. Que no se sientan presionados.
1: ¿Es Suramérica?
0: Yo ya dije, brother. Ah. Yo no puedo estar preguntando. Yo ya dije exactamente la palabra y la pregunta. Hay gente que entendió. El que escribió un país fuera de la región tiene menos 2. El que escriba un país fuera de la región tiene... Pero pase el papel de troller, porque lo hace siempre para...
2: Ay, no, pues sí.
0: Es una cosa como si esto fuera un mandato real. Bueno. El que diga un país fuera de la región cae mal para mí.
3: Sí, correcto, correcto.
0: La pregunta fue 5 países más seguros de Sudamérica o Suramérica.
3: Sí, correcto, correcto.
0: Estamos agitando el bote. Orlando. Argentina, Ecuador, Chile, Brasil y Uruguay.
7: Me faltó Colombia.
0: Este man queda aquí a la vista. Nicolás.
3: A ver.
0: Chile, Uruguay, Argentina, Paraguay y Perú. Estás en mi corazón.
7: No. No.
1: ¿Qué? ¿Qué nivel? ¿Qué nivel?
7: No, la jaula de las crazies.
0: Dani. Las Guyanas. Ah, no. Menos 2.
3: Nos fuimos, pero ¿qué? Con Tutti Frutti.
0: Suramérica, pero... son las colonias. Es por allá las islas.
2: Pero son seguras.
0: No, no, es que son las Suramérica. No leo más. Menos 2.
3: Correcto. Ay, hombre, qué vida.
0: Y fuera de concurso. And when my wife tried to prevent me from doing, y nos queda uno. Carl.
3: Sí.
0: Que defiende todo, pero busque su paz mental. Mire. Chile.
3: Ajá.
0: Paraguay. Uruguay. Bolivia. Y Argentina. Muy bien. Aquí en mi corazón. Orlando. Pues, X. Vamos a ver, ustedes dicen quién ganó aquí.
3: A ver, vamos a ver.
0: Pero no les voy a dar más de un punto.
3: No, pues.
0: Tienen que tener 4. Creo que ambos tienen 4.
3: Ah, bueno, entonces punto para cada
0: en
3: uno.
0: El puesto, sí, ¿no? Número 10, Venezuela.
1: Sí, no da un peso por la segunda.
3: No, yo tampoco. Más allá de las cosas que han pasado, pero.
0: En el puesto número 9, Ecuador.
3: Sí, está. Sí, es que Ecuador está tenaz ahorita.
0: En el puesto número 8, orgullosamente, Colombia.
3: ¡Ay, qué alegría, ¿segura? Hombre!
7: No sabía que esto era
0: así. No, aquí esto se dañó hace un mes.
3: Seguro es que te van quebrando.
7: ¿Sabe
3: aquí
7: cuándo se dañó? No, más. Eso así como casi
0: oiga,
7: cuatro años.
0: Nico, ¿en
7: casi
0: serio?
7: Cuatro años.
3: ¿Qué?
0: Colombia está llevada, bro.
3: No, pues seguro es que te quiebran aquí.
0: En el puesto, es que imagínese, en el puesto número 6.
3: Un minuto. En el 7. Porque Colombia está de octavo, ¿no? Venezuela.
0: Sí.
3: Ecuador, Colombia.
0: 7, Brasil. Está al lado de Brasil. Es que aquí Brasil, está muy jodido.
3: Sí.
0: ¿Va?
3: Ve.
0: Orlando tiene derecho a alegar, pero no lo veo.
3: ¿Ves?
0: En el puesto número 6, Paraguay.
7: Ah, entonces no, ese fue el. No pensé
3: los
7: que
3: dos
7: era
3: sacamos
7: ese.
3: Paraguay, ¿no?
0: Sí. Sí. Cógense a picos, a besos.
7: Falta poco.
0: En el puesto número 5, Perú.
3: Sí, es que es muy lindo.
0: Estoy hablando de seguridad.
3: Y ya no está Sendero Luminoso. Y ya eso
0: puesto número 4, Bolivia. Pero es que en Bolivia, la gente se acuesta a dormir en las calles de que no hay nada que hacer.
2: Ay, qué pecado.
0: En Cochabamba.
3: No, pues lindo.
0: Dormilones.
3: Santa Cruz de la Sierra, lindo.
0: ¿A 4000? No, esa no es a 4000.
3: No, esa está, no es. Exacto, esa no es a nivel del mar. Super Santa seguro, Cruz.
0: En el puesto número 3, Argentina. ¿Cómo hace Argentina ser seguro ese hueso? Pero bueno. En el puesto número 2, Uruguay, ya no hay ni pájaros, solo hay vacas.
3: Bueno, perfecto.
0: Y en el puesto número 1, siempre es y será, y es los países Chile. Más hartos, Chile.
3: Claro.
0: Voy a desempatar esto con el orden. Entonces, Carl y Nicolás, Chile de primeras. Carl en el segundo, Paraguay. Nicolás, Uruguay. Ya está resuelto.
3: Va. Entonces.
0: Usted tiene un punto nomás.
3: Carl. Carl.
0: ¿Ah? Lo de
3: haber logrado 4.
0: Lo desempaté. Pues ya nomás, no me aguanto más empate. Esto va a ser otro problemita, pero dígame cómo queda el arepa.
3: Claro. Lord, mire,
0: Orlando, ¿usted tiene alguna queja? No,
7: no, perdón, qué pena. ¿Puedo mirar mi papel?
3: Yo hago eso yo siempre.
5: No, solamente es.
3: Yo siempre de una.
0: A ver, denos pruebas.
3: Siempre de miro el
0: usted
3: papel.
0: Tiene
3: hay que mirar el papel siempre.
5: No, no tengo nada que decir.
0: No, si quiere
3: decir.
5: No tengo nada que decir. Absolutamente nada que decir.
2: Es que mejor.
3: Veamos, de acuerdo a lo que acaba de pasar, pues le damos los puntajes. A ver si hay alguna razón. Orlando menos 9.
7: ¿Cuál menos 9? ¿Por qué?
1: Menos 2.
3: Ah, perdón, menos 7. No, menos
7: 7. A ver, es que es tan bruto que no saben ni sabes, es que mejor dicho, sabes que no
3: quiero decir nada. Es que fue el marcador moral. No, este es el marcador moral.
7: Es burro,
3: fue el moral.
7: Es burro.
3: Perdón.
7: Burro. Por chistosito, es burro.
3: Perdón, Jenny menos 8. Orlando menos 7. Que pudo ser un menos 9 perfectamente con esos puntajes, con esos países. Yo menos 4 y Carl 2 puntos.
0: No entiendo quién va en la cola.
2: Yo.
3: Jenny.
0: Dani.
3: Jenny.
0: Y Orlando buscándola ahí.
3: Orlando, usted sabe que la cola le priva la cola. Le priva la cola.
7: No más que a usted y al pavo.
1: Decir una cosa que es como también cuando uno se entusiasma por estar en un lado, le pica la cola. Es buscándola, ¿no?
0: Bueno, no vamos a poner música porque queremos arrancar ya nuestra visual, nuestro video.
3: Ay, hombre. Ya.
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6: Bien.
7: Ah, venga, yo miro ahora aquí.
6: Ah, bueno, le voy a decir a nuestros oyentes que ya nos encontramos en live por TikTok en arroba la FM Plus para que se conecten y nos acompañen hasta las 7:30.
8: 7:20.
6: 7:20 por TikTok.
8: Vamos a ser muy discretos, vamos a ser decentes, vamos a ser respetuosos.
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7: Terminamos esto, ¿cómo se ve?
8: Es que quiero hablar de...
7: ¿De qué?
8: De un tipo que fue un berraco. Ted Turner. Conozco su historia y de sus grandes aciertos. Él se inventó todo, incluido que fue dueño de los Bravos de Atlanta, ¿no? Un equipo muy fuerte de béisbol. Y bueno, el tipo muere rodeado de sus hombres de negocios.
7: ¿Y sus familiares?
8: De sus ambientalistas y de su familia. Murió a los 87 años. Rodeado de su familia, le tocaban las manos frías, de color como azulejo, como azul.
7: O púrpura, violáceo.
8: El magnate que usó su fortuna de medios masivos para causas humanitarias, ojo, incluyendo refugiados de las Naciones Unidas y programas de niños y esfuerzos de la conservación del medio ambiente. Espero que haya conocido alguna vez a Claudia María Bamón, o a María Claudia Bamón, no me acuerdo cómo se llama. Pues deja 5 hijos, 14 nietos y 2 bisnietos.
7: Qué alegría, hombre.
8: Cuando me dijeron,
7: vamos a la casa del Señor.
8: Exactamente. El hombre de negocios, pues hizo su fortuna con una estación de televisión que volvió en Atlanta, CNN, donde alguna vez estuvo en español Ángela Patricia Janeot, reina de la belleza en el reinado colombiano.
7: De Bucaramanga.
8: ¿Fue o virreina o primera princesa?
7: Ella fue...
8: Nunca fue reina de Colombia.
7: ¿No?
8: Nunca.
7: De Bucaramanga.
8: Cuando digo nunca...
7: Es nunca. No fue la única colombiana, ¿no?
8: Fue la primera estación trolera de hacer noticias 24 horas seguidas. Hay que celebrar también su propiedad de los Atlanta Braves. De pelota dura.
7: Sí. Y otros.
8: Y los Atlanta Hawks. ¿Eso es de qué? ¿De fútbol americano? Sí.
7: Sí. Y los Atlanta Thrashers.
8: Bueno, es que el nombre no ayudaba. Sí, no.
7: Pero suena bien ese equipo.
8: Bueno, sigamos con... Okay. Sigamos con él. Yo lo admiré muchísimo ese man. Bueno, él estuvo casado con gente famosa como Jane Fonda.
7: Claro.
8: Turner no estaba casado en el momento de su muerte. Estaba soltero. Dijo, ya no más mujeres. Estuvo casada con Judy Turner. En los 60s. De allí nació su hija Laura y su hijo Robert Edward Teddy IV.
7: ¿De dónde? El cuarto.
8: Con Jane Smith Turner del 64 al 80, del cual tuvo tres muchachos, Bo, Red y Jenny. Y tal vez su más famoso matrimonio, pero ya sin hijos, porque la flor de Jane ya estaba marchita de
7: tanto aeróbico.
8: Polinización. Jane Fonda, del 91 linda. Al 2001.
7: Muy linda.
8: Han pasado 25 años.
7: Qué horror, caramba.
8: Después de sus fracasados matrimonios, de los cuales él se expresa,
7: Arrepentía.
8: Se arrepintió profundamente.
7: ¿De los tres?
8: De los tres.
7: No diga.
8: Tuvo cuatro novias.
7: Y tres matrimonios.
8: Él se le burló a Piers Morgan, que es británico, en una entrevista en CNN, que dijo tener complicados arreglos y grandes dificultades. La mayoría de los muchachos de Ted Turner siguieron sus pasos, especialmente su parte de filántropo y su parte de los pasos en la conservación del medio ambiente. Veo que a Daniela le está gustando el personaje. Laura Turner Seidel, mayor, es una activista del medio ambiente. Habla mucho con Claudia María Bamón.
7: Okay.
8: Y trabaja como presidenta de la Captain Planet Foundation. Con otras organizaciones, incluyendo aquellas de sus padres. Robert Edward Turner IV. Teddy Turner.
7: Perdón.
8: Teddy Turner. Teddy.
7: Como cita.
6: A ver.
8: Estoy hablando de mí.
7: Claro.
6: Sí, claro.
8: Y ahora enseña economía y no sé qué vainas. Bo Turner, otro, es un líder que continúa con la conservación de la vida salvaje. Ahora se volvieron todos
7: unos idiotas. Todos se volvieron unos hartos.
8: Unos cretinos, ¿verdad?
7: Claro, en vez de
0: esa plata,
7: gastar, no sé, gasolina y cosas así, contaminar.
8: Y Red Turner conservó el legado a través de la fotografía y documentales.
0: De pronto iba en el barco.
7: Pensando.
8: ¿Quiere otra rojita? Yo se la pongo.
7: No, con... estuvo bueno.
8: Bueno, y queda otra que es la que maneja The Turner Foundation.
7: Otra.
8: Bueno. El valor del dinero que deja Ted Turner al momento de su muerte es digno del arepaso número 2. Por favor, Camilo. Y Orlando, no vengas a romper todo. Te lo agradezco mucho. Si quieres, contesta desde allá. ¿Cuál es el valor? Venga, Orlando, venga, de ese vitrina mío.
10: En ¿sí o no? 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
8: La pregunta es, ¿cuál es el patrimonio neto de Ted Turner?
10: Un concurso donde hoy, la chepa, la chiripa y la leche, Dani, superan los conocimientos.
8: ¿No
10: el que piensa, pierde,
8: que hijo de él,
10: pero que el que no
8: feliz,
10: piensa, también.
8: Por lo menos en más.
10: Buena suerte.
8: ¿Dónde es la palabra marmaja? La decía mi papá.
7: Buena palabra, marmaja.
8: Antigua, ¿no?
7: Claro, es buenísima.
8: No, pero... Dani, que no se pare, tú puedes ayudarlo porque es que parece que esto fuera como un poco de apóstoles, ¿no? Tranquila. ¿Y tú?
7: Poco apóstoles.
6: No he contestado.
8: Ya se va a acabar el tiempo, 20 segundos.
7: Si no, pues menos 2 si no alcanzas.
8: No, si no alcanzas, menos 2 directo.
0: Por estar pasándolo.
6: Sí.
8: ¿Vio la displicencia?
7: Uy, pero un desdén.
8: Bueno, vamos a leer

0: es de los míos. ¿Alguien lo vigila? Nadie.
1: Oh.
0: Orlando, 180 mil millones de dólares. Debe recibir un castigo.
2: Excedidito.
1: Yo no era tan poderoso. Ya se habían gastado toda la plata.
2: No era tan poderoso como parecía.
3: Yo iba a poner 5 mil. 5 mil para escribir mal.
0: $2,000. $2,000.
3: $500,000 millones.
1: $2,000, no. Murió
4: pues en crisis, o sea, murió en una crisis gravísima.
0: Con 2,000 millones de pesos, Ted Turner.
4: No, pero entonces, ¿antes cómo hizo?
0: Tú estás muy mal realmente, últimamente.
4: Con razón, el otro no se veía bien CNN.
1: Pero se ha bajado la calidad.
4: Pues con $500,000, imagine cómo.
0: Nico.
4: Señor.
0: ¿Puedes tener un minuto de silencio?
4: Sí, por Ted Turner.
0: Y Troller, $3,000 millones. Vamos a ponerle a Dani -2, desafortunadamente. Y a Orlando.
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0: -1. Desafortunadamente.
2: Toda la que se lleva el billete de mi Erin. Ella es.
0: ¿Cuál? ¿Erin Brunette?
2: Sí, era que sea el billetico.
4: Ah, sí.
0: Perdón, él ya vendió eso. Eso ya no sí. Es de él. Lo vendió hace rato. Eso era parte de Warner y ahora es Paramount.
4: Ah, sí.
0: Claro. Él ya está con...
1: Bueno, de hecho, él terminó siendo como vicepresidente de Time Warner. Con esa fusión que hizo de sus empresas y se quebró porque le metieron AOL, que fue esa cosa de internet que se inventaron y ahí se quebraron.
4: No, sí.
1: Él llegó a ser el dueño de MGM también, ¿no?
0: Sí, él fue muy importante, pero mire, Erin Brunette no sabe quién fue Ted Turner.
1: No
4: tiene ni idea.
1: No había nacido.
4: Ted Danson, si acaso,
1: no había nacido
4: idea.
1: Ted Turner.
4: No, exacto.
0: Lichers.
4: Claro, muy bueno, ¿se acuerda?
1: Pero el que sí debe estar muy afligido es Anderson Cooper. Pues porque él se emociona con...
4: Claro, él sí...
0: Es que él es muy emocionado con todo.
4: Muy sentimental.
1: Pero es un, digamos, para Atlanta sí es un personaje.
4: Sí, total.
1: De la ciudad, además de...
0: De la Patricia Yaniot.
1: Claro. ¿Quién más estuvo por allá?
0: ¿CNN?
4: Sí, hay varios colombianos.
1: Sí. Fue el primer canal de noticias en español.
4: Además.
1: ¿No? Por ahí pasaron...
4: Claudia Palacios,
1: Carlos Vélez también.
4: Claro.
0: Pero él es en inglés, él en español, nada.
4: No, nothing. No. Nothing.
0: No, él hace
4: Nasinger.
0: CNN en inglés.
1: Nasinger Z.
2: Mi placer.
0: Me dio risa una frase que oí, pero no me acuerdo, en la última semana.
4: ¿Qué?
0: Santos se llevó el Nobel y nos dejó la guerra. Nota, Nico.
4: Uy, no me diga, hombre.
0: Nota.
1: ¿De quién es?
4: ¿De quién es?
0: Es un señor que escribió un libro que sobre el plebiscito que dijeron.
4: ¿Ah, sí?
0: Que dijimos a muchos que no.
4: 5-9.
0: Y que después Santos, cuando se ganó el Nobel, dijo que sí. O sea, un país loco,
4: sí.
0: ¿No?
4: Sí.
0: Y finalmente, ganó más chi, ¿no? 2 para Nicolás Samper. $2,500 millones. Y nadie le para bolas.
1: Solo usted.
0: Yo sí, pero nadie está pendiente de que haga trampa.
3: Pues obvio, es que es obvio.
2: Pasa. Sin problema.
0: Saludos a nuestros obvio. Oyentes. Desde
4: Bye, con Daniela.
2: El hijo, oye, ahí lo tienen en cámara.
0: Mira ya que te vean bonita. No solo ver monstruos.
4: Pero asas un corazón.
0: Pero asas sí. Acuérdate.
4: Espérate, miro. A ver.
2: ver belleza y no ver a Nicolás, que solamente tiene salud, ¿no?
0: Milo, ¿cómo está la imagen?
3: Ah, hermano. Sí, Nico, está bien de salud.
4: Solo salud. Sí.
0: No parezco un marrano. A ver.
4: No, tranquilo, mire.
0: Bueno, el arepaso es importante porque viene otro arepaso.
4: Bueno, entonces el repaso está de la siguiente manera. Jenny tiene -10.
0: Ven, Orlando, falta la segunda parte.
4: ¿Ah, sí? Jenny tiene -10.
0: Daniela, hombre.
4: Sí. Orlando...
0: ¿Por qué te dice para? ¿Por qué te dice Jenny?
3: Jenny, no sé. Porque oye, sí.
4: Es la pronunciación en inglés.
0: ¿De Dani?
4: Claro, Jenny.

0: ¿no?
1: ¿Y cómo sería completo?
2: Es que verdad que el hombre es políglota.
0: No, Jenny.
3: Víctor. Solamente. Habla ucraniano. Hágale, brother.
0: Bueno, Jenny.
4: Platense.
0: Jenny tiene menos 10. Orlando tiene menos 8.
3: Oiga, un minutico. Aquí vamos a hacer una pausa y si quiere... Ah, es que no tenemos cortina, pero...
0: Es que con cortina eso era...
3: Pero hágalo en silencio.
0: Clave. Otra. Es que siento que de pronto puede haber mucho silencio. Y te...
3: No, el silencio es oro.
0: Y pero...
3: Hágale, brother.
0: Pero no, pero es que creo... Tiene que estar en peor escalafón para
3: pero
0: poder
3: Pero puede hacer una pausa.
0: Claro, mire.
3: Daniela.
0: Jenny tiene menos 10. Orlando tiene menos 8. Yo
3: exacto.
0: Tengo menos 2. Es que la música era...
4: Uf. Oiga, ni así. Y siguen menos... Siguen negativo.
0: 6 rojas me sacaron.
2: Dice la grupa de las rojas.
0: 6 rojas.
1: Es difícil esa recuperación.
2: Las echan cada rato.
0: Y Carl, 2 puntos.
3: Vamos con la segunda parte del arepaso. Se siente... Como sale en todas partes a cámara, pues es como en su
0: salsa.
3: Mundo real, hermano. Sí. Yo no salgo nunca.
2: Y tiene más presencia un martillo de bola, ¿verdad?
3: Vale, el martillo de bola es el de caucho, ¿sí?
2: El que usan los,
3: ¿eso para qué?
2: Los carpinteros.
3: No, eso yo una vez me tocó ahí que estaban remodelando un apartamento y casi me matan.
0: ¿Por qué?
3: Eso suena muy duro contra el piso. Bueno. ¿Estamos listos, muchachos?
0: Sí.
3: Saludos a los oyentes, a los televidentes ahora, ¿no?
0: Ahorita TikTokers. Los saludamos, ¿no? Ahorita les decimos lo que nos no, pues lo que nos escriban. O sea, que nos saluden en...
1: Que se conecten por la FM Plus.
0: Live de la FM Plus de TikTok.
3: Espero que tengamos más de 10 hoy.
1: Claro.
0: No sé. No estoy tan optimista.
3: Bueno, niños, segundo repaso. Él murió de una enfermedad que se llama L de Lola, B de bebé, D de día. LBD. ¿Cuál es esa enfermedad? LBD. L de Lola, B de bebé, D de Daisy. ¿Él murió de eso? A ver, 40 segundos. Es que tienen que querer a Ted Turner. Yo le tengo un afecto muy grande. Nunca lo conocí, nunca lo entrevisté. ¿Qué pasa? Pero ayúdale a los otros. Es que tú eres muy eres déspota.
0: ¿Cómo es la sigla?
3: LBD. No es LSD. LBD. LB larga. Mal chiste. Rótelo, brother. Exacto, pero esa paradera, los apóstoles, no. Jesús tuvo apóstoles, yo no tengo ninguno. Bueno, Troller, ¿y qué pasó, hermano? ¿Está haciendo?
4: Ah, sí, es que pensé que eran 40 minutos.
1: Minutos.
3: Pero, hermano, ayúdense, porque esto la gente piensa que uno es un psicópata. No, y tú gafas para leer estas cosas, ¿no?
0: No, Emir.
2: Mejor para que no lea tanto.
3: Una enfermedad que afecta el conocimiento.
4: La memo.
3: No, espere que tengo
2: gafas. ¿Cómo usan gafas?
3: La letra todo, ustedes ninguno sí, estuvo en el colegio. Pérdida de memoria y Parkinson. No está claro.
4: Eso leí yo. Y arriba de Lewy, ¿no?
0: ¿Qué dice?
3: EPOC. ¿Qué es eso, Ala?
1: Una enfermedad pulmonar.
0: Exacto.
1: Que tiene mi ex-jefe.
3: A usted leyó, pero leyó la mitad de la nota. Arteriosclerosis.
1: Me ganaron.
0: No.
2: Echando culpas.
3: ¿El EPOC es de los pulmones?
0: Sí.
3: Este es otro berraco. Leucemia bifurcada diatroficada.
0: LBD.
3: Bueno, pero por lo menos puso las
0: Yo dije las siglas. Tú dije,
3: nadie puso las siglas.
5: Y ahí arriba puse de Lewy.
0: ¿Lewis? Mío, de ¿Lewis Lewy. Acuña?
3: De Lewy.
0: Lewis Acuña, Lewis. Sí,
3: pero ponga la vaina bien.
0: Es una plaga ese man.
5: Puse arriba.
2: Total.
0: De berraco, total. Es una plaga. Lewis.
3: Este lo va a perdonar porque usó las
0: y no palabras. Hice chistes, hice un diagnóstico.
3: Orlando, época, ¿eso es qué? Es que no es
5: enfermedad pulmonar de oclusión.
1: Es grave, no, la persona le toca con frita, oxígeno. Brother.
3: Y Orlando, arterioesclerosis tampoco.
0: Es que era difícil, ¿no?
3: No, 2 puntos para Troller. Ah, ahora, la próxima es escriba qué
0: sí, es que es.
3: No, sabe que le va a dar un punto porque hay que poner LBD, ¿qué quiere decir?
5: Pero el cruce de Lewy.
3: No, eso no es la enfermedad.
0: La enfermedad se llama Lewy Acuña.
3: No, la enfermedad se llama Lewy Body Dementia. 2 puntos para Troller.
0: 2 puntos. Mm, perfecto.
3: Es un paso entre la demencia senil y el Alzheimer. Ahí no dice nada de eso en ninguna parte. O con que se va muy sobrado. Un punto para Troller.
0: ¿Uno o dos?
3: Uno, porque que no, que él dijo. No, ahí no dice. Dele.
0: ¿Y qué dice el papel entonces?
3: No, un poco de vainas raras.
5: Pérdida de memoria.
3: ¿Parkinson?
5: El conocimiento.
3: Parkinson no existe ahí.
5: No, sí, pero esa enfermedad tiene eso.
3: Dele, los... brother. No, yo lo que tengo acá es LBD. Lewy Body Dementia, una enfermedad progresiva, y en resumen es que empieza a sentirse cansado, exhausto, tiene síntomas de que se le olvidan las cosas. Es la forma más común de demencia antes de volverse Alzheimer. Muchas gracias. ¿Cómo queda el arepaso?
0: El arepaso queda de la siguiente manera.
3: No, es que ya nomás, es que tanta rebeldía no aguanto.
0: ¿Puedo decir los puntajes?
3: No me vuelva a encarar, por favor.
0: Jenny.
3: Daniela.
0: Tiene menos 10.
3: ¿Pasó limpia?
0: Sí.
3: No, señor. Dani.
0: No, Jenny. No.
5: Dijo Epoch.
3: Orlando Epoch. Sí, Epoch, y Dani, menos 1.
0: Ah, bueno.
3: Y si usted sigue, también...
5: ¿Y qué dijo Nico?
3: Menos 1 también para Nico.
2: Sí, también.
3: ¿Qué dijo Nico? Leucemia bifurcada y atrófica.
2: ¿Qué es eso? De una vez en trío, sí. Un tema chévere.
0: Quiero ver cuando un médico les dé un papel de esos. Ay, llorando. Bueno.
3: Menos 1 para los 3.
0: Bueno, está perfecto. Bueno, yo no me quejo.
2: Hermanito.
0: Jenny tiene menos 11.
3: Sí, hermano, pero ya no más con lo de Jenny. Y mire las carcajadas de Camilo que se ríe. Con las manos, él ve las manos de Nicolás y empieza a reír.
0: Orlando.
3: No hay que meterle menos 1 cada vez que se ría la nada.
0: Orlando tiene menos 9. Yo tengo menos 3.
3: ¿Y su stop?
0: Interprételo como quiera. Y Carl tiene 3 puntos.
2: Menos 3 a 3 también hay que hacer stop, papito. Es que de menos 3 a 3 estamos hablando de 6 puntos. No, no, vamos los pendejos, porque estos son 6 puntos. Entonces, yo diría, Nicolás, menos 3. Y Troller 3, eso es otra cosa. Dani, es que la colombianita esa, el colombianito no promedio. Más.
3: Parece una plaza de mercado. Tienen toda la razón.
2: Colombianito promedio, director.
3: De habernos trasladado.
2: Don Vivo, permiso.
3: Bueno, pero.
0: Ay, hombre, Jenny.
3: Tampoco por el otro. Bueno,
0: sí, pues tranquilos, hombre. Yo creo que es que hay que estar tranquilos.
3: Bueno, vamos con una canción de Herbie Hancock y Seu. Bueno. Eso se llama Tempo de Amor.

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0: que tú.
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3: Tú tienes que manejar eso porque tú eres la que la cámara admira. Yo recuerdo todo tu paso por el noticiero CMI. Recuerdo bien tus tomas sensuales, Nico.
5: 6-1.
3: Eran las piernas de Viena Ruiz.
4: Sí, sí.
3: Pero actuales.
5: Sí, y estaba en el 1, 2, todo eso, ¿no?
4: Sí, claro.
3: Ah, y estaba
5: en el
3: 1,
5: 2, 3, exacto.
4: En el 1, 2, 3.
5: Claro.
4: Y era el 3.
5: Bueno, antes, Lord.
3: Cuídela. Hantavirus. 3 evacuados del barco, 3 muertos.
5: ¿Qué le pasó?
3: Ictus. Bueno, ahí estamos con Troller. Gente de buen lejos.
6: Bueno, gente de buen lejos.
3: Donald Trump, brother, cuente.
6: Ah, bueno.
3: No, primero eso y después yo voy y después usted va.
6: Bueno, listo. Donald Trump estaba muy, digamos, muy afligido por la muerte de Ted Turner.
5: Uh-huh.
3: Pero dijo, muy destrozado, ¿no?
6: Estaba destrozado y la verdad dijo, Ted Turner, estoy devastado. Ted Turner fue un gran hombre, pero CNN es una mierda.
5: No.
6: O sea, no puede terminar.
5: Vos nunca puede decir nada.
6: Ya se fue, de
5: ya. Ya, exacto.
3: Y CNN es que lo acaba todo el día.
6: Sí, porque especialmente el canal de él es Fox.
5: Sí.
6: Que además Fox.
3: Pero Fox se le voltea a ratos.
6: Sí, ¿no? Se le voltea. Pero de hecho, cuando nació CNN, que como usted decía, el canal de 24 horas de noticias, que además fue el que cubrió en directo la guerra del Golfo. Eso nunca lo había hecho ningún canal todo el tiempo. Después Fox no se le pegó, digamos, a esa idea. Lo que pasa es que mientras CNN era un poco más demócrata en términos, digamos, de cubrir las noticias, Fox sí es súper republicano.
5: Republicano, saltuétano, sí.
6: Pero como dice, es verdad, si la es que creo que Murdoch está como peleadito con Trump.
3: Hace rato.
6: Sí.
3: Un sobreviviente del Hantavirus. Erin Brunet hoy no está muy
6: bien. Pensé que ella era la sobreviviente.
3: Bueno, belleza lejana, Britney Spears.
4: Sí.
3: Está fatal. Se declaró culpable de manejar borracha y con drogas.
5: Es que
3: soy culpable, señor.
5: Todo el combo metió.
3: No, pues es que ella comenzó con un tema de que no tenía nada, después le encontraron drogas y alcohol.
5: Mm.
3: Eso fue un Highway Patrol.
5: Qué vaina, ¿no?
6: High, sobre todo.
3: Sí, California Highway Patrol.
5: Sí, qué vaina, hombre.
3: ¿Qué hacemos con Britney? Debe reposar un tiempo, ¿no?
5: Ella está.
3: Ah, ya se metió a.
4: Ella ya está reposando.
5: En guillotinada.
6: Pero la verdad no, es que ella ya está como alejada de
4: ya
6: todo.
4: Sé,
6: ¿no?
4: Ya está. Sí, es
5: menos
4: ya
5: de
4: había
5: la droga, de resto está alejada de todo.
4: Ella todavía pública ahorita no.
5: Firme.
6: Pobre, me da pesar.
5: Bueno, también, me parece. Tienen muy otra, triste. ¿Verdad?
6: Sí, bueno, es que.
3: Belleza los, lejana,
6: pero
3: ¿tú
6: muy
3: tienes,
6: lejana.
3: Dani?
6: Ah, bueno, sí, Dani tiene.
3: No, primero, Troller.
6: Bueno, en los Met Gala aparecieron varios personajes que podría uno decir
3: feos.
6: Que estaban muy, muy.
3: Pero eso pasó, pero tenemos algunos nuevos que no hablamos.
6: No, pero yo quería hablar era de una en especial que todo el mundo comentó, porque había fachas muy mal y todo eso. De hecho, por ejemplo, estuvo Cher, que es como ya es como una momia, ¿no? Eso ya ni siquiera es lejana, pero
5: porque no, pero fue linda, hace muchos siglos. Linda.
6: Y bueno, algunos enguillotinados, pero Olivia Wilde sorprendió realmente a la gente porque ella, pues, es muy bonita, pero últimamente está totalmente demacrada y apareció como si tuviera 60 y pico de años.
5: Ya, muy crecida, pues.
6: Con el pelo casi blanco, que la gente dijo, ¿qué le pasó? O sea, ¿para qué?
3: ¿Pero fue maquillaje o es su vida real?
6: No, es su vida real, su vida real. Creo que es la falta de maquillaje, es que también.
3: ¿Qué edad tiene Olivia Wilde?
6: Olivia Wilde, que además
5: ¿en qué andará,
6: fue,
5: hombre?
6: Que además hizo
4: 42 su... años, no es...
5: Ah, no, está pero punto nieve. No,
6: pero
5: está
6: punto joven. Nieve en edad.
5: ¿Por qué?
6: Pero parece que ha estado tomando Ozempic o algo porque está
3: hecha. Sí, eso es verdad. ¿Y qué películas famosas hizo Olivia?
6: Pues ella se hizo muy famosa en Doctor House.
3: Ah, pero es que no vi esa.
6: ¿No? No. Eso fueron como 10 años de... voy a mirar a ver qué otras...
3: ¿No será que fue que se envejeció?
5: Pues también, ¿no? Es que la edad... No perdona.
6: Sí, ella realmente no ha tenido como mucha... Una carrera como cinematográfica nada destacada, pues, la verdad.
3: Ayer vi una niña que hizo parte de Game of Thrones, que se me olvida el nombre... Monita, jovencita, que debió ser como de esas niñas de la película.
4: ¿En la Met?
3: No, en una película pésima.
5: ¿Qué película?
3: Sophie Turner.
6: Ah, pero ella es linda.
3: ¿Qué hizo ella en Game of Thrones? ¿Era una de las niñas?
4: Sí, claro, sí. Ella interpretaba... Ella era una de las Stark, de la familia Stark.
3: Pero pequeñita.
4: Sí, claro, estaba. Pues, creo que tenía como 15 años cuando empezó la serie.
5: Ah, niña, muy niña.
4: Sí. Y bonita, la serie también, muy bonita. Sophie. Insoportable su personaje, pero muy
5: pero
4: bonita.
5: Buen personaje, entonces.
3: ¿Era mala?
5: Sí, muy buena.
4: No era mala, era tonta.
3: Sophie Turner.
4: Sophie, pero es muy linda y estuvo casada con uno de los Jonas Brothers.
6: Ah. Todo el mundo tiene un lunar en su vida.
5: Sí, exacto.
3: No, pero es que los Jonas donde pasan dejan huella, o sea, sí. Acaban con
5: y arrasan, acaban, erosionan con lo que hay.
6: Y son tres, ¿no?
5: Sí, es que no es fácil controlarlos.
6: Y todos se han casado con unas y han salido con mujeres espectaculares.
3: Pero donde dejan la semilla,
6: no.
3: Dejan la muerte.
5: Erosionan completamente todo, terrenos áridos.
3: O sea, Tom Cruise es un pendejo al lado de Jonas.
5: Sí, él es fertilizante.
3: Los tres Jonas juntos,
5: uy,
3: no los podemos sumar.
5: No.
3: Pero uno solo de los Jonas puede dejar rastros en cualquier mujer de por vida.
5: De acuerdo.
3: Incluyendo lepra.
6: Es casado. Se divorciaron.
4: Pero sí, se divorciaron.
6: Pero él mismo, el que se divorció de Sophie Turner, Joe Jonas, estuvo con Gigi Hadid, con Demi Lovato,
5: uy,
6: con Ashley Greene, con la mujer más rica del mundo de la música, rica en términos de billetes.
4: Dinero.
3: Estuvo con Taylor Swift.
6: Sí, imagínense. Y Nick Jonas, su hermano, está casado con Priyanka Chopra, que es bien bonita. Estuvo
3: ¿la
6: con
3: de
6: Olivia,
3: la India?
6: Sí. Estuvo con Olivia Culpo, con Selena Gómez.
3: ¿A todas?
6: Y las... con Miley Cyrus. O sea, imagínate. A todas las...
5: Ah, todas las fue...
3: ¿Y el otro?
6: Y el otro, que se llama Kevin Jonas, ese es como el más... Ha estado...
5: Perfil bajo, pues.
6: Sí, perfil bajo. Con Daniel de Lisa.
3: Eso Daniel. Está bien porque no es famosa.
5: Claro.
3: ¿Quién sabe cómo era antes de salir con este Jonas, no? Son unos destroyers bravos, ¿no? Ah, Nico... ¿Qué pasa?
5: ¿De?
3: Está desactivado en el programa.
5: ¿Qué le parece? Si está bueno, muy presente.
4: Belleza lejana y también tiene que ver con la Met Gala, y es que una famosa pasó por la alfombra, incluso mucha gente no la reconoció en el momento y no la reconoció sino hasta hoy que dijeron de quién se trataba, porque iba como con la mitad de la cara tapada con un antifaz de un dólar.
6: Ah, sí.
4: Y mucha gente como que no, pues era Sarah Paulson. Vale. Belleza muy lejana.
3: Pero es que Sarita sí puede ponerse.
4: Pero es muy buena actriz.
3: Pero puede ponerse o no el antifaz. Y
5: no, pero linda.
3: Pasa desapercibida.
6: Yo creo que se ve mejor con el antifaz.
4: Sí. Pero es muy. A mí me gusta mucho. Me han gustado sus papeles en AHS. Sí, me ha gustado.
5: Un poco injusto.
3: Eso es todas las películas que ha hecho, no había hecho más.
4: No, obviamente ha hecho más, pero es que prácticamente ha estado en todas las temporadas de American Horror Story. En todas.
6: Estuvo en Ocean's 8.
4: También. Y estuvo también en una... Es que no me acuerdo el nombre.
5: ¿Cuál? qué? ¿Una serie o qué?
4: No, no, no.
6: What
4: no.
6: Women Want. Será famosa. Es que ya tiene su tiempo actuando.
4: Sí.
3: ¿Pero qué edad tiene Sarah Paulson? ¿70 pesos?
5: Sí, no. Yo creo que por ahí pasó, le digo. Por ahí pasó ya, yo calculo.
4: No, 51.
3: Bueno, parece de 70.
5: Sí, claro.
3: Nico, ¿usted tiene belleza lejana o no?
5: Pues tengo, digamos, tengo una mujer que es bella, pero generó bellezas lejanas. Me refiero a... Sí, es una mujer que es bella, pero generó bellezas lejanas. Me refiero a Jenny Rahmadi Fitri. Ella, reina de Indonesia en un certamen que... Pues de por sí su nombre es polémico, el certamen Puteri Indonesia. Ella...
6: ¿Pero qué? ¿Cuáles, digamos, las bases del concurso?
5: Ser muy bella. Esa es la base. Bueno, ella, después de haber sido concursante del certamen Puteri... empezó a ejercer como médica y hacía cirugías plásticas. Entonces todos decían, qué linda, hombre, que no sé qué. Bueno, estuvo 5 años ejerciendo como cirujana plástica y no tenía ni formación ni autorización, provocando lesiones graves en las caras de 15 personas que terminaron desfiguradas por cuenta del bisturí y el escalpelo que usaba Jenny Rahmadi Fitri, que por supuesto ya fue detenida por las autoridades por operar y por mala praxis, porque no tenía formación ni licencia profesional.
3: Ni formas.
5: Eso pero era lo que menos
6: alcanzó
5: había.
6: ¿Alcanzó a ser reina?
5: Y muy linda. Muy linda. Nico. Una reina muy linda.
3: Ay, Nico, ¿qué vamos a hacer contigo?
5: Había descuentos muy buenos en pagrupos.
3: Bueno, hagamos un arepazo y después música. Claro.
5: Claro.
3: Seguimos al aire. A ver, ¿qué les pregunto,
0: los
3: muchachos?
0: Originales,
3: es que con ustedes se nos volvió un problema.
5: Ahorita saludamos a la gente de TikTok. ¿Le parece?
3: Después de las 7.
0: Un concurso donde la chepa, la chiripa y la leche superan los conocimientos. El que piensa, pierde. Pero el que no piensa, también.
3: ¿Cuáles son? ¿Ya?
0: ¡Buena suerte!
3: No tengo los datos de cómo se calcula, pero esto es de la Australia Ranker Richer than the USA and Canada in 2026. Los países más ricos del mundo, supongo que son a los que les sobra la plata y la gente vive muy bien. Entréguenme los 5 primeros, por favor.

0: poco sí. Esto se me fue, Dios mío.
1: ¿Ya?
0: ¿Ya? Pero no los tengo. Bueno, mi memoria no me falla.
2: Yo no tengo ni idea.
0: Mejor, bro.
2: Siempre.
3: No tengo idea.
4: ¿Cómo? Está loca, es loco.
0: ¿Dónde están acá?
3: Hey.
0: Arabia Saudí, Emiratos Árabes, Kuwait, Qatar y Estados Unidos, ninguno.
3: Uy, el diablo. Listo, caí.
0: Eso sí me acuerdo.
3: Eso es el mío.
0: Arabia Saudí, Qatar, Israel, USA y Alemania, ninguno.
3: Ahí estamos.
0: Estados Unidos, China, Alemania, India y Japón, ninguno.
4: No, pero ¿y entonces? Ahorita sale Colombia.
0: Son todos los mismos de siempre. Arabia, Kuwait, Suiza, Luxemburgo. Uno por lo menos. Menos uno para los tres.
3: ¿Y quién? ¿Y a quién le damos
2: puntos? ¿Quiénes son los tres?
0: Noruega y la...
1: Ah, yo puse Suecia al final.
3: Más ricos que...
0: ¿Suecia?
1: El último.
0: No, pero no le da para un punto. ¿Tiene no, no,
3: más
0: no,
3: ricos que Arabia Saudita?
0: Sí. Es que es per cápita. Yo, ¿sí? Yo no sé, hermano. Yo
3: ¿sí?
0: No sé.
3: Me parece bien cuestionable la lista, le digo. Pero bueno.
0: Pero eso es de, eso viene de una cosa australiana.
4: Por eso no sé.
3: Por eso.
4: ¿Quién lo calificó?
1: Fue un boomerang total la información. ¿Se le devolvió, Nico?
3: Sí. Bueno, no solo a mí, menos mal.
0: ¿Cómo queda la vaina hoy?
3: Mire, queda así. ¿Carl sin punto?
0: No, sin punto, porque Carl tuvo 2 de 5.
3: Bueno, Jenny tiene menos 12. Orlando tiene menos 10. Yo menos 4. Pausa. Y Carl, 3 puntos.
0: Hola, ¿usted tiene los ganadores de ayer?
3: Los damos al final cuando leamos los tweets.
0: No, me hace el favor y me los da antes de... Despegamos, por favor.
3: Ah.
5: Y los comentarios de TikTok.
0: Sí, no, también. Primero vamos con música.
3: Ah.
0: Esto se llama Herbie Hancock. No, ya.
3: No, ya.
0: Pero pues quisiera poner a Herbie Hancock otra vez. Robert Lamb, The Rhythm of Your Heart.

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9: En los originales, los de arriba.
10: Uy, hermano, ese man se está volando.
9: Y los de abajo.
11: Uy, uy, uy. Ay, ay, ay, ay. No, qué coño, no.
12: Arriba, por supuesto, todos los comentarios de nuestro TikTok.
13: Y la los FM ganadores Plus.
12: Ah, sí, ahí ya ahorita los damos.
13: De ayer, ¿no?
12: Sí, ahí los tenemos, tranquilo, ahí los tenemos.